0: Beni Chihuahua, causada por un error del maquinista que dejó a su ayudante al mando de la máquina porque iría a cortarse el cabello. 1 de julio, Día del Ingeniero. 2 de julio del 2015, fallece el periodista Jacobo Zabludowski a la edad de 87 años. Primer sábado de julio, Día Internacional de las Cooperativas. 4 de julio, Día del Dibujante. Se celebra en México para resaltar a aquellos que practican el dibujo como profesionales o aficionados. 4 de julio del 2021, fallece el vocalista de los Yonix, José Manuel Zamacona. 5 de julio de 1858, fallece el médico, diputado liberal y presidente de México, Valentín Gómez Farías. 6 de julio de 1824, es constituido el estado de Chihuahua en entidad federativa. 7 de julio de 1911, entra Francisco Ignacio Madero González, triunfante a la Ciudad de México. 7 de julio de 1954, nace el historiador y cronista de nuestra ciudad, Manuel Rosales Villa, colaborador de XCOH y fundador de Moica. 8 de julio del 2023, fallece el beisbolero, promotor y directivo de béisbol Jesús José Gallardo Carrión, conocido como Chito Gallardo. 9 de julio del 2011, fallece el poeta cantautor argentino Facundo Cabral. 10 de julio de 1968, fallece la señora María Luisa López de Gallegos, nombre de la fundación que entregaban un reconocimiento y apoyos económicos a los niños con mejores calificaciones de sexto año, y esposa de don Domingo Gallegos Medina. 10 de julio de 1993, Mario Alberto Molina Barrón, Rubén Ramón Ramírez Muñoz, Ignacio Barraza Silva, Jorge Antonio Muñoz Elías y Sergio Nájera Medina inician con un programa de televisión abierta aquí en Camargo que se transmitía desde el Ojo Caliente por Canal 13 local, OH 96.1 FM, La Jefa, la que manda, recordando nuestra historia.
1: Oración para pedir por la lluvia. Dios Todopoderoso, de quien depende todo nuestro ser, actividad y vida, concede a nuestros campos la lluvia necesaria a fin de que, asegurando nuestro sustento diario, podamos con tranquilidad

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1: Ajá, ajá, ahí tiene usted, vamos rápidamente con gusto saludándole a José Soto y familia, allá en el Floreño, hasta ahí les mandamos el saludo a través de la Jefa Radio. Saludos, ¿qué tal? ¿Qué de nuevo? ¿Qué cuentan? ¿Cómo está el clima por aquel rumbo? ¿Ya les llovió algo? Porque ahí andan las nubecitas como que sí, como que no. De Team Marín, de Doping Güey, de Cúcara Mácara, quién sabe, pero como quiera, a lo mejor sí. Pero hay pronósticos de lluvia, pero a partir de las 11, 12 de la noche en adelante, más o menos, ¿eh? Tranquilito, suave, qué bien. Pues ahí tiene usted el saludo con gusto para José Soto y familia, allá en el Floreño. Hasta ahí les mandamos el saludo a toda la gente del Corraleño, de Los Reyes, allá en la tierra de Chavita. De Chavita, como decía el dicho, si se acaba el mundo, Chavita, ¿para dónde te vas? Yo me voy para Los Reyes. Ay, ay, ay. Bueno, con gusto. Ahí en Altavista, saludándole con gusto a toda la gente de Altavista, San Ignacio, Maravillas y Puntos Intermedios. Hasta ahí les mandamos el saludo. Y aquí tenemos algo que me ven. Bueno, yo siempre empiezo con una hora con música en inglés, pero quedé pendiente con dos. Ahorita tengo esta melodía a cargo de Po Blanca. Esto se llama Vas a tener a mi hijo.

Bien, acabamos de escuchar a cargo de Paul Anka y Vas a tener a mi hijo. Bien, vamos con la siguiente versión musical a cargo de Patrick Hernández, Nacido para estar vivo.

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3: Vamos, ahí tiene usted, rápidamente nos vamos. Ajá, qué ole, yo. Bueno, me pidieron esta melodía, ya con estas, ya me pasé de la hora, pero pues, ¿dónde quedó? Ah, sí, acá está, me pidieron la de palabras con gusto, y aquí tenemos a cargo de Frankie Davis, esto se llama Palabras.

Escuchamos a cargo de Frankie Davis, esto se llama Palabras. Y aquí nos vamos con lo siguiente, ya cambiando de estilo, de rumbo y toda la cosa. Y saludos con gusto a la familia Domínguez Cadena, Domínguez Molina, Daisy Domínguez, Janet Domínguez, de parte de Chumel Domínguez. También a la familia Gómez Domínguez, quienes nos visitan, bien, bueno, visitan a toda la familia de Chumel Domínguez desde California. Y aquí tenemos a cargo de la Sonora Santanera, Musita.

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4: No, no, sí es cierto, ¿eh? ¿Qué tal les pareció esa melodía a cargo de la Sonora Santanera? ¿Y cuál me dijo? ¿Cuál me dijo la perfume? De perfume de gardenias o algo así, ¿verdad? Bueno, perfecto. Mientras tanto, vamos con la siguiente. Ándele, si no le cambié. Sí, sí. Sí me encargó la perfume de gardenias, sí, ¿verdad? Creo que sí. Bueno, ahorita se los programa, ¿eh? Nada más aguántenme tantito. Aguántenme poquito porque aquí tengo esta. ¿Dónde quedó la bolita? A ver. No, sí, bueno. Acá mero, con esta. Vamos a escuchar a cargo de la tropa loca. Esto se llama Punto.

Escuchamos a cargo de la Tropa Loca, esto se llama Punto Final. Ahí en la plaza, saludos a los boleros, a Lolo, Mario, a Panta y al Payo. Todavía no llega, me imagino, pero ahí tienen ustedes el saludo para todos los boleros. Ahí en la Plaza Juárez, saludos. Y aquí tenemos a cargo del grupo Sparks, esto se llama Cuando No Estás Aquí.

Muy bien, acabamos de escuchar a cargo del grupo Sparks. Esto se llama Cuando no estás aquí. Y aquí tenemos a cargo de Leo Dan de Las Pampas, Argentina, y Solo una vez.

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4: Ajá, perfecto, muy bien. Y ándele, de veras que aquí no me quedé. Mire, nada más, chivo. Bueno, en fin. Pero aquí tengo, mire, rápidamente nos vamos con el siguiente tema musical a cargo de Leonardo Fabio. Leonardo Fabio, esto se llama Annie.

Acabamos de escuchar a cargo de Leonardo Fabio, esto se llama Annie, enseguida tenemos a cargo de la revolución de Emiliano Zapata, mi forma de sentir.

Escuchamos a cargo de la Revolución de Emiliano Zapata y esto se llama Mi Forma de Sentir. Vaya, saludos con gusto para Rosa, nada más para Rosa. ¿Me podría poner, los Guardianes del Amor? Uy, quién sabe, déjeme ver si tengo algo aquí de los Guardianes del Amor. Mientras tanto, tenemos a cargo de Los Ángeles Negros. Esto se llama Pasión y Vida.

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4: No, nada, nada, nada falta, nada. Aquí todo es alegría y diversión y sobre todo recuerdos extraordinarios a través de la música. Aquí tenemos a cargo de Los Caminantes. No, ya no quiero tu cariño.

Acabamos de escuchar a cargo de Los Caminantes y Ya No Quiero Tu Cariño. Oiga, saludos con gusto para el ingeniero René Carreón y su señora esposa. Con gusto les mandamos el saludo. Aquí tenemos a cargo del grupo de Los Babies y Conmigo Tú No Estás.

Ahí tienen ustedes, escuchamos a cargo del grupo de los Babies y conmigo tú no estás. Y aquí tenemos a cargo del grupo de los Bárbaros, Enamorado Perdido. Yo vivo de ti con la esperanza.

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1: 1 de julio de 1972, tragedia en la estación del ferrocarril en Jiménez, Chihuahua, causada por un error del maquinista que dejó a su ayudante al mando de la máquina porque iría a cortarse el cabello. 1 de julio, Día del Ingeniero. 2 de julio del 2015, fallece el periodista Jacobo Zabludowski a la edad de 87 años. 1 sábado de julio, Día Internacional de las Cooperativas. 4 de julio, Día del Dibujante. Se celebra en México para resaltar a aquellos que practican el dibujo como profesionales o aficionados. 4 de julio del 2021, fallece el vocalista de los Yonix, José Manuel Zamacona. 5 de julio de 1858, fallece el médico, diputado liberal y presidente de México, Valentín Gómez Faría. 6 de julio de 1824, es constituido el estado de Chihuahua en entidad federativa. 7 de julio de 1911, entra Francisco Ignacio Madero González, triunfante a la Ciudad de México. 7 de julio de 1914, 54, nace el historiador y cronista de nuestra ciudad, Manuel Rosales Villa, colaborador de XEOH y fundador de Moica. 8 de julio del 2023, fallece el beisbolero, promotor y directivo de béisbol Jesús José Gallardo Carrión, conocido como Chito Gallardo. 9 de julio del 2011, fallece el poeta, cantautor argentino Facundo Cabral. 10 de julio de 1968, fallece la señora María Luisa López de Gallegos, nombre de la fundación que entregaban un reconocimiento y apoyos económicos a los niños con mejores calificaciones de sexto año, y esposa de don Domingo Gallegos Medina. 10 de julio de 1993, Mario Alberto Molina Barrón, Rubén Ramón Ramírez Muñoz, Ignacio Barraza Silva, Jorge Antonio Muñoz Elías y Sergio Nájera Medina inician con un programa de televisión abierta aquí en Camargo que se transmitía desde el Ojo Caliente por Canal 13 local, OH 96.1 FM. 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
2: Oración para pedir por la lluvia. Dios Todopoderoso, de quien depende todo nuestro ser, actividad y vida, concede a nuestros campos la lluvia necesaria a fin de que, asegurando nuestro sustento diario, podamos con tranquilidad buscar los bienes eternos. Por Jesucristo nuestro Señor. Amén.
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3: Oh, ¿qué tal, eh? ¿Qué tal? ¿Qué les parece, no? Si esto se pone en ambiente muy bien. Saludos. Tengo el siguiente saludo con gusto para Alicia Mercedes Cruz Peña de Santiago de los Caballeros, ahí en la República Dominicana. Con gusto les mandamos el saludo a través de internet, a través de ustedes que nos escuchan a través de internet en aquel rumbo en la República Dominicana. Ah, saludos para Alicia Mercedes Cruz Peña de Santiago de los Caballeros. Vayas pues el saludo hasta allá. Y aquí tenemos a cargo de Los Aragón algo para que salgan en ambiente.

Ahí tienen ustedes, acabamos de escuchar a cargo de Los Aragón. Esto se llama, el tema de Tracy. ¿Qué tal? ¿Qué pasitos le pusieron? Oh, esa música está fenomenal para unos pasitos acá de cachetito, pechito y ombligo. ¿Eh? ¿Qué tal? Y aquí tenemos algo que habían solicitado para usted que me escuchó, que me pidió esta melodía a cargo de la Sonora Santanera, Perfume de Gardenias.

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3: Oh, no, ahí tiene CD, saludándoles con gusto a todos los primos ahí en Estación La Cruz. ¿Qué hay de nuevo? ¿Qué cuentan? Chihuahua, lástima, ¿verdad? Es una pérdida muy grande, pero en fin, hay que, la vida sigue adelante y pues hay que echarle ganas. Mientras tanto, ahí les mando el saludo a todos los primos allá en Estación La Cruz, a Samuel, a Samuel Ortega, a Guerrero, a Pope, a Ismael, con gusto también para Manuelito, a Chuy, David, Eva y ¿quién más me falta? A Ever, Sax Ortega también con gusto. Y para todas sus distinguidas familias, con gusto, vaya el saludo para todos ustedes. Mientras tenemos, tengo el siguiente saludo para Jorge Serna y a todos sus compañeros ahí en el Centro de Rehabilitación del DIF. Con gusto va el saludo. Y muy profesionales, atentos y amables y pacientes, muy atentos ahí con todos sus pacientes en el Centro de Rehabilitación del DIF. Con gusto va el saludo para ustedes. También saludándole con gusto ahí en el CRIT, si es el CRIT. Olcría, no es el CRIT. Ahí con gusto el saludo para mi sobrina Soco María del Socorro y a todas sus compañeras ahí en el departamento del CRIA. Aquí tenemos a cargo de los Bríos y esto se llama Yo sé que te acordarás. 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
0: Ah, pero qué gran exitazo musical a cargo de Los Bríos. Yo sé que te acordarás. También saludando con gusto a Víctor Cruz, ahí en Estación La Cruz, a Víctor Cruz, ahí en Matamoros, y a Toño Torres, y a todos los Rubio, los hermanos Rubio, aquí en Lomas del Florido, saludándole con gusto a Tebano Rubio y familia, o Esteban Rubio, Tebano Rubio y familia en Lomas del Florido. Y aquí tenemos, a cargo de los chicanos, la historia de mi vida.

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9: Ah, no, o sea, ahí tiene usted estas canciones, estas melodías que ha estado usted escuchando. Oiga, de veras que traen muchos recuerdos y sobre todo, uy, esos sentimientos olvidados que se renuevan. Y se recuerdan a través de las canciones, de cada letra de cada canción. Muy bien, excelentes canciones de aquellos años, no, de veras, sin duda alguna, no, nunca pasarán de moda. Y aquí tenemos a cargo de los

Ahí tienen ustedes, acabamos de escuchar a cargo de Los Corazones Solitarios. No sigas llorando. Bien, saludos con gusto para el Cachuni familia, con gusto. Ahí les mandamos el saludo de pasadita. Les mando saludos con gusto al profe Nolasco y a su señora esposa. Ahí en la Trías, Matamoros y Aldama y al Cachuni. Ahí en la Matamoros, con gusto al Cachuni y a su señora esposa. Y para todos los que estén ahorita disfrutando la música, a los boleros ahí en la Plaza Juárez, que hay de nuevo, que cuentan a Lolo, Mario, al Pantan, al Payo y a todos los boleros. Mientras tanto, aquí tenemos a cargo de Los Diablos, Una Paloma Blanca.

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3: Ah, ahí tiene usted, oiga, qué buen ambiente, muy buen ambiente. No, es que mire, fíjese, es que estas canciones de verdaderamente son todas, son unas joyas musicales escuchadas aquí a través de La Jefa Radio, a través del 96.1 en Las Viejitas del Tío Genaro, los domingos de 5 a 10 de la noche, y también usted podrá escucharlas parte del gran repertorio musical en La Polilla Musical, con el compañero Jorge Antonio Muñoz Elías, de 7 a 9 de la noche, de lunes a miércoles, porque ahorita hay béisbol. Por cierto, no, ya pobres mazorqueros, ya tuvieron un mal año. No sé qué estará pasando con el equipo de los mazorqueros, que siempre, año tras año, va para abajo. ¡Ánimo, gente! ¡Ánimo! Y sobre todo, estas canciones son puras joyas musicales. Es que antes cantaban con sentimiento, oiga. Cantaban con entusiasmo y con sentimiento, y sentían aquella canción. Sentían la letra musical de aquella canción. Por eso, hoy en día, esta música sigue predominando aquí en China y en Japón. Y aquí nos vamos con los dos oros. Saludos para el tremendísimo Chumel Domínguez. Con gusto el saludo para Chumel Domínguez, ahí en el barrio, no, es en la Colonia Obrera, Y también para saludos para la familia Domínguez Cadena, Domínguez Molina, Daisy Domínguez, Janet Domínguez, a la familia Gómez Domínguez, quienes andan de visita de Los Ángeles, California, aquí en nuestra bella Perla del Concho, Camargo. Ah, Manuela Tómbola, si se puede. Ah, saludos desde Odessa. Ajá, que estamos entre rayos y centellas. Sí lo creo, porque acá está medio nublado, pero no quiere nada, pescadito, nada más, puro nublado, nada más. No, sí, ya me imagino que allá están en Odessa, entre rayos y centellas. ¿Qué tal, Vienen al siguiente, a cargo de los dos oros, Un Sueño de Tantos.

Acabamos de escuchar a cargo de Los Dos Oros. Esto se llama Un Sueño de Tantos. Y aquí tenemos a cargo de Los Felinos, Lágrimas.

Ahí tienen ustedes, a cargo de los felinos, Lágrimas, se llama Lágrimas. Y aquí tenemos lo siguiente a cargo de los Freddys. Los Freddys nos interpretan este tema musical y me enamoré.

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3: Oh, de veras, muy buen ambiente, qué buen ambiente. Y aquí tenemos la siguiente versión musical a cargo del grupo de los Fresno. Esto se llama nada más y nada menos. Esta melodía se titula La estrella de mis sueños.

Escuchamos a cargo de Los Fresno, la estrella de mis sueños. Saludos con gusto a la gente en la Colonia Revolución. Hasta ahí les mandamos el saludo en Villas del Sol también. Adelante con la música a cargo de Los Frontera. Esto se llama Te Voy a Esperar.

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1: 1 de julio de 1972, tragedia en la estación del ferrocarril en Jiménez, Chihuahua, causada por un error del maquinista que dejó a su ayudante al mando de la máquina porque iría a cortarse el cabello. 1 de julio, Día del Ingeniero. 2 de julio del 2015, fallece el periodista Jacobo Zabludowski a la edad de 87 años. Primer sábado de julio, Día Internacional de las Cooperativas. 4 de julio, Día del Dibujante. Se celebra en México para resaltar a aquellos que practican el dibujo como profesionales o aficionados. 4 de julio del 2021, fallece el vocalista de los Yonix, José Manuel Zamacona. 5 de julio de 1858, fallece el médico, diputado liberal y presidente de México, Valentín Gómez Farías. 6 de julio de 1824, es constituido el estado de Chihuahua en entidad federativa. 7 de julio de 1911, entra Francisco Ignacio Madero González, triunfante a la Ciudad de México. 7 de julio de 1914, 1954, nace el historiador y cronista de nuestra ciudad, Manuel Rosales Villa, colaborador de XEOH y fundador de Moica. 8 de julio del 2023, fallece el beisbolero, promotor y directivo de béisbol Jesús José Gallardo Carrión, conocido como Chito Gallardo. 9 de julio del 2011, fallece el poeta cantautor argentino Facundo Cabral. 10 de julio de 1968, fallece la señora María Luisa López de Gallegos, nombre de la fundación que entregaban un reconocimiento y apoyos económicos a los niños con mejores calificaciones de sexto año y esposa de don Domingo Gallegos Medina. 10 de julio de 1993, Mario Alberto Molina Barrón, Rubén Ramón Ramírez Muñoz, Ignacio Barraza Silva, Jorge Antonio Muñoz Elías y Sergio Nájera Medina inician con un programa de televisión abierta aquí en Camargo que se transmitía desde el Ojo Caliente por Canal 13 local, OH 96.1 FM, La Jefa. 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
2: Oración para pedir por la lluvia. Dios Todopoderoso, de quien depende todo nuestro ser, actividad y vida, concede a nuestros campos la lluvia necesaria a fin de que, asegurando nuestro sustento diario, podamos con tranquilidad buscar los bienes eternos. Por Jesucristo nuestro Señor. Amén.
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Ajá, ahí tiene usted, ¿eh? Acabamos de escuchar a cargo de los Joao. Esto se llama Chiquilla, ¿dónde vas, chiquilla? Ahí tiene usted, ¿eh? La temperatura ambiente tenemos 26 grados centígrados. Uy, qué viene. Oiga, ya se preparó su café. Yo ya me lo estoy saboreando, ¿eh? Delicioso, un cafecito. Óigame, se antoja a estas horas, ¿eh? Por supuesto, que no falte el cafecito. Saludos a José Soto y familia en el Floreño. Hasta ahí les mandamos el saludo para toda la gente del pueblo de La Cruz, ahí en la colonia Panamericana, saludándoles con gusto para toda la gente ahí en la colonia Panamericana. Saludos en Los Filtros, en El Tigre, en Colina, también allá en Boquilla, con gusto va el saludo. Y aquí tenemos lo siguiente a cargo de los Johnny Jets, la minifalda de Reinalda.

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2: No, ahí tiene usted, ¿eh? No. Estas son especiales. Estas canciones son especiales de la crema innata de la música. Oiga, salud para todos los taxistas. Con gusto, vaya el saludo para todos los taxistas. Para todos los taxistas en general, ¿eh? Porque son varios y como quiera se me olvida alguno y qué bueno. Y después me reclaman y qué bueno. ¿Y nosotros qué? No, ahí tiene usted el saludo para todos los taxistas. De aquí de Camargo, saludándoles a través de la Jefa Radio, a través del 96.1. Y aquí tenemos en las viejitas y bonitas de Genaro, del tío Genaro. Ahora y siempre, los Tecolines.

Qué bien, ¿eh? Escuchamos. Esto se llama a cargo de los tres reyes, de los tres reyes, Decídete. Y enseguida tenemos a cargo de los muecas, Presagio.

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4: Oh, sí, de veras, ¿eh? Ahí tiene usted, ¿eh? Buen ambiente musical, y aquí tenemos, recordando aquella época maravillosa de nuestra juventud, como luego dicen, si me acuerdo cuando ponía una canción antes de José José, 40 y 20, pues ahora es 60 y 40, es 60 y 40. Aquí tenemos a cargo de los Pasteles Verdes, el Loco.

Escuchamos a través de la Jefa Radio, a través de Viejitas Pero Bonitas con el tío Genaro, a Los Pasteles Verdes, El Loco. La temperatura ambiente tenemos 26 grados centígrados, 26 y algo así. Las 8 de la noche con 25 minutos. Enseguida escuchamos a cargo de los polifacéticos, Cuatro Lágrimas.

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2: ¿Cómo cuál quiere? Ya está, ahí se los programo ahorita.
3: Ay, por favor, señorito.
2: Ya dijo.
3: No, cuídense mucho.
2: Ah, igualmente.
3: Sí, ya estamos.
2: Hecho, sale. Bien, nos vamos con la siguiente versión musical. A esta hora faltan 28 minutos para las 9. Oiga, qué pronto se me fue el tiempo rapidísimo. Fíjese nada más. ¿Qué tal, No, y todavía tengo algunas canciones que me solicitaron. Pero ahí vamos. Mientras tanto, yo les mando el saludo con gusto para todo allá en el... Hasta Parralitos Llovedor. Ahora sí les está lloviendo, Hasta Parralitos Llovedor. Me piden Amor de Estudiante. Ahí se las programo ahorita a toda la... Allá en la Facultad de Medicina en Parralitos Llovedor. Y aquí tenemos para ustedes que están esperando escuchar a Amanda Miguel, El Rostro del Amor.

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3: No, si así es cierto, mire, nada más y nada menos. Ahí tiene usted, faltan 10 minutos para las 9, 10 y las 9, tan pronto se nos fue el tiempo. Vamos a escuchar un tema musical a cargo de esta chica que hace días falleció, me refiero a Bonnie Tyler. Esto se llama, tenía 75 años, andaba por allá en Portugal, por aquel rumbo. Y luego, pues, dan la noticia, el día 8, fue el fallecimiento de Bonnie Tyler. Tenía 75 años, a la edad de 75 años. Y aquí lo vamos a recordar con este tema musical a cargo, esto se llama Eclipse Total de Corazones.

Ahí recordamos a Bonnie Tyler, esto se llama Eclipse Total de Corazones. Y aquí nos vamos con lo siguiente, saludándole con gusto allá en Parralitos, llovedor, con esta melodía a cargo de Roberto Jordán, amor de estudiante para todos los estudiantes y maestros ahí en la Facultad de Medicina en Parralitos, llovedor, amor de estudiante.

Muy bien, ahí tienen ustedes, acabamos de escuchar a cargo de nada más y nada menos que de Roberto Jordán, Amor de Estudiante. Y enseguida tenemos para saludar con gusto nada más y nada menos que a los boleros ahí en la Plaza Juárez, a Lolo, Mario, a Panta, al Payo y a todos los que estén ahí en la Plaza Juárez disfrutando de una buena boleada. Y aquí tenemos a cargo de Mr. Chivo, Tongo Niaito, Tongo Niaito.

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1: 1 de julio de 1972, tragedia en la estación del ferrocarril en Jiménez, Chihuahua, causada por un error del maquinista que dejó a su ayudante al mando de la máquina porque iría a cortarse el cabello. 1 de julio, Día del Ingeniero. 2 de julio del 2015, fallece el periodista Jacobo Zabludowski a la edad de 87 años. 1 sábado de julio, Día Internacional de las Cooperativas. 4 de julio, Día del Dibujante. Se celebra en México para resaltar a aquellos que practican el dibujo como profesionales o aficionados. 4 de julio del 2021, fallece el vocalista de los Yonix, José Manuel Zamacona. 5 de julio de 1858, fallece el médico, diputado liberal y presidente de México, Valentín Gómez Faría. 6 de julio de 1824, es constituido el estado de Chihuahua en entidad federativa. 7 de julio de 1911, entra Francisco Ignacio Madero González, triunfante a la Ciudad de México. 7 de julio de 1914, 1954, nace el historiador y cronista de nuestra ciudad, Manuel Rosales Villa, colaborador de XEOH y fundador de Moica. 8 de julio del 2023, fallece el beisbolero, promotor y directivo de béisbol Jesús José Gallardo Carrión, conocido como Chito Gallardo. 9 de julio del 2011, fallece el poeta, cantautor argentino Facundo Cabral. 10 de julio de 1968, fallece la señora María Luisa López de Gallegos, nombre de la fundación que entregaban un reconocimiento y apoyos económicos a los niños con mejores calificaciones de sexto año y esposa de don Domingo Gallegos Medina. 10 de julio de 1993, Mario Alberto Molina Barrón, Rubén Ramón Ramírez Muñoz, Ignacio Barraza Silva, Jorge Antonio Muñoz Elías y Sergio Nájera Medina inician con un programa de televisión abierta aquí en Camargo que se transmitía desde el Ojo Caliente por Canal 13 local, OH 96.1 FM, La Jefa. La que manda, recordando nuestra historia.
2: Oración para pedir por la lluvia. Dios Todopoderoso, de quien depende todo nuestro ser, actividad y vida, concede a nuestros campos la lluvia necesaria a fin de que, asegurando nuestro sustento diario, podamos con tranquilidad buscar los bienes eternos. Por Jesucristo nuestro Señor. Amén.
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3: Ay, te hacen, oiga usted, las 9:05, 9:05, saludos con gusto al ingeniero René Carrión y a su señora esposa ahí en la Ribera, en la Ribera del Conchos, hasta ahí les mandamos el saludo. Y aquí tenemos, también tengo el saludo con gusto para mis amigas fanáticas y admiradoras del programa, hasta Mazatlán, Sinaloa, se va el saludo a Mónica Jiménez, Estefanía Palacios y a Jessica Tavares. Y aquí tenemos, no, si luego me dicen, ¿qué? ¿Cuándo vas a venir pues para acá? No, al rato, están como esta, ¿cómo se llama? Jessica Segovia de allá de la colonia Tierra y Libertad de Cuauhtémoc, que cuando voy para que me conozcan, para conocerte, ¿cuándo vienes? Así están allá estas chicas de Mazatlán. Y luego les pongo la canción de Mazatlán y luego me dicen, me mandan un mensaje, me dicen, ¿cómo es para estar bailando esa canción acá en la playa? Uy, uy, uy. Me parece estupendo. Y luego me dicen, ¿y el chiflidito? Falta el chiflidito.

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7: Ah, qué bien, Bien, vamos a escuchar la siguiente versión musical rápidamente. Ándale, si mira nada más, qué bien, Con esta melodía, saludos con gusto hasta a todas mis admiradoras y de mi programa hasta Cuba. Les mandamos el saludo a Kireni Almaguer, a Vanessa Almaguer, con todo el gusto del mundo. El saludo también para Dayanara Revilla, Jenny Suárez, Elvira Domínguez y también para Marina Rivera. Hasta Cuba, hasta Las Tunas, Cuba, les mandamos el saludo. Y aquí tenemos, a través de internet, allá nos escuchan. Esto se llama Con los años que me quedan. Gloria Estefan.

Esa melodía me la dedicaron a cargo de Gloria Estefan y con los años que me quedan a mis admiradoras de Cuba. Hasta ahí les mandamos el saludo y aquí tenemos a cargo de Marco Antonio Vázquez, Collar de Perlas.

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2: Muy bien, nos vamos rápidamente. Oigan, las 9:20, qué rápido se me pasó el tiempo, ¿eh? Rápido se fue el tiempo, Chihuahua. Bueno, pues ni modo, así es la vida, ¿verdad? Ni modo, ni modo, ni modo, ni modo. Ay, ay, ay, ¿cuál pongo ahora? ¿Cuál me dijeron? Uy, ando buscando una que me pidieron de allá de los... De los filtros, allá me pidieron una canción y ¿cuál? Bueno, con esta salgo del apuro, mientras tanto, aquí escuchamos a cargo de José Domingo, viste pantalón vaquero.

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Vaya, escuchamos a cargo de Arturo y su Fórmula 1 a través del tiempo, la temperatura ambiente, 25 grados centígrados, ahí tiene usted, las 9 de la noche con 28 minutos, y aquí tenemos el saludo con gusto para la gente, para ustedes que me pidieron algo de Beto Valtierra y sus Seventeen en los filtros, en recuerdos de Ipacaraí.

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4: Vamos, ahí tienes, tengo la siguiente melodía a cargo de José Augusto. Saludos para mi sobrina, me encargó esta melodía, Candilejas, a cargo de José Augusto, para mi sobrina, allá donde vive, en las laderas, es que viven dos sobrinas, una en la Revolución y otra en las laderas. Bien, saludos también con gusto a la prima Irene Rivera Solorio. Hasta allá les mandamos el saludo. Y aquí tenemos a toda la familia. Válgame Dios. ¿Cómo el otro? Bueno, ahorita recuerdo el otro apellido. Mientras tanto, aquí tenemos a cargo de José Augusto, Candilejas.

Bueno, acabamos de escuchar a cargo de José Augusto, esto se llama Candilejas. Y aquí nos vamos con lo siguiente a cargo de Los Hispanos, Ni Cuerpo Ni Corazón.

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7: Ahí tienes, las viejitas, pero bonitas con el tío Genaro. Bien, vamos con lo siguiente. Al estilo, porque ya faltan 20 minutos, 20 para las 10 y hay que aprovechar el tiempo. Si de por sí, oiga, se fue el tiempo rapidísimo desde las 5 de la tarde a las 10. Rápido que se fue el tiempo. Aquí tenemos a cargo de Julio Iglesias y Demis Guantanamera.

Ahí tienen ustedes, escuchamos a cargo de Demis y Julio Iglesias y Guantanamera. ¡Qué obole! ¿Qué tal? ¿Moviditos? ¿Moviditos? Claro, por supuesto. No, sí, espérense, después. Ahí les voy a estar programando ya el tiempo que nos queda, pero aprovechándolo. Y aquí les mando el saludo con gusto para todos los taxistas. Dije en general para todos los taxistas, porque se me olvida uno y qué obole, después me reclaman. ¿Y nosotros qué? Bueno, el mambo del ruletero.

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8: No, claro que no, por supuesto. Bien, para toda la gente allá en Odessa, ahí les va la otra. Ahí les va la otra para que se pongan en ambiente abusadillos desde chiquillos, porque esto se pone cada vez en ambiente. Aquí tenemos a la Sonora Santanera. Esto se llama La

Ajá, ahí tienen ustedes a la Sonora Santanera y esto se llama La Boay. Y ahí tienen ustedes a ver qué pasitos le ponen a esta melodía a cargo de los Aragón Atlántico.

Muy bien, escuchamos a cargo de los Aragón, esto se llama Atlántico. Fue un placer estar con ustedes y compartir toda una antología musical, música y joyas de oro, joyas musicales a través de la Jefa Radio, a través del 96.1. Su servidor y amigo, el tío Genaro Muñoz. El tío Genaro les estuvo acompañando de 5 a 10 de la noche. Que tenga usted la mejor de las noches, cuídese mucho y sobre todo, que tenga un excelente inicio de semana. Les dejo un tema musical a cargo de los socios del ritmo para que siga el ambiente musical. Y ahí les voy a dejar música después de la hora nacional para todos ustedes, para que la escuchen antes de que se duerman. El bodeguero, los socios del ritmo. Hasta el próximo domingo, Dios mediante.

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0: Bienvenidas y bienvenidos a La Hora Nacional. Hoy, 12 de julio, vamos a arrancar la segunda mitad del año con mucha celebración, porque entramos a la recta final del Mundial Social platicando de las estrategias de seguridad y también de organización para esta gran fiesta futbolera.
1: Les vamos a presentar las estampas del Mundial Social con historias de distintos puntos del país y del mundo que muestran cómo viven este encuentro deportivo las y los mexicanos.
0: Además, si están planeando qué hacer los siguientes días, no se pueden perder la chilanguía de esta semana. Trae recomendaciones culturales, artísticas y de entretenimiento para aprovechar todo lo que se puede hacer en la capital y más allá.
1: También visitamos el Museo Textil de los Pueblos Indígenas y Afroamericanos con exposiciones que muestran las expresiones culturales de comunidades indígenas.
0: Conoceremos la historia de las mujeres tejedoras de San Felipe del Progreso en el Estado de México. Vamos a platicar de su trabajo artesanal y la importancia de los textiles como parte fundamental de la comunidad.
1: También tenemos una cápsula dedicada al Día Mundial del Rock, con un recorrido por la historia de este género que transformó la música y rompió paradigmas en todo el mundo.
0: Más adelante, Los Ángeles Verdes nos van a dar recomendaciones para viajar seguro por carretera en estas vacaciones de verano. Traen consejos prácticos para las y los automovilistas.
1: Y tendremos los flashazos del bienestar con información breve y útil sobre programas y servicios que apoyan a las familias en el país.
0: Cerramos esta primera media hora con la música de Kushmik, un proyecto de la Ciudad de México que fusiona el reggae con sonidos latinos. Esto en el marco de la conmemoración del Día del Reggae el pasado 1 de julio. A una semana de que termine el Mundial Social, está bueno hacer un recuento, porque México volvió a colocarse como un gran anfitrión, no solo por la organización deportiva, sino por el ambiente que se vivió en calles, plazas, estadios y ciudades del país.
1: Desde la planeación se trabajó de manera coordinada entre autoridades federales, estatales y locales para garantizar las condiciones de movilidad y orden en todas las sedes, lo que permitió que fuera un evento con alta participación ciudadana.
0: Y algo que ha marcado la diferencia es la activación de espacios públicos. En Paseo de la Reforma se instalaron pantallas gigantes y zonas de convivencia, pero también hubo fanfest en alcaldías de la capital y en Monterrey y Guadalajara, acercando los partidos a miles de personas.
1: Además, se rehabilitaron canchas en distintas comunidades, lo que dejó un impacto más allá del torneo al fortalecer la infraestructura deportiva local y abrir espacios para niñas, niños y jóvenes.
0: También se implementaron dinámicas de participación, como la entrega de boletos y reconocimientos a las jóvenes destacadas en las cascaritas, con lo que el gobierno de México promovió el talento y la cultura del deporte.
1: Este Mundial Social deja la imagen de un país que no solo organiza, sino que integra, celebra y comparte el deporte desde lo comunitario. La fiesta del fútbol nos está dejando con muchas, muchas emociones. Goles que pusieron al público de pie, sonrisas, lágrimas de despedida, festejos intensísimos y un esfuerzo constante dentro de la cancha.
0: Es una edición memorable porque se hizo por primera vez en 3 sedes, lo que permitió una participación más amplia en distintos puntos del país.
1: Vamos a ver cómo se vive la recta final del Mundial. Nuestro compañero Orlando Abad nos presenta las estampas del Mundial.
2: Hay momentos que duran apenas unos segundos, pero que se quedan para siempre. Las estampas del Mundial son justamente eso, pequeñas fotografías, postales de colección que guardamos en la memoria y que nos recuerdan que una fiesta deportiva también se construye con historias, emociones y encuentros entre personas. Este Mundial Social nos ha regalado imágenes que van mucho más allá de un estadio. Nos ha dejado escenas que hablan de identidad, de inclusión y de alegría de compartir una misma pasión. Una de esas postales fue ver a la presidenta de México, Claudia Sheinbaum, celebrar con entusiasmo los goles de la selección mexicana, acompañada de familias y aficionados, viviendo la emoción como millones de mexicanas y mexicanos. Una imagen que mostró cómo el fútbol puede reunirnos en una misma celebración. Quedará en la memoria el partido entre México y Ecuador, que pudo escucharse en Nahuatl. Gracias a aficionados que narraron en esta lengua originaria durante su transmisión en el Fan Fest del Campo Marte, acercando el fútbol a nuevas generaciones y reconociendo que la diversidad cultural también forma parte de nuestra manera de vivir este mundial. Otra estampa inolvidable llegó después de la eliminación de México. El gesto del jugador inglés Jude Bellingham con el joven mexicano Gilberto Mora, un abrazo, unas palabras y un intercambio de playeras que recordaron que más allá de la competencia, el deporte también representa respeto y admiración. Otras imágenes que no necesitan palabras son los rostros de millones de mexicanas y mexicanos en las calles festejando, plazas llenas de familias siguiendo cada partido, los abrazos entre desconocidos después de un gol, los rostros de niñas y niños que vivieron por primera vez la emoción de una fiesta del mundial en casa. Porque el fútbol también se juega en las calles, en las comunidades y en el corazón de quienes lo hacen suyo. Estas estampas son recuerdos pequeños en apariencia, pero enormes en significado. México celebró, compartió y convirtió el fútbol en una fiesta de identidad y unión.

0: La Ciudad de México tiene una de las ofertas culturales más grandes del continente. Hay más de 170 museos, 150 teatros activos y programación continua todo el año. A esto se suman zonas como el Centro Histórico, Chapultepec, Coyoacán, que funcionan todas como corredores culturales con actividades permanentes.
1: Hay una intensa actividad turística y artística que no se detiene. Festivales, exposiciones, rutas gastronómicas y espacios públicos que son puntos de convivencia. Vamos con la información que nos prepararon Orlando Abad y Germán Gastelum en La Chilanguía.
2: Bienvenidas y bienvenidos a una chilanguía más.
3: La ciudad invita a recorrerla sin prisa. Espacios como Coyoacán, la Roma y el Centro Histórico concentran mercados, cafeterías, museos y vida cultural constante, donde cada calle ofrece esa magia capitalina.
4: Y si buscas una experiencia profundamente mexicana,
5: lucharán dos de tres caídas sin límite de tiempo.
4: La lucha libre en la Arena México sigue siendo uno de los espectáculos más representativos. Máscaras, tradiciones, narrativa deportiva y cultura popular en un mismo escenario.
3: Y dentro de la oferta teatral infantil, el domingo se consolida como un día clave en el Teatro Telón de Asfalto.
2: ¿Por qué?
3: Dos estrenos, mi Germán. Destacan dos estrenos en su genial programación.
4: Bueno, el primero es Benito, una aventura musical que se presenta todos los domingos a las 14 horas, con una historia centrada en la autoestima, el bullying y la importancia de creer en uno mismo.
3: No caigan en el síndrome del impostor, crean en ustedes mismos. El segundo es El Dragoncito, que no sabía rugir. Un musical didáctico que se presenta los domingos a mediodía, a las 12 horas, donde un pequeño dragón busca descubrir su voz y su identidad.
4: Bueno, es de saber que ahí hago un personaje para que vayan,
3: ¿sí?,
4: a verlo.
3: Sí. Ambas propuestas convierten el teatro en una herramienta de formación emocional.
4: Así, entre recorridos urbanos, museos, lucha libre y teatro infantil, bueno, la Ciudad de México confirma su diversidad cultural como una experiencia que se vive todos los días.
3: La invitación es clara: salir a caminar la ciudad y dejarse llevar por sus múltiples formas de expresión.
4: Tal vez te puedo ser la hurracarrana.
3: No, sí, es cierto. Cierto.
0: Y hablando de oferta cultural, en el Centro Histórico de la Ciudad de México abrió el Museo Textil de los Pueblos Indígenas y Afromexicanos, un espacio que pone en primer plano una parte fundamental del patrimonio cultural del país.
1: Este museo no solo exhibe piezas, documenta procesos, técnicas y saberes comunitarios que han sobrevivido a lo largo del tiempo y reconoce a las personas que tejen identidad, memoria y economía en muchas regiones del país. Vamos a ver y escuchar una cápsula sobre este museo.
6: En el corazón del Centro Histórico de la Ciudad de México, frente al Templo Mayor, abrió sus puertas el Museo Textil de los Pueblos Indígenas y Afromexicanos, un espacio dedicado a reconocer la diversidad y riqueza cultural que habita en los textiles de México. Ubicado en el histórico Palacio del Marqués del Apartado, construido entre finales del siglo XVIII y principios del XIX por el arquitecto Manuel Tolsá, el museo reúne distintas capas de la historia de la ciudad. Además de su valor arquitectónico, conserva vestigios arqueológicos hallados durante su restauración, entre ellos esculturas y restos de una antigua escalinata mexica que pueden apreciarse a través de su ventana arqueológica. Los textiles forman parte de la vida cotidiana, ceremonial y comunitaria de numerosos pueblos indígenas y afromexicanos. En ellos se preservan conocimientos, técnicas, materiales y símbolos que han sido transmitidos de generación en generación. A través de una colección integrada por obras de maestras y maestros artesanos de distintas regiones del país, el MUT invita a conocer la profundidad histórica, técnica y cultural de estas expresiones, así como los procesos de tejido, bordado, hilado y teñido que continúan vigentes en las comunidades. La experiencia incluye una sala interactiva donde podrás explorar técnicas textiles, fibras, tintes y territorios, además de conocer el nombre de diversas prendas en sus lenguas originarias. También cuenta con un área lúdica que acerca a niñas, niños y familias al universo textil mediante el juego, la creatividad y la exploración. Puedes realizar tu recorrido con visita guiada o mediante una audioguía disponible en español, inglés y náhuatl. Ven a descubrir las historias, los saberes y las culturas que viven en cada textil. Te esperamos en el Museo Textil de los Pueblos Indígenas y Afromexicanos.
0: En San Felipe del Progreso, en el Estado de México, el trabajo de las mujeres tejedoras es una expresión de su cultura. Cada pieza textil refleja historia, territorio y conocimiento heredado.
1: Es una actividad que no solo tiene valor económico, sino también social y simbólico. En muchos casos, el tejido se convierte en una forma de organización comunitaria y de transmisión de identidad entre generaciones. Vamos a conocer más sobre su trabajo en la siguiente cápsula.
7: En cada puntada hay historia, en cada hebra memoria. El telar no solo entrelaza hilos, sostiene una identidad que se niega a desaparecer. En comunidades de San Felipe del Progreso en el Estado de México, mujeres artesanas mantienen viva una tradición que se porta con orgullo y que más allá de la estética representa raíces profundas.
8: Aprendí el orgullo de aportar el traje como recuerdo de ellos. Siempre es el mismo traje y pues no cambia. No es como la ropa de otros que cambian de moda, pero esto no cambia en nada porque sigue igual.
9: Pues yo de los que hago de esto, compro el hilo o preparo la lana y se lava, se pinta. De lavarlo cuesta mucho. Se pone la pintura y se hila, se prepara todo el material. Se urde la varilla así y ya después se pone a tejer uno.
7: El telar se convierte entonces en un lienzo donde la imaginación cobra vida. Cada diseño es único, cada figura tiene un significado y cada pieza cuenta una historia distinta.
9: Le dibujo a ese, le pongo conejos, pájaros, culibrín. Ahí le puedo meter varios dibujos.
10: Actualmente ya estamos usando ahorita las jóvenes que ahorita estamos viviendo en esta actualidad y al mismo tiempo ahorita los alumnos que van a la escuela lo ocupan también un día a la semana que lo llevan como parte del uniforme y a los niños llevan el pantalón de manta y la camisa de manta junto con el bordado que lleva como se identifica como ropa mazahua de aquí de San Felipe del Progreso.
7: Entre telares y colores, estas mujeres no solo crean ropa, resguardan una herencia. Sus manos tejen identidad, dignidad y resistencia, y en cada prenda llevan consigo un mensaje claro. Mientras haya quien la porte con orgullo, la tradición mazahua seguirá viva.
1: El Día Mundial del Rock se celebra cada 13 de julio. Esta fecha reconoce la influencia de un género que transformó la música y la cultura contemporánea, rompiendo esquemas con referentes globales como los Beatles y los Rolling Stones. Estas bandas tuvieron un impacto que definió nuevas formas de identidad y de expresión.
0: En México, el rock también se consolidó en una escena muy diversa y con mucho peso cultural, con bandas como Caifanes, Fobia, La Maldita Vecindad y Los Hijos del Quinto Patio, El Aragán y Lead and Roll, que ampliaron el lenguaje del género desde lo urbano, lo alternativo y lo social. Vamos a ver y escuchar un reportaje sobre el tema.
11: El rock no es solo un género musical, es una forma de mirar el mundo, una expresión que ha acompañado a generaciones enteras para cuestionar, celebrar, resistir, enamorarse y encontrar identidad. Cada 13 de julio se conmemora el Día Mundial del Rock. Una fecha inspirada en el concierto Live Aid, realizado en 1985 para recaudar fondos contra la hambruna en Etiopía. Aquella transmisión reunió a millones de personas y confirmó que la música puede convertirse en una poderosa herramienta de solidaridad. En México, el camino del rock ha enfrentado censura, cambios culturales, transformaciones tecnológicas y una industria que constantemente se reinventa. Sin embargo, ha logrado permanecer vivo porque nunca ha dejado de conectar con las personas. Quienes han dedicado su vida a este género saben que el verdadero motor del rock no está en la fama, sino en la pasión por la música. Es el caso de Cha, músico, bajista y fundador de Fobia, Gran Sur, y creador del concepto Moderato.
1: Yo empecé a tocar porque antes que nada soy fanático, soy fan, como dicen ahora, ¿no? Desde muy chiquito escuchaba discos de rock por influencia de mis tíos, de mis papás. Es padre que como que todos escuchaban algún tipo de rock o de música diferente, entonces como que eso me formó. Me encanta la música, me encanta la historia detrás de la música, las biografías, dónde grabaron, qué hicieron, cómo lo hicieron. Entonces como que eso me motivó mucho a tocar y tuve la suerte de encontrar gente súper talentosa cuando empecé a tocar, que son mis compañeros de Fobia, con los que llevamos ya varios años haciendo música. Y lo emocionante de todo esto, además de hacer la música, es que la gente cante nuestras canciones. El último show que hicimos, al menos en la Ciudad de México, Guadalajara y Monterrey, fueron muy emocionantes, que había diferentes generaciones cantando nuestras canciones. Y son canciones que las primeras las hicimos cuando teníamos 18 o 20 años. Creo que eso es lo padre del rock, que es algo que te puede acompañar toda la vida.
12: Es increíble.
11: Esa capacidad de trascender el tiempo es una de las grandes fortalezas del rock. Hay canciones que pasan de padres a hijos y de hijos a nietos, que conservan el mismo poder de emocionar décadas después de haber sido escritos. Pero mantenerse vigente durante tantos años también implica resistir, como menciona Luis Álvarez, de El Aragán y Compañía.
13: Es un trabajo de aguante, sobreponerte a todas las crisis, todas las pérdidas que pueden haber.
1: Sí.
13: Como una familia, sí. Una banda es como una familia, y mantenerlos unidos a estos niños, pues es algo difícil, pero seguimos después de 35 años.
14: Es tiempo de cambiar, darle un giro a mi personalidad.
11: La historia del rock también ha cambiado junto con la tecnología. Cambiaron las herramientas y las formas de producir, pero la necesidad de crear permanece intacta, como dice Cha.
1: Antes, te digo, no había como estas facilidades y ahora puedes tener programas de computadora que te ayudan a hacer todo esto, ¿no? Y esto implica que haya mucha música muy distinta y cosas muy nuevas. Pero a fin de cuentas, está estas ganas de decir algo. Entonces, va cambiando, va evolucionando, y el rock en particular ya no es esta fuerza comercial que había en algún momento, esta fuerza cultural tan fuerte que fue en algún momento en los años 60, por ejemplo, en los 70, incluso todavía en los 90. Creo que ahorita ya ha cambiado. Lo llevan matando desde hace años, ya sabes, todo el mundo dice que el rock ya se murió y que ya se murió. Y sí, tal vez ya no sea tan presente como antes. En los festivales, por ejemplo, los grupos que son los headliners, que les llaman, pues son grupos que tienen 30 o 40 años. No hay grupos nuevos headlineando. Son muy pocos y muy raros, y no logran tener estos públicos masivos como en su momento lo tuvieron. Pero se están haciendo cosas muy interesantes y vuelve a ser música de nicho. Yo lo comparo mucho con el jazz, que el jazz ha estado ahí siempre, y los grupos nacionales e internacionales están haciendo cosas súper interesantes, y yo creo que en algunos años va a haber un resurgimiento del rock con todas estas bandas y con toda la gente que está haciendo música ahora.
11: El rock sigue encontrando nuevos públicos. Ya no pertenece únicamente a quienes crecieron con él. Ahora también emociona a niños, niñas y jóvenes que descubren estas canciones por primera vez. Como nos comparte Toño Lira, de Lira and Roll.
15: Muchísimos chavos de 16, wow, 17 años. Sí.
16: Sí, chavitos, digo, que realmente en estos conciertos donde vamos, que son las ferias de ahí de los estados, pues bueno, va todo tipo de gente, va la familia, la abuelita, la tía, los niños, y es bien padre ver que se acerquen y escuchen ese tipo de música. Obviamente las rolas, como repito, pues son de amor, de desamor, realmente no es para agredir a nadie, la pasamos de maravilla, y qué chido que se vayan sumando estas nuevas generaciones y que este rock and roll continúe, ¿no?
14: Pero el rock no tiene la culpa de lo que pasa aquí.
11: Quizá por eso el rock sigue resistiendo al paso del tiempo, porque nunca ha dependido únicamente de las listas de popularidad o de la moda. Mientras exista alguien dispuesto a contar su historia con una guitarra entre las manos y alguien más dispuesto a hacer la suya, el rock seguirá encontrando nuevas voces para mantenerse vivo.

0: En las vacaciones de verano hay mucha más gente en las carreteras, por lo que la prevención es muy importante.
1: También es muy importante planear la ruta con anticipación y verificar las condiciones del camino. Y para platicarnos más del tema, nos acompaña la maestra Sandra Díaz, directora general de Los Ángeles Verdes. Maestra, bienvenida a La Hornación.
2: Muchas gracias por la invitación. Siempre contenta de poder compartir las experiencias, sobre todo para que la gente transite segura.
0: En esta temporada de verano me imagino que la chamba para ustedes aumenta muchísimo.
2: Comentarles justo que para nosotros tenemos tres temporadas principales, que son las vacaciones, que es temporada de verano. Hicimos un banderazo el lunes 29 de junio, en donde pues se da esta apertura, este nuevo inicio de temporada de verano, y siempre invitar a todas las recomendaciones para que la gente que viaje a través de nuestro país lo haga de manera segura.
1: ¿Cuáles serán las principales recomendaciones?
2: Para empezar, ahorita estamos en temporada de lluvias, es súper importante contar con nuestra kit de refacciones en el coche. Siempre antes de salir, verificar también que contemos con una llanta de refacción. En la temporada de lluvias, verificar que nuestras llantas estén en buen estado. Eso nos puede salvar de accidentes o de cualquier contingencia que nos encontremos en el camino. Contar con planeada la ruta. Para eso también ponemos a disposición el 078, en donde Los Ángeles Verdes te pueden ayudar a planear tu ruta de manera segura. Si vas a la playa, si vas a algún destino a visitar a la familia, bueno, que sepas el estatus carretero también al momento, porque pues sabemos que a veces las carreteras están cerradas. Ya lo decía yo, en temporada de lluvia también los derrumbes, los deslaves y las carreteras se cierran. Entonces es importante contar con toda esta información antes de salir. Ya que sales siempre, Los Ángeles Verdes apostamos por la prevención para que sepan cuáles son los límites de velocidad, hay que respetarlos, manejar sin consumir bebidas alcohólicas, portar el cinturón de seguridad serían las principales recomendaciones.
1: Descansados
2: que
1: también.
2: Descansados, invitamos a la gente, sobre todo cuando hacen viajes de vacaciones con la familia, que viajen en horario de día, es mucho más fácil la visibilidad, verificar las luces, los líquidos de los vehículos, ahorita como ya lo decían, las lluvias, los limpiaparabrisas, que estén funcionando.
1: Los cables para pasar corriente de coche.
2: Esto viene en el kit de los que vienen los vehículos, son los cables, como ya lo mencionábamos.
1: Checar que el extintor esté todavía funcionando.
2: Que no esté caduco, exactamente. Los birlos de seguridad, nos hemos topado con que se vuela la llanta y cuando quieren hacer el cambio de llanta, no se puede porque no está el birlo de seguridad y,

0: ranuras. Los que no conocen exactamente el desgaste de sus llantas, bueno, pueden insertar la moneda en las ranuras. Si la moneda toca el segundo color, que es el círculo del medio, es que está en buen estado todavía, no tiene tanto desgaste, y si ya está tocando el primer color, ahí es donde podríamos decir que ya es necesario el cambio de llanta.
1: Redes sociales, páginas de internet, claro, todo esto que es bien importante.
0: Claro, tenemos tres maneras de contactar a Los Ángeles Verdes. 078, estamos de 8 de la mañana a 8 de la noche. Tenemos la aplicación web, que está también en las dos tiendas, tanto en Android como en iOS. Y tenemos la manera que los encontramos en carretera. Estamos en 233 rutas a lo largo de este país. Entonces, bueno, si los encuentran Los Ángeles Verdes, como ya lo decíamos, orillarse, el cofre levantado es una señal, pues, de que se necesita auxilio mecánico.
2: Muchísimas gracias, maestra, por acompañarnos una vez más, por todas estas recomendaciones.
0: Sí, muchas gracias a ustedes. Invitar a que salgan y conozcan nuestro país, que es hermoso.
1: Hermosísimo. Y viajar por carretera es increíble.
0: Así es.
1: Muchísimas gracias. Y gracias a todos ustedes. No se vayan.

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2: En la evolución del reggae contemporáneo en México han surgido proyectos que recuperan la raíz del género al mismo tiempo que lo reinterpretan con sonidos actuales y producción moderna. Kushmik es parte de una generación que entiende el reggae como un espacio vivo de exploración musical.
3: Kushmik, bienvenidos a la Hora Nacional. Qué gusto tenemos por acá.
4: ¡Yes! Ay,
5: muchas gracias por invitarnos.

0: Cerramos esta primera media hora en el marco del Día del Rock, recordando que la música también es una forma de encuentro y de conciencia colectiva. El rock, con su historia de rebeldía, pero también de reflexión, nos recuerda la importancia de la paz, el respeto y la cultura para la convivencia.
1: Vamos a una pausa y nos despedimos de algunos de ustedes. Pero antes le queremos mandar saludos a Ana Laura Martínez, Jorge Iván Pérez, María Fernanda López, Carlos Alberto Ruiz, Daniela Sánchez y José Manuel Hernández en la Ciudad de México.
0: También saludamos a Valeria Torres, Andrés Moreno en Zacatecas, Fernanda Aguilar, Miguel Ángel Cruz, Mariana Salas, Diego

0: Hernández, Andrea Vargas, Jesús Ramírez, Paulina Ortega y Sebastián Navarro.
1: También para Gerardo Domínguez, Verónica Muñoz Centeno, GEMES Electrificaciones en Toluca, Iván Juárez y Cecilia Godínez, Alicia BFG, José Luis Hernández Álvarez, María Isabel Gutiérrez Laguna y Blanca Estela Pérez Montaño en Puebla.
0: Muchas gracias por acompañarnos todos los domingos. 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No se vayan, ahorita regresamos con más información, salud, cultura y música.
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3: Muy buenas noches, querido chihuahuense. Soy Jimena Jiménez y te doy la más cordial bienvenida a la Hora Nacional Chihuahua. Domingo 12 de julio del 2026, gracias por darnos este espacio a través de tu estación favorita, así como también saludamos a aquellos que nos escuchan a través de la plataforma de Spotify. Hoy en este domingo estaremos conociendo un cachito del estado de Chihuahua. En esta ocasión tenemos una invitada muy especial, una chihuahuense destacada en el deporte que se está preparando para Los Ángeles 2028. En unos momentos más estaremos escuchando de quién se trata. También, por supuesto, estaremos poniendo a prueba tu conocimiento en la trivia, en esta ocasión con Amanda Estrada, y también la temporada vacacional continúa, así que hay que tomar debidas precauciones. Por ello, tenemos invitados especiales por parte de Protección Civil. ¿Qué le parece si conocemos ya la trivia de este domingo y regreso para conocer quién se encuentra hoy en la entrevista? Bienvenidas, familia chihuahuenses.
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4: Muchas gracias, Jimena. Gracias a usted por estar en sintonía de la Hora Nacional Chihuahua. Yo soy Amanda Estrada y ¿qué cree? Le traigo nuevamente la trivia de la semana. Ponga mucha atención porque al final de la programación estaré dándole la respuesta correcta y una breve reseña sobre su historia. Es hora de poner a prueba tus conocimientos sobre la historia de Chihuahua. Hoy viajamos al corazón de uno de los municipios más importantes del estado, conocida como la Tierra de las Tres Culturas y considerada la región manzanera más productiva de toda Latinoamérica. Creada oficialmente el 12 de julio. La pregunta de este domingo es, ponga mucha atención, ¿en qué año fue creado oficialmente el municipio de Cuauhtémoc? Le tengo cuatro opciones, ponga mucha atención. Inciso A, 12 de julio de 1917. Inciso B, 12 de julio de 1927. Inciso C, 12 de julio de 1930. Inciso D y último, ninguna de las anteriores. Sigue en sintonía de la Hora Nacional porque recuerde, al final de este programa yo estaré compartiéndole la respuesta correcta, a ver si usted le atinó o a ver si usted la sabe, y además le platicaré un poquito de esta historia. Continuamos.
5: Cada pueblo mágico de Chihuahua guarda una historia que merece ser descubierta. Hoy, esas historias se unen en un solo símbolo. Fue develada la Esfera Monumental y los Mágicos de Chihuahua, una obra que rinde homenaje a la identidad, la historia y la riqueza cultural de nuestros cinco pueblos mágicos. Creada en Casas Grandes, inspirada en la reconocida cerámica de Mata Ortiz, esta pieza reúne la esencia de Creel, Huachoche, Vato Pilas, Casas Grandes e Hidalgo del Parral, recordándonos que cada destino forma parte de un mismo legado. Más que un monumento, es una invitación para descubrir la magia que hace único a Chihuahua.
6: Originaria de la capital del estado de Chihuahua,
2: se ha consolidado como una de las figuras féminas más influyentes en el mundo del deporte. Daniela Martínez Mariscal nació con dislemia en el brazo izquierdo, un trastorno congénito que afecta el desarrollo embrionario de las extremidades. Su desempeño la llevó a representar a México en el Campeonato Panamericano de para Taekwondo en Lima, Perú, donde se coronó campeona continental, siendo la primera mexicana en lograrlo en su categoría. Daniela continúa preparándose para los Juegos Paralímpicos de Los Ángeles 2028, demostrando que el verdadero triunfo no solo está en las medallas, sino en tocar vidas y despertar sueños en quienes apenas comienzan su propio camino. Daniela Martínez Mariscal, lo que la convierte en una chihuahuense destacada.
3: Estamos de regreso en la Hora Nacional Chihuahua. Gracias por continuar con nosotros en este domingo tan especial y una de nuestras secciones favoritas, Chihuahuense Destacado. Como lo acaba de escuchar, acabamos de enterarnos quién nos acompaña hoy en el programa, Daniela Martínez. Bienvenida, Daniela, ¿cómo estás?
7: Hola, Jimena, muy bien, muchas gracias. Aquí muy contenta de estar contigo.
3: Estamos muy emocionados porque algo que nos encanta en el programa es esta sección donde tenemos la oportunidad de platicar con el talento que tiene el estado de Chihuahua. Una mujer como tú, que ha estado inspirando con su historia, su talento, su pasión. Para aquellos que nos escuchan de los 67 municipios del estado de Chihuahua, ¿quién es Daniela Martínez? Cuéntanos.
7: Pues Daniela es una niña que creció con muchas ganas de salir adelante, de lograr cosas que a lo mejor veía muy complicadas, muy difíciles, y que está ahorita muy contenta de todo lo que ha logrado, porque pues me convertí en una atleta paralímpica y representante de Chihuahua, pues de México.
3: Es una historia bastante interesante, cómo desde niña tienes este sueño que lo conviertes en una realidad. Me encantaría que justamente empezáramos por ahí. En tu niñez, ¿te imaginaste dedicarte a esto como una profesión? ¿Tú ya sabías que este era ahora sí que tu objetivo? ¿O fue algo que la vida simplemente ocurrió? Cuéntanos.
7: Justamente sí, fue lo último. O sea, fue algo que la vida me presentó. Como bien dicen, las oportunidades a veces solo se presentan una vez en la vida y ya uno decide si las va a tomar o no. Cuando a mí se me presentó, decidí tomarla porque desde chiquita, o sea, siempre me ha gustado el deporte, soy muy curiosa. Siempre practiqué así diferentes deportes, pero nunca uno fijo así de que yo estuve en natación desde los 5 años. La verdad es que no, fue hasta los 25 años también algo muy diferente a los atletas destacados en la historia, ¿no? Que empiezan desde muy chiquito su deporte. A mí me hicieron la invitación de empezar a practicar taekwondo para taekwondo primero, a los 25 años, y ahí fue donde tomé esa oportunidad y la verdad no me arrepiento de nada.
3: Es un orgullo que representes a un país que es rico en cultura, que los mexicanos somos gente bastante apasionada, lo hemos estado viendo ahora, no se diga más, redes sociales. Yo creo que México ahora es una tendencia y la gente habla muchísimo de nosotros. Y qué increíble que una chihuahuense, una mujer como tú, pueda representar no solamente al país, sino al estado grande. Me encantaría que nos pudieras compartir, porque bueno, hablas de este campeonato, ¿cómo fue el proceso? Fíjate que hay algo interesante que platicamos mucho con los atletas de aquí que tenemos la oportunidad de platicar y demás. Es todo el trabajo que no se ve, todo el trabajo, toda la disciplina que hay detrás de estas medallas. Cuéntanos.
7: Pues es un trabajo muy bonito, muy difícil, estresante, pero como uno se pone un objetivo, realmente lo disfruta. O sea, yo eso es lo que a veces voy entrenando. Ahora que estoy en paratriatlón, digo, voy nadando y a veces, no inventes, Daniela, o sea, estoy súper cansada. Y luego, pero este cansancio me va a poder hacer llegar hasta donde yo quiero. Le echo más ganas aunque me esté muriendo. Y eso es lo que hay detrás de cada entrenamiento, antes de cada competencia.
3: Es algo bastante interesante y justamente hablando de competencias, entra esto que como chihuahuense, seguramente a ti en lo personal, te emociona bastante estos próximos proyectos que se vienen para ti. Comentabas de Chile, bueno, principalmente de Chile, pero próximamente, si nos vamos más adelante, hay un objetivo muy grande para Daniela, que son Los Ángeles 2028. Cuéntanos más de este proceso, cómo te estás preparando, cómo te va con eso. Ya sabemos que para ti los límites, las limitaciones no existen.
7: Las trato de vencer. A lo mejor existirán, pero las busco vencer. Como comentamos ahorita, me voy a competir a Chile el 5. Esa es mi primera competencia. Yo estaba antes en taekwondo, como lo mencioné, fui a los Juegos Paralímpicos de Tokio 2020 en esa disciplina. Por vueltas que da la vida, ya no practico ese deporte y ahora entra a triatlón. Y esta competencia en Antofagasta, Chile, es mi primer competencia ya para poder entrar al ranking mundial y que me clasifiquen. En lo que es el tema paralímpico, hacen clasificaciones médicos certificados. Ahí es donde yo ya voy a poder tener como que esa, digamos, ese papelito de que estoy dentro de el ciclo paralímpico rumbo a Los Ángeles 2028.
3: Ahora, también hay una parte bastante interesante y qué impresionante más bien escucharte que andas como que en este deporte y luego en este deporte.
7: ¿Cómo ha sido ese proceso y qué es lo que más te ha enamorado de vivir la experiencia de estos dos deportes?
8: En la transición de un deporte a otro sí ha sido complicada. Son deportes muy diferentes, bastante, y no me bastó con cansarme en un solo deporte porque el triatlón engloba tres en uno. Entonces me fui por más. Eso es lo que, pues, yo creo que se me ha hecho muy pesado, pero la verdad lo estoy disfrutando porque algo que a mí me encanta ver y que me impresiona y que siempre me ha impresionado es cómo podemos utilizar nuestro cuerpo, que es nuestro medio, ¿no? Para aquí estar en este mundo. O sea, cómo puede lograr tantas cosas también teniendo una mente muy fuerte. Eso es lo que a mí cada vez me impresiona más y digo, ¿pero qué puedo más? Lo intento y, a veces, y cuando lo llego a lograr digo, wow. Entonces vamos a lo que sigue y a lo que sigue. Eso es lo que a mí me motiva mucho y lo que me ha dejado es en general el deporte.
7: Es una parte bastante interesante eso que comentas, porque justamente siempre hemos escuchado que la limitación siempre está en la mente. Nosotros decimos hasta dónde, cuándo y cómo, y tú, una mujer tan talentosa, tan apasionada, eres la prueba precisamente de eso. Ahora, me encantaría que nos pudieras compartir algo que también hablamos muchísimo en la Hora Nacional Chihuahua, es el cuidado de la salud mental. Sabemos que como Estado tenemos que hablar más respecto a estos temas y cuando tenemos la oportunidad de platicar con, ahora sí que, chihuahuenses destacados en el deporte, siempre hacemos esta pregunta. ¿Cómo es el cuidado de la salud mental? ¿Cómo le haces para tener este equilibrio? Porque es bastante complicado, no solamente por lo interno que tú puedas tener, sino por el externo, también por la gente, la exigencia, la perspectiva que tiene de ti, que deposita muchísimo en ti, hasta se me pone la piel chinita. Entonces, ¿cómo llevas ese proceso y cómo ha sido en el mundo de la salud mental?
8: Para mí siempre ha sido muy importante como atleta darle el reconocimiento a todo lo que es el equipo multidisciplinario. Es sumamente importante, o sea, hablando desde, pues, entrenadores, médicos, nutriólogos, fisioterapeutas y en este caso de la salud mental, psicólogo. O sea, y una cosa es el psicólogo deportivo y otra cosa es el psicólogo clínico. Entonces, uno como persona, lo recomendable que yo sepa, ¿verdad?, es que todos debemos de acudir al psicólogo clínico por, vaya, nuestra salud mental. Pero nosotros como atletas es todavía darle un plus más y también acudir al psicólogo deportivo, porque justamente muchas veces, o sea, nosotros tenemos expectativas propias y queremos lograr esas expectativas, ¿no?, que tenemos de nosotros mismos, que nosotros mismos nos formamos. Y si no las logramos, ¿qué pasa? Entonces tenemos que tener las herramientas porque la vida, pues, no es tan color de rosa, ¿no? Como dicen por ahí. Tenemos subidas, tenemos bajadas, no todos siempre se gana, porque en una competencia todos vamos a lo mismo. Todos tenemos el mismo objetivo, ganar. O ser el mejor, o simplemente subirse al podium, lo que sea, ¿no? Todos vamos con ese objetivo justamente. Y si somos 16 competidores, por así decirlo, pues no podemos ganar los 16. Entonces sí es trabajar mucho el tema ese, más lo que la sociedad nos exige de alguna manera, porque siempre es la pregunta de ¿y en qué lugar quedaste? ¿Y ganaste? Y luego, no, pues quedé, no gané, a lo mejor en esa ocasión no se ganó una medalla. Ay, entonces, ¿a qué fuiste? Y es como, son ciertos comentarios que dice uno, o sea, tienes que estar en el detrás de cámaras para que en realidad puedas entender y puedan ser más empáticos, pero nosotros tenemos que trabajar justamente para poder lidiar con todo eso y pese a esos comentarios que nos duelen, pues salir adelante y seguir adelante.
7: Y algo que podemos destacar de esto es que además de las medallas, lo importante es la huella que dejas en el resto del mundo con tu experiencia, con tu pasión, con tu talento y precisamente con esta mentalidad de que aquellas personas que tienen la oportunidad de conocerte, de verte y demás, dicen, para allá no existe una limitación. Eso es algo completamente admirable. Ahora, vayamos precisamente que vamos a esta otra parte interesante porque has inspirado a muchísimas personas. Las personas que tienen la oportunidad de verte en redes sociales, incluso de escucharte. Y de ello, tú compartes conferencias donde has logrado conectar, compartir y ahora sí que dejar un mensaje, dejar huella para aquellos que apenas están incluso iniciando un camino en el deporte y demás. ¿Cómo ha sido este proceso de conferencias? Cuéntanos.
8: Muy bonito. La verdad es que me nutre mucho porque
7: Algo que sí, desde chiquita siempre dije, quiero dejar, justamente vamos a usar esa palabra o esa frase, quiero dejar huella en este mundo. Y yo cuando doy mis pláticas y digo, aunque sea un granito de arena en alguna de las personas o una solamente, para mí es, significa muchísimo. O sea, significa más que ganar a lo mejor alguna medalla, algún trofeo, porque pues hay que buscar el bien, ¿no? Para mí es de la sociedad, que todos vayamos estando cada vez mejor. Y ahorita que, pues la verdad, sí, la sociedad no se nos está complicando un poquito más. Y en el tema de deporte adaptado, deporte paralímpico, yo que nací siendo una persona con discapacidad, yo tardé años en conocer lo que era el deporte adaptado. Hasta que se me dio la oportunidad, se me presentó. Y ese es un tema que aquí en Chihuahua me siento muy feliz y que voy a seguir tocando puertas para que esto crezca, el deporte adaptado, el deporte paralímpico aquí en Chihuahua crezca, porque honestamente todavía no estamos muy educados o con la cultura o con lo que sea que le queramos llamar en este tema del deporte paralímpico. Y si puedo empezar a poner ese granito de arena, o que ya lo empecé a hacer, pero si puedo poner muchísimos otros más, la verdad es que lo voy a seguir haciendo.
9: Es un recordatorio, precisamente. Continuamos con esta, ahora sí, reflexión de que los límites y las limitaciones solo está en la mente. Finalmente, Daniela, me encantaría que nos compartieras, para el chihuahuense que te está escuchando, aquella niña, niño que tiene un sueño, que incluso tiene una discapacidad, ¿qué le dirías para que ese sueño que tiene lo pueda cumplir como tú lo estás cumpliendo?
7: Pues que lo trabaje, que no se rinda. Realmente los límites y las trabas se las pone uno mismo. O sea, no hay mayor rival que nuestra propia mente. Así de sencillo. Entonces, mientras nosotros venzamos a ese rival, podemos lograr las cosas que a veces ni siquiera imaginamos.
9: Muchísimas gracias, Daniela. Demuestras que en el estado de Chihuahua somos gente valiente, gente talentosa, y que cuando decidimos apoyarnos de chihuahuense a chihuahuense, realmente todos salimos adelante. Muchísimas gracias. ¿Deseas agregar algo más?
7: Muchas gracias. Y pues que sigan apoyando, por favor, al deporte, el deporte convencional, el deporte paralímpico. La verdad, sí es un proceso complicado. Eso sí, me encantaría compartirle que se sumen las empresas chihuahuenses a apoyar al talento chihuahuense, porque realmente es muy bueno lo que tenemos aquí en nuestro estado, y que a lo mejor muchas veces no crecemos en este tema de deporte porque no tenemos los medios suficientes para poder lograrlo. Entonces, nada más que todo Chihuahua nos vayamos uniendo poco a poco.
9: Todo Chihuahua, estamos contigo para estos próximos proyectos y para Los Ángeles 2028. Muchísimas gracias, Daniela. Continuamos en La Hora Nacional Chihuahua.
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9: Hoy vamos a platicar sobre la temporada vacacional, algo que nos hace feliz a todos los chihuahuenses, pero también un momento de suma importancia para tomar debidas precauciones. Por ello, hoy le damos la más cordial bienvenida a Jaime Gutiérrez, quien nos acompaña por parte de Protección Civil. Bienvenido, Jaime, ¿cómo estás?
11: Agradeciendo de que nos estés invitando y pues tener suma importancia a todas estas medidas que nos gustaría compartir con ustedes.
9: Ahora sí que la temporada vacacional es un momento en el que no solamente los chihuahuenses aprovechamos para salir de la rutina, para incluso hacer nuevas actividades, sino que también hay que platicar que recibimos gente de fuera, el turismo aumenta, y por parte de ustedes de Protección Civil, ¿cómo inicia el periodo vacacional y qué medidas recomiendan para la gente que nos visita y para la gente que viaja afuera?
11: Es bien importante, y ahora sí que lo puedo manejar como un checklist, como familia o como si vas individualmente a vacacionar. siempre es indispensable hacer tu plan de vacaciones, el cual que va a involucrar tomar los riesgos que va a llevar ese viaje, si vas a una zona de balneario, si vas a una zona serrana, si vas a salir del estado inclusive. Como medida prioritaria es checar tu vehículo en todos los aspectos, sea neumático, sean luces, sea de anticongelante, todo lo que sea necesario para un buen viaje seguro y poder regresar con bien. Otro de los aspectos bien importantes es, como te mencionaba hace unos momentos, es muy común por esta temporada de verano, esta temporada de calor, sale uno al balneario, sale uno al río. Es de suma importancia que tomen estas medidas, ya sea si hablamos de un balneario, sea cual sea tu nivel de saber nadar o no, es importante no perder de vista a los menores, siempre estar conscientes de dónde están. En el caso de ríos, de no meterte a ríos que tengan una posible crecida, ¿no? Ahora con las lluvias que estamos de temporada también. Y sobre todo es pues también no combinar, ¿no? El alcohol y meterte al agua nunca se lleva.
9: Ahora vayamos a una parte que también es importante, porque bueno, algo que sucede en esta temporada es las personas, las familias que tienen esta oportunidad de salir fuera, dejan la casa sola. ¿Cuáles son las medidas de prevención para aquellas familias?
11: Al momento de salir de tu casa, si puedes cerrar tu línea de gas, estar seguros de que está cerrada una estufa, que está cerrado un calentón, es muy importante. Y pues también al fin y al cabo nos ayuda, ¿no? Económicamente, en el que no vaya a haber un gasto de más. Mencionar que los documentos personales y demás hay que tenerlos bien presentes en caso de una emergencia. Bueno, en este caso, si vas a salir de vacaciones, pues tenerlos resguardados. En caso de cualquier situación, vandalismo o algo, pues poder saber qué tenemos en la casa y qué no tenemos.
9: Ahora, me encantaría que nos pudieras compartir para la gente que nos visita de fuera, cómo aseguran ahora sí que estos espacios en los diferentes municipios, en el caso de la sierra, que es uno de los lugares turísticos más visitados por incluso personas internacionales y demás, ¿cómo aseguran ustedes estos espacios?
11: Es algo complicado, pero a la vez se lleva a cabo. Somos el estado más grande del país, por lo tanto es un área muy extensa y tenemos mucho turismo, gracias a Dios. Lo que se lleva a cabo es un operativo en el cual se tiene en cuenta cuánto turismo hay en cierta zona. Hay titulares municipales que apoyan de cierta manera y obviamente seguridad pública que siempre está pendiente. En este caso es otra vez recalcar esta zona de balneario, río, sea conchos, sea colina, todo esto. También se tiene fuerte apoyo de parte de todas las dependencias para tener resguardo de la zona.
9: ¿Qué mensaje te gustaría dejarle a aquellos chihuahuenses que nos están escuchando y que tienen estas próximas vacaciones ya planeadas y demás?
11: Se me hace muy importante hablar acerca del plan familiar de protección civil, que obviamente uno hay que tener las consideraciones, hay que prever, no hay que esperar lo peor, pero hay que estar listo para lo peor, ¿no? En este caso es de lo que trata el plan familiar de protección civil. Habla en cuanto a la identificación de riesgos, como te mencionaba hace un momento, si vas a un balneario, si vas a una zona serrana, una zona donde no hay señal, hay que checar todo esto, ¿no? Si el hotel donde te vas a hospedar tiene salidas de emergencia, tiene extintores vigentes, es algo a lo mejor muy técnico, pero es muy importante, ¿no? Nos puede literal salvar la vida.
9: ¿Cuáles son aquellos puntos que son de emergencia y que la gente lo desconoce? Es decir, luego vemos como estos puntos de reunión y luego que la gente dice, pues ¿a qué se refiere esto? Tenemos diferentes a lo largo en todo el estado. Cuéntanos un poquito de ellos y cómo los podemos identificar.
11: Cada establecimiento, en teoría, va a tener su punto de reunión, obviamente dependiendo de cada situación de emergencia que pueda presentar el lugar. Como tú dices, hay que estar bien conscientes de la señalética, pues es una señalética universal, ¿no? Distinguir dónde está un extintor, distinguir dónde está una salida de emergencia, un punto de reunión. Obviamente pues están señaladas, ¿no? En cuanto a normas mexicanas, un punto de reunión va a estar señalado de forma de color verde con blanco, donde va a ser la zona más segura para salir en dado caso de un inmueble.
9: Muchísimas gracias, Jaime, por acompañarnos por parte de Protección Civil. ¿Algo más que deseas agregar?
11: Quedamos a la orden como Protección Civil. Buscamos la prevención en esta temporada de vacaciones y recordar que cualquier cosa es comunicarse a 911 en lo que se pueda apoyar.
9: Muchísimas gracias. Continuamos en la Hora Nacional Chihuahua y, por supuesto, viva esta temporada vacacional, divertida, pero también con precaución.
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4: Gracias por seguir en sintonía de la Hora Nacional. Yo soy Amanda Estrada y lo prometido es deuda. Ya le tengo la respuesta correcta de la trivia de la semana, la cual es la siguiente. ¿En qué año fue creado oficialmente el municipio de Cuauhtémoc? ¿Usted la sabe? Le recuerdo las opciones. Inciso A, 12 de julio de 1917. Inciso B, 12 de julio, pero de 1927. Inciso C, 12 de julio de 1930. O inciso C, ninguna de las anteriores. ¿Usted ya tiene la respuesta? Y la respuesta correcta es 12 de julio de 1927. El inciso B. Le platico un poco. El municipio de Cuauhtémoc, Chihuahua, fue creado oficialmente por decreto del Congreso del Estado el 12 de julio de 1927. Su cabecera municipal original y pueblo predecedor fue San Antonio de los Arenales. Es ampliamente conocido como la Puerta a la Sierra y un gran ejemplo de convivencia entre las culturas mestiza, rarámuri y menonita. Se desarrolló fuertemente tras el paso del ferrocarril desde 1899 y la llegada masiva de la comunidad menonita a partir de 1922. Destaca a nivel nacional por ser una de las regiones más importantes en la producción de manzana y productos lácteos. Es el tercer municipio más poblado de nuestro estado, conocido como el municipio de las tres culturas por la fusión precisamente de estas tradiciones mexicanas mestizas, las comunidades rarámuris y colonias menonitas establecidas desde 1922. Sirve como la principal entrada geográfica hacia la región de la Sierra Tarahumara, fundada formalmente en 1927 y destaca por su rápido crecimiento urbano e industrial. Es considerada la región manzanera más productiva, reconocida por nivel internacional por la producción artesanal e industrial del famoso queso menonita, delicioso para unas quesadillas. Cuenta con una de las zonas de comercio e industria agrícola más activas del norte del país, con grandes atractivos turísticos de suma importancia que demuestran pues las tradiciones de este municipio que usted puede visitar en familia y amigos y descubramos un poco de ellos. Entre los puntos turísticos más importantes se encuentra el Museo y Centro Cultural Menonita. Este es un espacio dedicado a preservar la historia, herramientas y estilo de vida de los pioneros menonitas. Campos menonitas son zonas habitacionales y de trabajo en donde se puede comprar queso fresco, galletas y pan tradicional o bien comer delicioso. Laguna de Bustillos, gran cuerpo de agua ideal para la observación de aves migratorias y el ecoturismo. También se encuentra el Centro Cultural San Antonio. Este es un edificio histórico del año 1900 que alberga exposiciones artísticas y, por supuesto, el Archivo Municipal. Esto como parte de conocer la historia de nuestros municipios, pues es una forma de fortalecer nuestra identidad y valorar el legado que ha dado forma a nuestro estado, el estado de Chihuahua. Y bien, ¿usted se la supo? ¿Supo la respuesta correcta? Pues hay que conocer un poco más del acervo cultural que tiene nuestro estado y nuestros municipios, como es el municipio de Cuauhtémoc. Gracias por participar. Siga acompañándonos para descubrir más datos, curiosidades y momentos que hacen grande a nuestro estado. Volvemos contigo, Jimena. Gracias a usted. Que tenga una excelente noche. Hasta la próxima.
9: Muchísimas gracias, Amanda, por la trivia de este domingo, donde aprovechamos el espacio para mandar un cordial saludo a la gente que nos escucha de Cuauhtémoc. Gracias por darnos este espacio. Llegamos a la recta final del programa, no sin antes agradecer a todas las voces que lo hacen posible. Hoy aprendimos con nuestra chihuahuense destacada la importancia de seguir adelante, pero sobre todo, los límites solamente existen en nuestra mente. Y recuerde, siempre que tenga la oportunidad de apoyar al talento local e incluso consumir local, por favor, hágalo. Recuerda que cuando los chihuahuenses nos damos la mano uno a uno es cuando realmente empezamos a crecer todos juntos. Muchísimas gracias, familia. Nos escuchamos el próximo domingo. Esto fue La Hora Nacional Chihuahua. Soy Jimena Jiménez y nos escuchamos en la próxima.
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1: 1 de julio de 1972, tragedia en la estación del ferrocarril en Jiménez, Chihuahua, causada por un error del maquinista que dejó a su ayudante al mando de la máquina porque iría a cortarse el cabello. 1 de julio, Día del Ingeniero. 2 de julio del 2015, fallece el periodista Jacobo Zabludowski a la edad de 87 años. Primer sábado de julio, Día Internacional de las Cooperativas. 4 de julio, Día del Dibujante. Se celebra en México para resaltar a aquellos que practican el dibujo como profesionales o aficionados. 4 de julio del 2021, fallece el vocalista de los Yonix, José Manuel Zamacona. 5 de julio de 1858, fallece el médico, diputado liberal y presidente de México, Valentín Gómez Farías. 6 de julio de 1824, es constituido el estado de Chihuahua en entidad federativa. 7 de julio de 1911, entra Francisco Ignacio Madero González, triunfante a la Ciudad de México. 7 de julio de 1914, 1954, nace el historiador y cronista de nuestra ciudad, Manuel Rosales Villa, colaborador de XEOH y fundador de Moica. 8 de julio del 2023, fallece el beisbolero, promotor y directivo de béisbol Jesús José Gallardo Carrión, conocido como Chito Gallardo. 9 de julio del 2011, fallece el poeta cantautor argentino Facundo Cabral. 10 de julio de 1968, fallece la señora María Luisa López de Gallegos, nombre de la fundación que entregaban un reconocimiento y apoyos económicos a los niños con mejores calificaciones de sexto año y esposa de don Domingo Gallegos Medina. 10 de julio de 1993, Mario Alberto Molina Barrón, Rubén Ramón Ramírez Muñoz, Ignacio Barraza Silva, Jorge Antonio Muñoz Elías y Sergio Nájera Medina inician con un programa de televisión abierta aquí en Camargo que se transmitía desde el Ojo Caliente por Canal 13 local, OH 96.1 FM. La gente, la que manda, recordando nuestra historia.
2: Oración para pedir por la lluvia. Dios Todopoderoso, de quien depende todo nuestro ser, actividad y vida, concede a nuestros campos la lluvia necesaria a fin de que, asegurando nuestro sustento diario, podamos con tranquilidad buscar los bienes eternos. Por Jesucristo nuestro Señor. Amén.

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Si lloras por haber perdido el sol, las lágrimas te impedirán ver las estrellas. Termina el día, la noche cubre ya a mi Camargo, y añado un día más, una página más al libro de mi experiencia, al libro de mi vida, porque la vida se aprende viviendo. Agradezco a Dios las oportunidades y bendiciones de que fui merecedor en este día que ya termina. Bendito seas, gran Señor, y alabo tu gran poder, pues con el alma en el cuerpo me has dejado anochecer. Permíteme, gran Señor, dejarme amanecer en salud, gracia y servicio tuyo y sin llegarte a ofender.

amor y respeto. Más que una canción, es una oración de amor que quiero dedicar, como siempre, con el mismo amor, cariño y respeto, a todas las mamás que esta noche me han venido a visitar. Sobre todo para aquellas que están un poquito más lejos de mí.

Ha comenzado para mí la oscuridad. En torno a mí vive el recuerdo de los días bellos de nuestro amor. La rosa que me ha dejado ya se ha secado.

Hace mucho tiempo que recorro el mundo. He vivido poco, me he cansado mucho. Quien vive deprisa no vive de veras. Quien no echa raíces no sabe dar fruto. Ser río que corre, ser nube que pasa, sin dejar recuerdos ni rastro ninguno, es triste, y más triste para el que se siente nube en lo elevado, río en lo profundo.

Si quieres en la vida encontrar amor, busca antes la palabra dolor, porque no se concibe nunca poder amar. Si antes no aprendes a sufrir, aquí está mi corazón. Existe.

0: Sí, ¿cuál canción quieres esta noche?
1: Ay, me llevas a pasear el coche.
0: ¿Que cómo está mi dulce boche?
2: Hola, ¿qué tal? ¿Por quién votas? ¿Por Brisa o Premier?
3: Por ti, chiquito.
4: Hola, ¿qué tal? Sí, ¿para quién vas a dedicar? Dime.
5: Para Javier, Rubén, Ramón, Jorge, Paul.

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es la vida que nos daba. Por dar lo mejor a sus hijos, él sin descanso luchaba. Y fueron momentos de dicha los que convivió conmigo. Aparte de ser mi padre, era mi mejor amigo.

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1: Comienza un día en mi querido Camargo. Señor Dios, dales hoy a mis paisanos un día feliz, un día provechoso, un día bueno en su vida. Que todos ellos disfruten de buena salud y bienestar. A los enfermos, dales fuerza para salir adelante y voluntad de vivir. Colma de beneficios al que trabaja con tesón y honradez. A los desocupados, a los sin empleo, extiende tu mano en la mano de alguien que les ayude. A los niños, dales felicidad. A los jóvenes, hazles realidad sus sueños. A los mayores, dales sabiduría y fortaleza, y que los viejos disfruten del solaz y esparcimiento con los suyos. A quien tenga pan, dale conciencia de caridad para darle al que no tiene. A quien sea feliz, hazle eterna esa felicidad. A quien sufra soledad, abre su boca y su corazón para que busque ayuda. Al hombre, dale conciencia de su hombría y de respeto a la mujer. Y a la mujer, dale fortaleza para que cumpla con su misión de creadora y formadora de buenos hijos para nuestra sociedad. A cada profesionista de Camargo, dale sabiduría y recto cumplimiento en el apostolado que exige su profesión. Que todos mis paisanos tengan paz en sus corazones. Para ellos, Señor, dales poder para olvidar el pasado oscuro. Dales providencia para su futuro y dales mucho amor para abrazar con valentía el presente, hoy, este día. Y con ese amor te amarán. Con ese amor se amarán ellos, para cuidarse a sí mismos y convivir con aquellos que tú les asignaste en este mundo, para vivir en familia y con los de la sociedad de nuestro querido Camargo. Señor, bendice este día para ellos. Bendice a mis paisanos. Bendice a mi Camargo.
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Ahí estamos ya listos, acompañándoles en un día más, el lunes 13 de este mes de julio. Saludos, mi gente. Saludos para usted también, que esté disfrutando de nuestra programación. Desde muy tempranito, echándole ganas a la vida, pues aquí estamos. ¿Y qué le vamos a hacer? San lunes, Dios mío, nadie quiere levantarse en este día. Vamos a enviar un saludo para toda mi gente trabajadora que ya está echándole ganas a la vida desde muy tempranito. Vámonos con música. Vamos a mandar un saludo para Flor Ramírez Maldonado y a todas las chicas, en especial a ella de Talcomax. Me piden una canción y con mucho gusto voy a complacerles, a desearles lo mejor de lo mejor hoy este día. Aquí llega Laberinto. Con una temperatura de 21 grados, nos cayó una llovizna en esta noche.

Esa es la presencia de Laberinto. Saludos para usted también que está escuchándonos ya a esta hora, ¿eh? Ustedes que sí tienen que trabajar temprano. Son las 5 ya con 13, que no se le haga tarde, 5:13. Bueno, pues seguimos avanzando con una temperatura de 21 grados. Usted se llama Joel, Esdras o Enrique. Hoy es día sonomástico, al igual para los que hoy cumplen años o celebran un aniversario más en este día. Seguimos con la música, seguimos con las canciones. Aquí estamos escuchando y llega el señor Paul Urías. Esto se llama A partir de hoy y en adelante nada más.

Otro de los grandes éxitos del señor Paul Urias. A ver, vamos a escuchar una canción de esas canciones que nuestra gente nos solicita desde muy tempranito, desde que llegamos, ya están ahí los teléfonos sonando para complacerles a ustedes y para invitarles para que sigan reportando, usted que no lo ha hecho. San lunes 13 de este mes de julio. Saludos para usted también. Vámonos, son los invasores de Nuevo León. A nuestra gente en los ranchos, aquí en Camargo, no se diga, allá en la Unión Americana.

No, hombre, qué canciones, los grandes éxitos del ayer a través de la jefa. Saludos para ustedes, un saludo ahí para doña Aleja Morales, ya escuchándonos. Allá para María Soledad y el Chapo también, les saludamos a Celis y Durán. Fíjese que ya nos está cambiando un poco el panorama de estas lluvias, ¿eh? Anoche nos llovió, tenemos una temperatura de 21 grados, también 21 grados en el Valle del Río Conchos, y 42% humedad, y con el ingeniero Humberto Márquez. Un saludo para ustedes, un saludo para Javier Silva y Gelacio. Les envío un saludo especial a Nayarit. Échele ganas, mi Nayarit. Hay que trabajar, ya se acabó el fin de semana y la diversión, ¿eh? A toda mi gente trabajadora. Bueno, pues nos vamos con más, vámonos con más. Un saludo para la familia Cano Salcido hasta acá, Chino, México. También a la gente de allá de Odessa, a nuestra gente que anda desparramada por toda la Unión Americana, pero que traen el corazoncito puesto en Camargo. A todos ustedes los mejores deseos hoy en este día. Hay que trabajar, hay que echarle ganas a la vida, hay que demostrar que en Camargo hay gente trabajadora. A ver, vámonos con más música. Saludos para usted también que está cumpliendo años. Aquí están Miguel y Miguel.

Así se escucha las canciones a esta hora, ¿eh? Bonita canción, ¿no? Una canción de aquellos ayeres, de aquellos años, Dios mío, cuando empezaba nuestra juventud. No, pues ya llovió y volvió a llover y cayó granizo. Saludos para ustedes. A ver, nos vamos con otra canción. Vamos a cambiarle un poquito. Vamos a cambiarle un poquito. Vámonos con esto. Y aquí llegan los Portillo. Allá en los ranchos del norte se escucha la gente.

Bueno, pues esta es otra de esas canciones con los Portillo. A ver, nos vamos con más música, vámonos con más canciones, canciones alegres. Échele gana, doña Aleja, una de las suyas. Esto se llama El Diablo en una Botella. Y son los Jilgueros.

Esos son los Jilgueros del Arroyo, los que acaban de cantar esa bonita canción, Bonita canción. Un saludo para los amigos ahí de Tortillería Gaby, a todas las tortillerías también de Camargo. Allá Flavio Aceves en Cafetería del Parque, ya muy hacendoso el hombre trabajando en San Lunes. A la gente de Agroindustria de Andar, también como siempre, para todos ustedes. A don Ricardo Alvidres y a su esposa Nasha, también le mandamos un saludo. A la familia de La Torre, siempre nos escuchan de muy tempranito, Allá para Chely Barajas y Jorge Uranga. Y a toda mi gente trabajadora que le echa ganas a la vida. Y aquí llega el Chonte Durán. Esto se llama La Perla del Concho, nada más.

Bueno, pues esta es otra de esas canciones. Hay un saludo al Chonte Durán en esta mañana, también le saludamos. Y a toda su familia y a toda mi gente trabajadora, ¿eh? Vaya un saludo ahí para Lupe Vaca y para su esposo y toda su familia allá en el Ejido Santa Marta. A toda nuestra gente trabajadora que le eche ganas a la vida. Amigos en las panerías, allá en Donas El Canón, en la Jessica, en la San José. Y todas las panerías de Camargo y toda la región, ¿eh? Recordando también al riñón, que el otro día nos estamos acordando del riñón. Hasta el cielo, un saludote especial al riñón y a toda la gente que trabaja por ahí en esta panería, en La Vencedora. Bueno, un saludo para todos ustedes, a toda la gente bonita de Camargo que día a día están escuchando esta estación de radio. Me piden canciones que fueron un gran éxito en el ayer y aquí están con Laberinto. Amigos allá en la Unión Americana, allá en Grill, Colorado.

Bueno, pues escuchando esta canción con Paola Hernández, una canción muy bonita de aquellos ayeres, Pedro Infante también la canta, bueno, varias agrupaciones. Bonita canción, saludos para ustedes, a toda mi gente bonita de Camargo y toda la región, a la gente que nos escucha allá en la Unión Americana. También les saludamos, echándole ganas al trabajo. Vamos a mandar un saludo para la familia de la Torre en la Bronza. Le dice, póngame esa canción, por favor. Se llama Me Nació del Alma y es el conjunto Primavera. Échenle gana, mi gente trabajadora.

Es los campeones del valle, un popurrí de polcas. Saludos para ustedes. Faltan 8 minutos nada más, ya 8 para las 6. Tenemos la temperatura también del Rancho Altavista, ¿eh? Un saludo ahí al toque de Ramón Cimental también. Le mandamos un saludo. Y les cayó 13 milímetros de precipitación. 13 milímetros de precipitación les cayó en Altavista. Bueno, pues estuvo buena la lluvia, ¿eh? En unas partes estuvo muy buena la lluvia. Bueno, pues un saludo para todos ustedes, a toda nuestra gente que nos escucha día con día, donde quiera que estén, aunque estén en camita, muy a gusto, disfrutando de este bonito amanecer, agradeciéndole a Dios por un día más que nos da ese derecho de despertar. Saludos, mi gente. Nos vamos con los Rebeldes del Bravo. Esto se llama A Medias Parejo, nada más.

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0: comienza un día en mi querido Camargo. Señor Dios, dales hoy a mis paisanos un día feliz, un día provechoso, un día bueno en su vida, que todos ellos disfruten de buena salud y bienestar. A los enfermos, dales fuerza para salir adelante y voluntad de vivir. Colma de beneficios al que trabaja con tesón y honradez. A los desocupados, a los sin empleo, extiende tu mano en la mano de alguien que les ayude. A los niños, dales felicidad. A los jóvenes, hazles realidad sus sueños. A los mayores, dales sabiduría y fortaleza, y que los viejos disfruten del solaz y esparcimiento con los suyos. A quien tenga pan, dale conciencia de caridad para darle al que no tiene. A quien sea feliz, hazle eterna esa felicidad. A quien sufra soledad, abre su boca y su corazón para que busque ayuda. Al hombre, dale conciencia de su hombría y de respeto a la mujer. Y a la mujer, dale fortaleza para que cumpla con su misión de creadora y formadora de buenos hijos para nuestra sociedad. A cada profesionista de Camargo, dale sabiduría y recto cumplimiento en el apostolado que exige su profesión. Que todos mis paisanos tengan paz en sus corazones. Para ellos, Señor, dales poder para olvidar el pasado oscuro. Dales providencia para su futuro y dales mucho amor para abrazar con valentía el presente, hoy, este día. Y con ese amor te amarán. Con ese amor se amarán ellos para cuidarse a sí mismos y convivir con aquellos que tú les asignaste en este mundo para vivir en familia y con los de la sociedad de nuestro querido Camargo. Señor, bendice este día para ellos. Bendice a mis paisanos, bendice a mi Camargo.
1: Bueno, pues ahí estamos llevándoles lo mejor de la música. Gracias mil por estar con nosotros, acompañándonos en una mañana más. Ya son las 6:08. Vámonos con esta canción. Vamos a escuchar esta canción que me habían solicitado de hace un rato. No la encontraba, mi gente, pero lo bueno es que ahí está ya. Vámonos con esto. Ellos son los norteños de Ojinaga. Apenas te fuiste ayer.

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4: Bueno, pues ahí estamos saludándole, deseándole lo mejor de lo mejor. Felicidades a quien cumple años hoy, Es Joel, Esdras y Enrique. Así que este es el Santoral. Estamos en este lunes 13 de julio, este año 2020. Echándole ganas, envíenos sus mensajes al 648. 648-46-543-84. Ahí, con mucho gusto aquí le atendemos. Vamos a enviar un saludo para Luli y Margarita, muy hacendosa las mujeres a esta hora de la mañana, echándole ganas a la vida. Y ahí está el grupo Chipre, quieren escuchar esta canción, se llama Cara a Cara.

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1: Bueno, y nos arrancamos con otra canción más. Ellos son los Tigres del Norte, cuando ya son las 6:15, 6:15. Esto se llama Entre el amor y yo.

0: Bueno, pues ahí estamos escuchando lo mejor de la música. Mil gracias por estar con nosotros una mañana más. Vamos a la siguiente cápsula. Regresamos en un momentito más.
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2: Palabras al corazón. La vida es única. La vida es única. Así que aprovecha cada instante y haz el bien. Cuando te despiertas por la mañana, muchas personas están cerrando los ojos por última vez. Mientras te quejas de tener que levantarte temprano y enfrentar un día de trabajo, hay quienes darían todo para salir de una cama donde se sienten atrapados y simplemente quieran vivir normalmente. Mientras consideras que tu vida es monótona o cansada, hay personas luchando con todas sus fuerzas solo por tener un día más. Cada nuevo amanecer es un regalo que muchos desearían recibir. La vida puede no ser perfecta, presenta desafíos, pero también está llena de oportunidades que debemos aprender a valorar. Está llena de oportunidades que debemos aprender a valorar. Quejarse de la rutina diaria no cambia nada, pero la gratitud puede transformar todo. Mira a tu alrededor, ese café caliente, el aire fresco de la mañana, la oportunidad de empezar de nuevo. Eso ya es motivo suficiente para estar agradecido. Aprende a ver más allá de la rutina diaria. Cada día es una nueva oportunidad para crecer, ayudar y hacer la diferencia, incluso si es con pequeños gestos. En lugar de quejarte, celebra con gratitud a Dios por la bendición de la vida. Valora lo que tienes ahora, porque un día hasta las cosas más simples serán extrañadas. Valora lo que tienes ahora, porque un día hasta las cosas más simples serán extrañadas. La vida es única, vive plenamente, esparce bondad, distribuye sonrisas, trata a las personas con amabilidad y demuestra que estás agradecido por un día más que Dios te dio en este planeta. Demuestra que estás agradecido por un día más que Dios te dio en este planeta. Palabras al corazón.
0: Bueno, y nos vamos con más canciones, canciones alegres, bonitas, de las que ustedes amablemente nos están solicitando a esta hora de la mañana. Nos vamos con más música. Más canciones, canciones, canciones que usted quiere escuchar. Ahí está la agrupación de Cessna.

Bueno, y aquí estamos llevándole lo mejor de la música. Vaya, un saludo especial para ustedes que hoy cumplen años, ¿eh? Mil felicidades para usted también que está escuchándonos a este, en este momento, en este instante. A la gente en la Unión Americana, saludos. A ver, nos vamos con más canciones. Vamos a escuchar más canciones, canciones del ayer, canciones hermosas, de las canciones que llegan para quedarse. Bueno, pues nos vamos con más música. Vamos a enviar un saludo también para Víctor Manuel Salcido Chávez, que hoy cumple años, de parte de toda la familia, en especial de Rosy Rodríguez, quien le está felicitando hoy en este día, y para toda nuestra gente chambeadora, trabajadora, que le echa ganas a todo lo que hace desde muy tempranito. Vámonos, vámonos con música. Bueno, aquí la tenemos.

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1: Oración para pedir por la lluvia. Dios Todopoderoso, de quien depende todo nuestro ser, actividad y vida, concede a nuestros campos la lluvia necesaria a fin de que, asegurando nuestro sustento diario, podamos con tranquilidad buscar los bienes eternos. Por Jesucristo nuestro Señor. Amén.
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0: Bueno, pues esta es otra de esas canciones.
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0: A ver, vámonos con más música, vámonos con más canciones. Son las 6:33, 6:33 de esta mañana. De nuevo, le damos los datos de la temperatura. Amanecimos con 21 grados, es lo que tenemos, después de una lluvia que nos cayó en esta noche aquí en nuestra región. En el Valle del Río Conchos, 21 grados y 42% de humedad. En el Rancho Altavista, 21 grados y 13 milímetros de precipitación. Y hablando de Altavista, pues ahí para nos pasa una información ahorita del ingeniero Humberto Márquez de que en esta mañana por allá en la sierra, allá en Pueblitos, allá en nuestra sierra, va a andar haciendo unos trabajos de exploración un helicóptero de color rojo de gobierno federal. Y para que la gente esté al pendiente nada más y para que no piense que es otra cosa. Es nomás un trabajo de exploración que van a hacer en la Sierra de Santa Rosalía, aquí en Pueblitos. Un saludo y gracias a toda nuestra gente que está escuchándonos en este día de San Lunes 13 de julio. Les saludamos, les felicitamos, les deseamos lo mejor de lo mejor. Y nos vamos con más canciones antes de que lleguen los mensajes, Antes de que lleguen los mensajes. Vámonos con esto.
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0: Ellos son los Tigres del Norte. ¡Vámonos!

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3: La puerta está cerrada, lo sabes, pero algo adentro te dice que la revises una vez más.
4: Y otra, y otra.
3: Saludas a alguien y de inmediato necesitas lavarte las manos. Bajas las escaleras contando cada peldaño.
4: Y si pierdes la cuenta, regresas al primero.
3: No es manía, no es exageración.
4: Es un trastorno real que afecta a millones de personas.
3: Y la ciencia acaba de descubrir que parte de la respuesta está en tus genes. El trastorno obsesivo compulsivo, conocido como TOC, no es un sentimiento pasajero ni una simple costumbre. Es una enfermedad mental que, según la Secretaría de Salud, afecta entre el 1 y el 5% de la población en México. Quienes lo padecen experimentan obsesiones, ideas o imágenes que aparecen una y otra vez en la mente sin ser invitadas, generando una ansiedad enorme. Para calmar esa angustia, la persona recurre a compulsiones, rituales como lavarse las manos durante largos periodos,
4: contar patrones,
3: acomodar objetos siempre de la misma manera o seguir rutinas inquebrantables. La persona sabe que esos pensamientos no tienen lógica, pero no puede detenerlos. Durante mucho tiempo, se creyó que el TOC era solo consecuencia de traumas infantiles o de la educación, pero la genética tenía algo que decir. En un estudio colosal, más de 200 investigadores de todo el mundo analizaron el ADN de más de 50.000 personas con TOC y lo compararon con el de más de 2 millones de personas sanas. El resultado: identificaron 30 regiones del genoma y 25 genes clave
4: relacionados con el trastorno.
3: Estos genes están vinculados a circuitos cerebrales que controlan la planificación, la toma de decisiones y la regulación de emociones. Es decir, el TOC no es un capricho, tiene raíces biológicas profundas, escritas en nuestro ADN. Además, la investigación publicada en la prestigiosa revista Nature Genetics reveló que algunos de estos genes también están relacionados con otros trastornos,
4: como la anorexia nerviosa, la ansiedad y la depresión,
3: lo que abre la puerta a tratamientos más precisos en el futuro. La buena noticia es que el TOC tiene tratamiento. Combina fármacos con una terapia llamada exposición con prevención de respuesta. El terapeuta expone al paciente a aquello que desencadena sus obsesiones. Y poco a poco, la persona aprende a tolerar la angustia sin recurrir a sus rituales. No se trata de dejar de sentir, sino de aprender a no dejarse atrapar. Si conoces a alguien que revisa la puerta 5 veces,
4: que se lava las manos hasta que la piel le arde,
3: que cuenta cada paso como si la vida dependiera de ello, no te burles, no lo minimices. Puede ser TOC. Y hoy, la ciencia nos confirma que tiene raíces genéticas, tiene nombre y, sobre todo, tiene solución. Porque el primer paso para sanar es entender que no estás mal. Tu cerebro solo necesita un poco de ayuda. Con información del doctor Humberto Nicolini Sánchez, del Instituto Nacional de Medicina Genómica. Un guión de Leonardo Santiago, con información del portal Ciencia UNAM. Les saluda Mónica Genis.

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3: Bueno, vámonos con más canciones, ya acercándonos a la hora de mañanitas. Un saludo para usted también, que está hoy cumpliendo años. Ahorita vamos a entrar de lleno a las mañanitas y a felicitarles a ustedes que hasta el momento se han reportado. Dice, mándenme un saludo para la niña Lina López Ontiveros, que hoy cumple años. Ella nos escucha en Rancho Ojo de Agua de parte de sus padrinos Mariela y Daniel, que le queremos muchísimo, ¿eh? Saludos, saludos y más saludos, ¿eh? Bueno, me llegan como 3-4 mensajes para esta felicitación. Yo quiero también enviar un saludo de felicitación para Leonardo Sánchez Vaca, que hoy cumple 30 años allá en el ejido Santa Marta, o en el rancho Santa Marta, de parte de sus papás, de parte de su hermana y de toda la familia. Un saludo bien bonito, mil felicidades. Víctor Manuel Salcido Chávez, también hoy cumpleaños, de parte de Rosy Rodríguez. Y a toda mi gente chambeadora, le deseamos hoy el mejor de los días. Mil felicidades para ustedes.
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3: Vámonos con más música. Vamos a enviar un saludo ahí para Chava Armendáriz, para Manuel Estrada y para un servidor de parte de Mini Sánchez. Échele ganas, Mini. Que no decaiga ese club de los olvidados. Lo bueno que ya van mujeres.

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1: Bueno, pues ahí estábamos escuchando a los Internacionales Tigres del Norte con las tradicionales mañanitas. Una mañana muy fresca, muy bonita aquí en nuestra región. Saludos y felicidades para ustedes que llevan los nombres de Joel, de Edras y Enrique. Vaya un saludo, dice por aquí, para la niña Lina López Ontiveros, que hoy está cumpliendo años. Ella nos escucha en el rancho Ojo de Agua, de parte de sus padrinos Mariela y Daniel, que le queremos muchísimo y le deseamos lo mejor de lo mejor, ¿eh? Saludos y felicidades para ella hoy en este día y los mejores deseos para toda mi gente que está escuchando la jefa de muy tempranito. Yo quiero mandar un saludo para Enrique Rodríguez también, que día es onomástico, de parte de sus hermanos, de parte de su esposa y de parte de toda la familia. Para Leonardo Sánchez Vaca, que hoy cumple 30 años allá en el ejido Santa Marta, y de parte de sus padres, de parte de su hermana, felicidades. Recordando un buen amigo, Enrique Leiva, hoy sería día de onomástico hasta el cielo. Le mandamos un abrazo al buen amigo Enrique Leiva y de parte, yo sé que de toda su familia. Víctor Manuel Salcido Chávez, hoy cumpleaños, de parte de Rosy Rodríguez y de parte de toda la familia, pues los mejores deseos, mil felicidades y como siempre, para todos y cada uno de ustedes, que se la pasen de lo mejor iniciando semana en este día de San Lunes. Solecito.

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1: Hola, ¿qué tal? Muy buenos días. Buenos días, les saludamos en este lunes 13 de julio de este 2026. Agradecerle, como siempre, esta buena disposición y oportunidad que nos dan para tenerle usted bien informado. Bueno, usted sabe que hay una precipitación, seguramente, ojalá que se haya distribuido en todo nuestro territorio. Ahorita le estaremos dando a conocer sobre el clima. Bueno, pero también a 40 años del verano caliente, Daniela Álvarez llamó a las nuevas generaciones a defender la democracia y honrar a quienes lucharon por respeto al voto de 1986. Policías municipales apoyaron a Matías, pues, una función de SINA, beneficio de tratamiento contra la leucemia. Emite la Coordinadora Estatal de Protección Civil alerta por pronóstico de lluvias durante el resto de la semana. Asesinan a adolescente y mujer joven en Jardines de Oriente. Hubo otra vez accidentes que se empezaron a registrar aquí, pues en nuestra región, durante el fin de semana. Bueno, vamos a seguir aquí con más avances. Asesinan a adolescente en Jardines de Oriente, localizan cuerpo de mujer en estado de descomposición en la carretera Chihuahua-Cuauhtémoc, arde vehículo en la carretera Cuauhtémoc-Chihuahua, el conductor sale pues salvo, sale adelante, asegura la Secretaría de Seguridad Pública en el estado un tráiler con 27.900 litros de guachicol en Chihuahua, combaten robo de combustible también en la capital, fallece adulto mayor al interior de vivienda, también conductor presuntamente ebrio, la camioneta es de la Junta Municipal de Agua y Saneamiento, provoca carambola en la vialidad Sacramento y deja esto tres lesionados, la volcadura tras chocar contra dos vehículos estacionados en la colonia Villa Juárez, reportan presunta privación ilegal de la libertad de una joven en la colonia Nacional. Bueno, fíjese que hay bastante información, ¿eh? Y de aquí de Camargo no se diga. Hay polémica sobre el incidente, quisiera decirlo, de donde participaron dos elementos de la corporación policíaca de aquí de Camargo, donde se había dicho que los habían golpeado, después dicen, no, que se golpearon solos. Bueno, pero ahorita lo estaremos checando para complementar de alguna manera la información de la mejor manera. Bueno, pues prevén semana lluviosa en territorio estatal y habrá descenso de las temperaturas. Vamos a hablarles sobre el clima. Estuvimos con 21 grados a las 5 de la mañana en el barrio Concho, 21 grados en Altavista, 21 grados. Gracias a Ramón Cimental y el ingeniero Humberto Márquez, que nos están pasando también 42 el porcentaje de humedad. En Altavista fueron 13 milímetros y ahí en Pueblitos 13 milímetros. Juan Antonio, buenos días.
2: ¿Qué tal, Javier? ¿Cómo estás? Buenos días. Buenos días a todos. Pues muy contentos por la lluvia, ¿no?
1: Qué bueno que nos llegó.
2: ¿Ya checaste cómo se ve la sierra ahorita?
1: Sí, ándale.
2: Ya le tomaron, ahorita a ver si se pudiera tomar una foto. Sí la viste, ¿no?
1: Sí,
2: cubierta
1: sí,
2: de nubes.
1: Sí, o sea, muy agradable hoy. Hay mucha humedad, ¿verdad?
2: Y muy verde, ya por sí. Las faldas de la misma sierra, muy muy verde.
1: Ya no se ve seco, ya no se ve azul.
2: Ahora ya no se ve negro, así, todo gris.
1: Ya va a cambiar el color, al color más agradable,
2: así
1: el verde.
2: Es. Bueno. Oye, Javier, también le vamos a platicar, lamentablemente sube la suma de personas fallecidas en Venezuela por los terremotos que sacudieron por aquel lado, lamentablemente. Y también aquí en Camargo hubo una entrega importante de fertilizante a productores. Ahorita más adelante le vamos a dar también toda la información.
1: Claro que sí. Mira, también hablando sobre lo que llovió, dice, buenos días, en el centro fueron 3 milímetros, en Colonia Arbol Grande 1 milímetro, en Los Reyes 1 milímetro, en Maravillas 9 milímetros. Este es el reporte que nos envía Rubén Salas. Gracias, Rubén, también por estos datos que hoy estamos obteniendo. Vamos a hablar sobre el clima. No, si lo tenemos, no sé si tengamos el anterior. Ok. La Coordinación Estatal de Protección Civil informó que durante la semana se prevén lluvias generalizadas en gran parte del estado como consecuencia de la interacción de diversos sistemas meteorológicos. Para el día de hoy, las lluvias continuarán de moderadas a puntuales fuertes para Janos, Casas Grandes, Nuevo Casas Grandes, Batopilas, Guadalupe y Calvo, Valleza, Cuauhtémoc, Coyame del Sotol y Ojinaga. se prevén de dispersas a moderadas con chubascos de Juárez, Ahumada, Guadalupe, Praxis, Esquí, Guerrero, Ascensión, Galeana, Ignacio, Zaragoza, Madera, Buenaventura, Gómez Farías, Temozachic, Matachín, Amiquipa, Guerrero, Moris, Ocampo, Uruachi, Bocoina, Chinipas, Guazapares, Urique, Huachochi, Chihuahua, Delicias, Parral, Santa Bárbara, Jiménez, Camargo, Manuel Benavides. En el resto del territorio estatal serán de aisladas a dispersas, pero de que está lloviendo en gran parte también de todo nuestro estado de Chihuahua. Ahora sí, chequemos la información nada más de lo que viene con respecto a esta semana. Por el clima estaremos hablando primeramente, hoy tendremos una máxima de 31, mañana de 30, el miércoles 24 estará la máxima, 24 el jueves, 27 el viernes, 28 el sábado y el domingo 29. Ahora hablemos de lluvia. Hoy tenemos pronosticado 5.8 milímetros que se estarán registrando a partir de las 14 horas 2 de la tarde. Hoy 5.8 milímetros. Para el día de mañana tendremos 11 milímetros con un 90% de que así sea. Pero el miércoles, para que vayan tomándole en cuenta, tenemos 24 milímetros. El miércoles, el jueves, 25 milímetros. El viernes, 13 milímetros. El sábado, 5.1 milímetro. Y el domingo, 7.4 milímetros. Vamos a checar si hay más lluvia para ya entrando la próxima semana. Si hay, allá por el lunes 20, tenemos 5 milímetros. El martes, 3.6 milímetros. De ahí ya se detiene la cuestión de la lluvia para dejar días nublados, miércoles 22, jueves 23, viernes 24, sábado 25 y domingo 26. Hasta ahí está el pronóstico que tenemos en esta ocasión. Son las 7:10. Vamos al corte de mensajes y luego regresamos.
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8: Muy bien, bueno, vamos avanzando con la información rápidamente. El embajador de Estados Unidos en México, Ken Salazar, señaló respecto a la captura de El Mayo Zambada que el expresidente Andrés Manuel López Obrador fue el que no respondió a comunicaciones que buscaban aclarar lo sucedido. Salazar aseguró que con el entonces fiscal general de Estados Unidos, Merrick Garland, enviaron una respuesta formal a AMLO donde remarcaban: no fue nuestro avión, ni nuestro piloto, ni nuestra operación. Insistió el ex embajador que, bueno, pues esperó la respuesta del lado mexicano por horas, pero el expresidente nunca respondió e incluso planteó una reunión para aclarar la situación. Por su parte, López Obrador aseguró el 30 de julio de 2024 en su conferencia matutina que él estaba a la espera de un informe del gobierno estadounidense para evitar especulaciones. Ken Salazar remarcó que la administración de Joe Biden no tenía conocimiento previo de este secuestro y bajo ninguna circunstancia habíamos autorizado un operativo en suelo mexicano. Sheinbaum insistió en su conferencia del 9 de julio que hay falta a la verdad por parte del embajador.
9: Mire, golpean a dos policías en Camargo, los dejan lesionados, hay un detenido. Dos agentes de la Policía Municipal de Camargo resultaron con lesiones luego de que un sujeto arremetiera contra ellos en la colonia Abraham González. Los datos señalan que fue en la calle Desarrollo Urbano y Séptima de la mencionada colonia donde se reportaban a personas de la etnia tarahumara ebrias intransigentes, por lo que al llegar la primera unidad de Policía Municipal con dos agentes a bordo fueron recibidos a golpes. Uno de los agentes fue subido en camilla a la ambulancia de urgencia, quien presenta una posible fractura. El otro agente se quejaba de una lesión en pie. Ahí varios elementos acudieron de apoyo a los compañeros, logrando detener al agresor de ambos policías. El caso seguramente será consignado ante el Ministerio Público bajo el probable delito de lesiones. Eso es sobre este caso. Le digo que ayer en la tarde había una de comentarios que no era como lo publicaban. Bueno, nosotros respetamos a quien lo publica, ¿verdad? Ya las autoridades tendrán que dar una investigación más concreta sobre este incidente. Ah, pues oye, son los de los... Oye, ahorita lo sabemos más, sí, rato, ahorita, ¿no? Ahorita lo estaremos checando porque sí hay algunos comentarios. Ayer me lo hacían del conocimiento. Dije, pues bueno, vamos a checar la información que es la oficial, la de ellos.
8: Uh-huh. Exactamente. Ahorita en la rueda de prensa, ¿no?
9: Así es, en la rueda de prensa. Va a ser a las 10, ¿no?
8: Sí, a las 10 de la mañana.
9: Entonces, bueno.
8: Muy bien. Durante la última jornada, las autoridades reportaron el hallazgo de por lo menos 4 víctimas de presunto asesinato en el estado de Chihuahua. Esto revela el informe. La Secretaría de Seguridad y Protección Ciudadana expuso lo anterior en el informe de seguridad que contabiliza los homicidios día por día. Específicamente, el reporte correspondiente al 12 de julio contabiliza a nivel nacional 56 víctimas por delito de homicidio. La cifra del último día resulta superior al promedio de lo que va de julio, que es de 39.6 víctimas diarias en el país. En el informe, dos entidades federativas fueron fueron destacadas especialmente por la Secretaría de Seguridad Pública, como Baja California y Sinaloa, con 6 víctimas por homicidio cada una. En el caso del estado de Chihuahua, la cantidad reportada fue 4, como en Guanajuato, Jalisco y Michoacán.
9: Bueno, también asesinan a adolescente y mujer joven en Jardines de Oriente. Un adolescente de 16 años y una mujer de 19 perdieron la vida luego de un ataque con arma blanca en la colonia Jardines de Oriente. Los hechos ocurrieron en una vivienda de la colonia Sol de Ocaticep, donde un sujeto ingresó y les generó lesiones de consideración y les arrebató la vida. De manera preliminar, se menciona que la mujer respondía en vida al nombre de Natalia Guadalupe C.G. Vecinos reportaron la agresión al 911, arribando elementos de la Policía Municipal y de la Fiscalía, quienes acordonaron el área para iniciar las investigaciones correspondientes.
8: Muy bien, en otra información, bueno, pues el mercado ilegal de cigarros, aquellos que evitan pagar impuestos, propinaría una afectación económica de unos 23 mil millones de pesos al fisco. Gastón Zambrano Margaín, director de Asuntos Corporativos y Regulatorios de Bridge American Tobacco, Latinoamérica, Caribe y Caribe, hizo el anterior cálculo. A partir de enero pasado, la tasa impositiva del IEPS pesó al 160% o a 200%, lo que inmediatamente empezó a afectar al bolsillo del consumidor, que está pues optando por comprar cigarros que no cumplan con las regulaciones sanitarias, por ser piratas o entrar de contrabando, para que porque son más baratos. Entonces, si el año pasado cerraron con 20% o 22%, hoy ya estamos viendo un mercado ilegal de cigarros que está tocando el 30%, y en lugares como en Monterrey, estamos viendo que el cigarro ilegal en la canal tradicional llega al 70%, que equivale más o menos a 34 millones de cajetillas, lo que se traducirá en unos 2 mil millones de pesos de evasión al fisco hacia finales del año, explicó Zambrano Margaín. Asimismo añadió, la cifra en Monterrey es la más alta a nivel nacional, porque a nivel país lo estimado o la estimación del producto ilegal es ya del 30%, que son más o menos 23 mil millones de pesos de evasión al fisco al cierre del 2026. Así que 23 mil millones golpe de cigarrillos ilícitos al fisco en México. Fíjate la piratería cómo está en estos momentos circulando. Ajá. De todo lo que se ahorran en el fisco por este tipo de productos piratas.
9: Me lo deja tú, lo que están afectando a la gente.
8: Exactamente, y así aún así la gente los compra y sí. Dice, vámonos, son más baratos con esto. Pero fíjate nomás.
9: Pues bueno, esto lo vemos en todas partes, Juan Antonio, también. Sí, estaba viendo un reportaje que estaban checando también y lo estaban dando a conocer que todavía los jóvenes, inclusive la, ¿cómo se llama ese programa que sale de Televisa en las noches? La Rosa de Guadalupe, no sé, ¿cómo se llama?
8: No sé, ¿cuál será?
9: Pues, bueno, ese programa
8: habla
9: manejó sí. Esto, ¿eh? Bueno, mira, localizan cuerpo de mujer en estado de descomposición en la carretera Chihuahua a Cuauhtémoc. El cuerpo, al parecer, de una mujer en avanzado estado de descomposición fue localizado en el fondo de una especie de barranco ubicado a la altura del kilómetro 23 de la carretera que conduce de Chihuahua a Cuauhtémoc. Al lugar arribaron elementos de la Policía Estatal, quienes tras varios minutos de búsqueda localizaron el cuerpo, semienterrado al fondo del barranco, prosiguiendo a acordonar el perímetro y desviando el tráfico hacia el carril derecho. También arribaron elementos de la Policía Municipal, quienes apoyaron en el aseguramiento de la escena, donde personal de la Fiscalía se hizo cargo del levantamiento del cuerpo y de la evidencia para una posterior investigación. Bien, pues ahí está un caso más de personas que encuentran ya en estado de descomposición. Vamos al corte de mensaje, son las 7:20, ya regresamos.
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9: Bueno, mire, vamos a observar por aquí algún trabajo de exploración que van a realizar aquí en la Sierra de Santa Rosalía. Y nos manda el comunicado, nos ha hablado el ingeniero Humberto Márquez tempranito para decirnos que andará un helicóptero rojo de gobierno federal para un trabajo de exploración, pero también tenemos el comunicado oficial. Dice lo siguiente: a través de este conducto hacemos de su conocimiento que el Servicio Geológico Mexicano, entidad descentralizada del gobierno federal, coordinada por la Secretaría de Economía, tiene programado llevar a cabo el levantamiento geológico de las cartas denominadas Santa Rosalía de Camargo, en los municipios de Camargo, San Francisco de Conchos, Culimes, Saucillo y La Cruz, en el estado de Chihuahua. Para cumplir algunas actividades mencionadas, se comisionó a los ingenieros, dan los nombres de todos ellos, quienes se transportan en vehículos oficiales del Servicio Geológico Mexicano de color amarillo y luego ya dan de las características de los muebles. Por lo anterior, se solicita muy atentamente, se otorguen todas las facilidades posibles y el apoyo necesario para que los funcionarios mencionados puedan cumplir con su cometido, en el entendido de que están encargados de levantar datos técnicos del área, colectar muestras de roca y de sedimento, de arroyo y tomar fotografías de los afloramientos y paisajes que se requieren para elaborar el mapa geológico que tiene a su cargo. Actividades que no tienen ningún impacto ambiental en las áreas en las que se realiza el estudio ni para las personas que habitan en la zona aledaña. Agradezco anticipadamente su colaboración y apoyo en aras de cumplir con esta actividad técnica y quedo a sus órdenes para cualquier aclaración, sugerencia o queja respecto a las actividades que se lleven a cabo el personal del Servicio Geológico Mexicano. Esto lo firma el gerente regional de Norte del Servicio Geológico Mexicano, Gerencia Regional Norte, ingeniero Luis Arturo Terán Ortega. Bueno, y esto va comunicado, este comunicado va para los municipios, para el estado y para el público en general, sobre todo las personas que puedan contribuir dando esta buena disposición para este trabajo. Va a ser por algunos días en que va a estar esta actividad aquí en la sierra. Tienen contemplado algún tiempo. Déjeme si puedo abrir este otro comunicado. Bueno, aquí está ya otro documento, pero es esa parte, como que es ya para quienes van a aportar, sobre todo la ayuda a las personas que vienen aquí a Camargo. Tenemos en la línea a don Rafa Betance. Don Rafa, buenos días.
13: Buenos días, Javier, ¿cómo estás?
9: Muy bien, ¿y usted, don Rafa?
13: Pues muy bien, gracias a Dios.
9: Don Rafa, ahorita fíjese que recibí un mensaje de lo que mucha gente opina sobre lo de la presa. Dice, ¿cómo que está llueve para la sierra y no llega el agua? Bueno, y usted sabe lo que dicen, es que posiblemente ya la están aguardando por ahí en el trayecto. Pero qué bueno que tenemos la oportunidad de platicar con usted, don Rafa, y nos platique cómo está ahorita la situación, sobre todo en la presa La Boquilla, don Rafa.
13: Primeramente, pues ayer nos cayó una llovizna muy buena por aquí en Boquilla. Pues fueron unos 6 milímetros aquí, el reporte de Conagua, ¿verdad? Y por allá los filtros fueron por ahí unos 10 milímetros.
9: Ajá.
13: Fue ayer en la tarde, ya tardeado, y esta madrugada también se vino una llovinita, pues ya está muy mojado todo lo que es aquí la Boquilla. Del asunto de la presa, pues ha estado todavía a la baja, todavía está bajando 5 centímetros diarios. Eso es debido a la fuerte extracción que hay ahorita, y es un poquito lo que está llegando a la sierra. De hecho, no se han normalizado las lluvias en la sierra.
9: Okay.
13: Pues dicen que ha llovido callos, pero en primer lugar, como pues fue mucho tiempo, entonces llovió y tiene que venir poco a poco rellenando ahí presones, hoyos y todo eso, y transminándose. Necesita que llueva más o menos unos buenos aguaceros para que corra el agua y llegue toda el agua hasta acá, hasta la presa. Pero estamos en muy muy buen tiempo, Javier.
9: Sí.
13: Como tú sabes, julio, agosto, septiembre, nos quedan todos esos meses muy buenos que yo pienso que sí vamos a tener una buena captación este año.
9: Okay. Favor. Sí, don Rafa, ahorita, ¿en qué porcentaje se encuentra la presa La Boquilla?
13: Ahorita estamos por ahí al 22-20 más o menos, Javier.
9: 22-20.
13: No me ha llegado el reporte ahora. Del día que fue el... Estamos que 14.
9: Estamos en 13 horas, don Rafa.
13: 13. Sí, el día, como el día 10, más o menos, estábamos al 22-56.
9: Okay.
13: Más o menos. Entonces, ahorita con estos días, más o menos, yo creo por aquí, por ahí, poquito más arriba del 22.20%.
9: Bueno. Don Rafa, hay pronóstico de lluvia. Tenemos un importante pronóstico. Yo quiero mencionar que es uno de los mejores pronósticos que se haga realidad, hablando aquí de nuestra ciudad de Camargo. Me imagino que también allá ustedes en el municipio de San Francisco de Conchos.
13: Sí, pues así es que estamos. Se ven los pronósticos, lo ve uno de los que lo están manejando, por decirlo, meteorológicos, que está, sí. Que hay muy buenas, ¿cómo se dice? Pronósticos para que siga lloviendo, y que, como te digo, es un tiempo muy bueno. Siempre lo hemos manejado el 15 de julio en adelante, y pues agosto, tú sabes que siempre agosto ha sido punta de lanza para que suba el nivel de la presa. En todos los años que desde que se formó desde que construyeron la presa, de las 12 veces que ha derramado la presa, agosto ha sido el encargado de llenarla, julio y agosto. Okay. Y septiembre pues ha sido el que la derrama, con el favor de Dios. Y bueno, esperemos que este año sea lo mismo también.
9: Ok, bueno, pues qué bueno, don Rafa, y qué bueno que siga lloviendo, y qué bueno que pues el ambiente que no baje, ¿no? Hay que tener ánimo y fe de que vamos de perdido a llegarle ahí, como dicen, al 80-90 la presa La Boquilla.
13: Sí, definitivamente, y sabemos que pues que empieza a llover la ahorita, por decir, en toda la región. Entonces ya pues con agua cierra, porque ya como ya empieza a llover y todo eso, pues ya es una ventaja muy grande. Ahorita todavía ya ves que en el ciclo estaban programados 500 millones de metros cúbicos. Por ahí les faltan todavía para que se acabaran esos millones, ese compromiso, por decir. Pues le faltan como unos 50 millones más o menos de todavía. Entonces eso. todavía van a durar para cerrarle, para según esto, para lo de los 500 millones que habían autorizado por parte de Conagua.
9: Eso es bueno, pues vamos a ver qué viene. A ver si este tipo de cuestiones no viene a afectarnos en lugar de beneficiar, ¿verdad? Sobre todo aquí al campo.
13: Sí, claro, Javier, pues
9: la lluvia nos va a salvar y que la presa se llene, don Rafa.

0: A lo mejor se va a tardar un poquito, pero todavía, como te digo, tenemos todo lo que nos queda, julio, agosto y septiembre.
1: Bueno, pues excelente. Don Rafa, pues muchísimas gracias y gracias por comunicarse.
0: Ahí estamos, Javier. Un gusto saludarte.
1: Igualmente, le agradecemos a don Rafa de Tance nuevamente a los mensajes.
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0: 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Adelante, Juan Antonio.
1: Bueno, vamos a continuar rápidamente con la información. Hubo un apoyo importante al campo. Hay algunos productores de esta ciudad de Camargo. También está por cerrar el programa de valor agregado. Desafortunadamente casi no hay solicitudes, se pueden entrar o hay para poder apoyar a cerca de 100 personas, pero bueno, hay poca respuesta ante esto. El diputado Arturo Zubía pues hace de nuevo cuenta la invitación para que aprovechen esto, y como le digo, pues vamos a escuchar a las autoridades para también que nos digan de este apoyo que llegó tan importante.
2: Bueno, el apoyo al campo siempre ha sido prioridad. Entonces, en conjunto con la oficina del diputado Arturo Zubía y pues

0: del gobierno del estado y del desarrollo rural. El día de hoy estamos entregando 33 toneladas de maíz y estamos beneficiando a 23 productores. Entonces, les comentamos que pues seguimos apoyando, ¿ya? Que este 31 de diciembre se cierran las convocatorias, la mayoría de las convocatorias, algunas siguen abiertas. Entonces, les recomendamos que acudan aquí a la oficina del diputado Arturo Zubía a hacer solicitudes para que nadie quede fuera.
1: ¿Cuándo se cierra la de valor agregado?
0: Supuestamente se cierra hoy 15, el día 15 de este mes.
1: ¿Estamos 15?
0: No, señor. No. El miércoles, el miércoles se cierra. Entonces, pero por ahí tenemos pocas solicitudes, entonces es importante, mi diputado, que usted...
1: No irá a haber prórroga sobre ese tema.
0: Pudiera ser, pero sí que nos echara la mano usted para que comentara.
1: Sí quiero platicarles, miren, independientemente de estos apoyos, llevamos 350 toneladas, me dicen, aquí en Camargo nada más, de maíz. Pero son apoyos que de alguna medida son apoyos que pasan. Es decir, hay tal maíz o hay tal concentrado y bueno, eso se consume de momento. Lo que sí es duradero es el programa de valor agregado, que en todas las reuniones y eventos se los comento. El programa de valor agregado es un programón a fondo perdido. Por favor, estamos a días de que se cierre esa convocatoria. Son 50 mil pesos a fondo perdido. Ya se los he dicho en otras ocasiones, aprovechenlo. Quiero hacer salsas, entra. Quiero hacer dulces de leche, quiero hacer queso, quiero hacer chorizo, quiero hacer tamales, quiero hacer carne seca. O sea, hay tantas cosas que se pueden dar con productos del campo. ¿Qué hay que hacer? Hay que hacer un proyecto, una hojita, cuál es el objetivo, qué hay que hacer. Les ayudamos a hacer el proyecto, es de volada. No es crédito, es a fondo perdido. Entonces, sigo insistiendo porque ese programa está a punto de cerrarse. Tenemos pocas solicitudes. Y yo cada vez que hacemos entregas y cada vez que estamos en un lugar lo menciono porque nos interesa mucho que lo aprovechen. Maíz llega a los animales o el forraje o el concentrado y se lo comen. Vámonos. Y el programa de valor agregado es un negocio. Ese es para que dure. Ese es para avanzar. Entonces, seguirlos invitando. De veras, ¿qué hay que hacer? Nada más infórmense en las oficinas, aquí con Chuy, aquí con Juan Mancillas, que es nuestro residente de esta región, y éntrele a ese programa. Está a punto de cerrarse. El lunes vamos a pedir una entrevista de radio con este tema, porque tenemos muchos beneficiarios, pero podemos tener más. Eso es algo que ahí se va a quedar ya para siempre, hombre, un negocio. Entonces llegan las crisis en el campo, de las muchas que hemos tenido, como la sequía, y tenemos el negocio. Entonces, ¿qué hace falta? Nada más darle tiempo a eso. A veces la gente no le dedica tiempo a esto porque se tarda 2-3 días llenando papeles, y son un montonal de papeles, neta. Pero, pues son 50 mil pesos, si duro 2-3 días, pues ¿quién me los va a dar? Entonces, yo platico mucho el ejemplo de lo que ha pasado, del apoyo que recibió Valentín de ahí de Carnes Supremas para la carne seca. Le compramos el deshidratador de la carne seca el año pasado. Le hace la carne seca en 24 horas. En 24 horas tiene la carne seca. ¿Cuánto vale una bolsita de carne seca en los comercios? Carísima. Y trae 3 pedacitos. En 24 horas se la hace. Ya le hizo un sobrecito muy padre de presentación. Este año ya lo volvimos a meter. ¿Cómo puede entrar este año? Pues va a entrar con la rebanadora de carne, va a entrar con el refrigerador para guardar la carne fresca, va a entrar con una máquina empacadora al vacío. O sea, es una ampliación ya al negocio que tiene. Y luego fíjense, el deshidratador de carne seca con celdas solares, no gasta luz, no gasta luz. O sea, que a todo dar que alguien tiene esa visión. Y ahorita parte de la carnicería y anda en los comercios vendiendo paquetitos de carne seca. O sea, cosas que duran. A ver, yo quiero hacer quesos y necesito la tina, necesito los moldes, necesito la prensa, necesito una máquina para empacarlo al vacío. Entra, sí. no es dinero en efectivo, es equipo. Es lo mismo. Dos requisitos. Uno, hacer un proyecto, que es muy fácil. Y otro, estar inscritos en Hacienda. ¿Por qué tiene que estar inscritos en Hacienda? Y a veces la gente, ¡ay, Hacienda! Impuestos, no, hombre, no, no paga nada. La inscripción en Hacienda es gratis. Es de volada, se inscriben en Hacienda. ¿Por qué es un requisito indispensable? Porque la Secretaría les paga el equipo con los proveedores cuando se presenta la factura. Y nadie nos va a dar una factura si no estamos inscritos en Hacienda. Por eso es requisito, ¿verdad? Puede ser a nombre de una hija, de la esposa, de ustedes mismos, de quien quieran. Interésense, ¿verdad? Yo quiero hacer chorizo. Pues ese es valor agregado. Necesito la máquina para revolverlo, para no estarlo batiendo a mano. Eso entra. Necesito el molino. Eso entra. Un refrigerador para guardarlo. Eso entra. Una mesa de acero inoxidable. Eso entra. O sea, equipo. Equipo. ¿Verdad? Necesito la tamalera para hacer 500 tamales de un solo fregazo, no estarlo haciendo en ollitas, eso entra. Para, quiero hacer dulces de leche, pues eso entra. Entonces, toda la imaginación que tenga, nomás, el único requisito es que el producto tiene que ser origen en el campo. Cualquier producto de origen del campo, porque es desarrollo rural. Seguirlos invitando. La convocatoria está a punto de cerrarse. Me gustaría tener más solicitudes, ayudarlos. Juanito es el encargado de llevarlas. No tienen que ir a Chihuahua a nada. A nada tienen que ir a Chihuahua. Únicamente a mi oficina, hacer el trámite y nosotros llevamos los papeles. Si están malos, traemos, corríjale, cámbiale, muévale, le falta. No tienen que moverse de aquí a Camar.
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11: Bueno, son 15 minutos ya para llegar a las 8 y 15 minutos. Mire, tenemos sobre el calendario de pagos del bimestre julio-agosto del 2026 para adultos mayores, para mujeres bienestar, personas con discapacidad, madres trabajadoras y sembrando vidas. Hoy es lunes 13 de julio y hoy les toca a los de la letra G, lunes y martes de la letra G. El miércoles 15 les toca a los de la letra H y JK. El jueves 16 a los de la letra L. La M es para el viernes y lunes 17 y 20. Es para que se vayan preparando. Este es el calendario de pagos del bienestar. Adelante, Juan Antonio.
12: Y hablando precisamente de estos apoyos federales, bueno, mire lo que sucedió en México. Centenares de adultos mayores esperaron más de 4 horas para recibir su tarjeta de pensión Hombres Bienestar. Solo para recibirla sin fondos. No sé qué pasaría ahí. Reportes refieren que no es la primera vez en la última semana que personas beneficiadas del programa fueron obligadas a permanecer durante horas en un acto masivo antes de recibir su tarjeta. Asimismo, la espera de 4 horas sería obligatoria, lo cual los asistentes critican, viendo que no era necesario y el plástico podría ser entregado en las alcaldías o incluso en sus domicilios. Asimismo, la jefa de gobierno de la Ciudad de México explicó que Pensión Hombres Bienestar otorgará 3,000 pesos bimestrales a hombres de 60 a 64 años residentes de la capital. El programa cuenta con un presupuesto de 1,768 millones de pesos para atender a más de 125 mil beneficiarios. Aunque la jefa de gobierno afirmó que el apoyo comenzará a entregarse a partir de hoy, personal del gobierno informó a los asistentes que los recursos podrían reflejarse hasta el próximo viernes o incluso después. Así que, bueno, pues ahí está esta nueva pensión. Yo no la había escuchado, de hombres de 65, dije.
11: Sí, es que allá les 60, están dando el beneficio como nada más aquí, vamos, en lo de fuera del Distrito Federal, sí, de la Ciudad de México. Nada más aquí es al hombre de 65 en adelante, y allá lo están dando igual que a la mujer, le están dando acá, que es de los 60 años. Oye, pero fíjate, hay una cosa, Juan Antonio, cuando te entregan la tarjeta, primero te registras y luego después ya con el tiempo los invitan a un evento donde hay 20, 30, 50 personas y les dan una plática, les entregan la tarjeta. Pero con la tarjeta no llega el dinero, luego, ¿no? Pasa un tiempo razonable y luego ya te van, más o menos te dicen, oigan, para el mes que entra o para entre 2 meses le va a llegar el recurso. Entonces, cuando ya llega y tal, llama la atención que dice que les llegó la tarjeta, pero venía sin nada de recurso. Es que no, ni los que nos entregaron aquí, primero es la tarjeta, primero es la reunión, la plática, le entregan la tarjeta y parece que al mes y cachito ya empieza el beneficio, ¿no? Pero bueno. Pero en la Ciudad de México, ¿te acuerdas que allá Andrés Manuel López Obrador fue el que inició dando este beneficio a muchísima gente? Posiblemente fue a los 60, no sé. Pero bueno, ahora hay que esperar un tantito. Lo bueno es que les llegó la tarjeta. Ya teniendo la tarjeta, ya es...
12: Y en cualquier momento les llega.
11: En cualquier momento llega, que se tranquilicen un rato.
12: Hombres de 60 a 64 años. Así es. Esa es la del apoyo.
11: Bueno, mira, antes de que se me pase, ahorita me habló el buen amigo César Flores desde Midland, Texas, de que trajo pues a sus nietos, seguramente a familiares, a unos jovencitos de allá, vinieron a conocer acá Camargo y se fueron a la Plaza Juárez, y a uno de ellos, a Brian Martínez Flores, de 12 años, se le extravió una cartera que traía documentos pues para beneficio de él, nada más. Si usted se encontró esa cartera, por favor, tráigala aquí a la radio o márquenos al C48-505-3608. Estos documentos, pues nada más le hacen falta a él, Brian Martínez Flores. Ahí va, dice, de regreso para Midland, un poco agüitado por estos documentos. Ojalá y que los encuentre alguien, y si los encontró, hágalo llegar aquí con un servidor o márquenme mi número telefónico C48-505-3608. Adelante, Juan Antonio.
12: Muy bien. Bueno, vamos avanzando con la información. Mira, un lamentable accidente se suscitó en la autopista Guadalajara-Tepic. Las autoridades confirmaron la muerte de 10 personas tras este accidente registrado pues el día de ayer en la autopista Guadalajara-Tepic, donde un tractocamión embistió a elementos de la Guardia Nacional y personal que atendía un choque previo. Además de las víctimas mortales, se informó que 10 personas resultaron lesionadas, quienes fueron atendidas por cuerpos de emergencia y trasladadas para recibir atención médica. El accidente ocurrió en el kilómetro 69 antes de la caseta de Plan de Barrancas en el municipio de Magdalena, Jalisco, mientras autoridades realizaban maniobras para retirar un camión involucrado en un percance. De acuerdo con los reportes preliminares, un tercer tractocamión sufrió una presunta falla en los frenos, perdió el control y se impactó contra la unidad de carga que era remolcada, provocando un choque múltiple. En el percance también resultaron involucrados otros 4 vehículos y una patrulla de la Guardia Nacional. Las autoridades mantienen las investigaciones para determinar las causas del accidente e identificar a todas las víctimas.
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Había una vez un hombre muy rico que poseía muchos bienes. Una gran mansión, mucho ganado, varios empleados y el único heredero, su hijo. El muchacho era muy sociable. Tenía muchos amigos y frecuentemente organizaba fiestas para convivir con ellos. Su padre siempre le advertía que esos amigos solo estarían con él mientras tuviera dinero. Después lo abandonaría. El muchacho siempre decía que no, que sus amigos eran muy fieles. Un día el padre, ya avanzado en años, pidió a sus empleados que construyeran un pequeño establo. Dentro de él, el señor preparó una horca y junto a ella una placa con esta leyenda: para que nunca desprecies las palabras de tu padre. Más tarde, aquel hombre llamó a su hijo para decirle: hijo mío, ya estoy muy viejo. Cuando yo me muera, tú heredarás todos mis bienes. Ya sé cuál será tu futuro. Venderás todas las propiedades. Gastarás todo el dinero con tus amigos. Y cuando estés muy solo, tus amigos se apartarán de ti. Entonces te sentirás muy arrepentido por no haberme escuchado. Por eso construí esta horca. Quiero que me jures que si sucede todo esto que acabo de decirte, vendrás a este lugar y te ahorcarás en ella. El joven se rió y le dijo a su padre que eso que había dicho era absurdo, que él iba a cuidar todo. Pero para dejarlo contento, le juró que haría todo lo que su papá deseaba. El tiempo pasó. El padre murió y su hijo se encargó de todo. Y exactamente como aquel buen hombre lo previó, el muchacho se entregó a los placeres. Vendió todos los bienes, perdió a sus amigos y hasta su propia dignidad. Desesperado y afligido, comenzó a reflexionar sobre su vida. Y hasta él llegaron las palabras de su padre. Lloró muy amargamente por no haberle hecho caso. Oh, papá, si te hubiese escuchado, si hubiera seguido todos tus consejos. Pero hoy es demasiado tarde. Muy apesadumbrado, el joven levantó la vista y vio el establo. Se dirigió ahí y al entrar vio la horca y la placa llena de polvo. Yo nunca seguí las palabras de mi padre. No pude alegrarle cuando estaba vivo. Nunca le di satisfacciones. Al menos ahora voy a cumplir su palabra. No me queda nada en la vida. El joven subió los escalones de la horca. Oh Dios, si tan solo tuviera una oportunidad más. Pero en fin, se colocó la soga al cuello. Avanzó un paso. Era el fin. Pero el brazo de la horca estaba hueco y se quebró fácilmente. Sobre el joven cayeron joyas, dinero, esmeraldas y brillantes. La horca estaba llena de piedras preciosas y una nota también cayó en medio de ellas. El joven estaba muy sorprendido. Tomó la nota y reconoció la letra de su padre. En ella estaba escrito lo siguiente: hijo mío, sabía que esto iba a pasar. Esta es tu nueva oportunidad.

El joven había recibido una oportunidad más. ¿Y tú? ¿Cuántas oportunidades no te ha dado la vida? Dios te hace un llamado ahora. Él te ama. No eches a perder tu vida. Date otra oportunidad. Si has cometido muchos errores y has lastimado a los que te rodean, es tiempo de cambiar. Recuerda, es tiempo de cambiar.

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1: Y la reflexión se llama ¿Cuánta razón tenías, papá?
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3: 1 de julio de 1972, tragedia en la estación del ferrocarril en Jiménez, Chihuahua, causada por un error del maquinista que dejó a su ayudante al mando de la máquina porque iría a cortarse el cabello. 1 de julio, Día del Ingeniero. 2 de julio del 2015, fallece el periodista Jacobo Zabludowski a la edad de 87 años. Primer sábado de julio, Día Internacional de las Cooperativas. 4 de julio, Día del Dibujante. Se celebra en México para resaltar a aquellos que practican el dibujo como profesionales o aficionados. 4 de julio del 2021, fallece el vocalista de los Yonix, José Manuel Zamacona. 5 de julio de 1858, fallece el médico, diputado liberal y presidente de México, Valentín Gómez Farías. 6 de julio de 1824, es constituido el estado de Chihuahua en entidad federativa. 7 de julio de 1911, entra Francisco Ignacio Madero González, triunfante a la Ciudad de México. 7 de julio de 1914, 1954, nace el historiador y cronista de nuestra ciudad, Manuel Rosales Villa, colaborador de XEOH y fundador de Moica. 8 de julio del 2023, fallece el beisbolero, promotor y directivo de béisbol Jesús José Gallardo Carrión, conocido como Chito Gallardo. 9 de julio del 2011, fallece el poeta, cantautor argentino Facundo Cabral. 10 de julio de 1968, fallece la señora María Luisa López de Gallegos, nombre de la fundación que entregaban un reconocimiento y apoyos económicos a los niños con mejores calificaciones de sexto año y esposa de don Domingo Gallegos Medina. 10 de julio de 1993, Mario Alberto Molina Barrón, Rubén Ramón Ramírez Muñoz, Ignacio Barraza Silva, Jorge Antonio Muñoz Elías y Sergio Nájera Medina inician con un programa de televisión abierta aquí en Camargo que se transmitía desde el Ojo Caliente por Canal 13 Local, OH 96.1 FM, La Jefa. La que manda, recordando nuestra historia.
4: Oración para pedir por la lluvia. Dios Todopoderoso, de quien depende todo nuestro ser, actividad y vida, concede a nuestros campos la lluvia necesaria a fin de que, asegurando nuestro sustento diario, podamos con tranquilidad

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1: Bueno, mire, vamos a escuchar en este momento el mensaje del padre Luis Armando Carrasco desde la parroquia de Santa Rosalía. Vamos adelante.
2: Momento de oración. Señor Dios omnipotente, te doy gracias por este nuevo amanecer y por tu palabra que hoy ilumina mi caminar. Limpia mi corazón de toda hipocresía. No permitas que caiga en una fe de meras costumbres o palabras vacías. Mientras descuido la justicia y el amor a mis hermanos, dame la valentía de Jesús para cargar mi cruz. Hoy, asumiendo con alegría las dificultades de ser fiel a tu evangelio, enséñame a hacer el bien, a defender los derechos de los desamparados y a dar testimonio de ti en cada pequeña acción, incluso al ofender, al ofrecer un vaso de agua fría, fresca, a quien lo necesite. Que mi vida entera sea hoy un sacrificio de alabanza agradable a tus ojos. Amén. Bendiciones.
1: Bueno, ahí está el mensaje. Juan Antonio.
3: Muy bien. Bueno, Javier, ¿te acuerdas que la semana pasada dimos a conocer la información donde una persona en una guardería de Estados Unidos, pues agarraba al niño dándole volantín y luego lo aventaba y no lo alcanzó a cachar y el niño lamentablemente cayó? Bueno, pues ante esta situación, una familia ya presentó una demanda contra esta guardería ubicada en el segundo California, luego de que un video de seguridad presentado pues mostraba el momento en que una empleada lanzó al aire a un menor de 23 meses, quien sufrió lesiones graves tras la caída. El caso que tuvo lugar en marzo del 2025 en las instalaciones de un centro infantil perteneciente a un exclusivo club deportivo, pues se ha hecho viral recientemente. Los padres del pequeño dijeron que su hijo sufrió un traumatismo cranoencefálico y otros problemas médicos luego de este golpe. Los familiares denunciaron que el establecimiento les dio una versión diferente al que realmente ocurrió y aseguran que las cámaras de vigilancia muestran una situación distinta a la que informaron desde la guardería. La demanda está de alguna manera alegando negligencia y busca que la empresa responda por los daños ocasionados por el hecho. El centro infantil señaló que por haber un proceso legal en marcha no puede dar declaraciones, aunque aseguró que la seguridad de los menores es una prioridad. Fíjate, pues sí se nota, ¿no?
1: Sí.
3: Que es una prioridad la seguridad de los menores.
1: Sí, pero como
3: fíjate
1: que no,
3: nada más. 23 meses tenía este niño, o tiene este niño, pero lamentablemente pues sufrió severos golpes, severos traumatismos en su cabecita.
1: Y lo estaba entreteniendo.
3: Sí, pues queriendo jugar con él, pero sí. Pues ¿cómo se le ocurre?
1: De esa manera no se puede. Pues, mira, hay otro caso también que ocurrió aquí cerca. Cae a barranco en camino entre las pilas y leyes de reforma. Esto deja dos personas lesionadas. Un aparatoso accidente ocurrió durante la tarde en la carretera de las pilas a leyes de reforma. Ambos masculinos de aproximadamente 30 años de edad circulaban de oeste a este por esta mencionada carretera cuando de pronto el conductor perdió el control, salió de la carretera y precipitó varios metros hacia abajo en un barranco. Paramédicos de Gurge, Policía Vial y Municipales acudieron al punto, logrando sacar por su propio pie el copiloto. Aquí mismo el conductor tuvo que ser sacado primero por la familia, ya que se negaba a cooperar para ser atendido. Finalmente el hombre fue sacado del barranco y subió a la ambulancia en una camilla rígida. Personal de Vialidad toma nota del hecho para deslindar responsabilidades y aplicar las sanciones correspondientes. Ese es caso más de los accidentes que pasaron casi inicio de semana. Adelante.
3: Bueno, ya hablando del Mundial, pues ya muy adelantado, ya se presentan ya, o se van a jugar ya las semifinales. Y la gente que está preguntando, pues serán mañana. Dice, este martes se jugará la semifinal de la entre las selecciones Francia y España en la Copa Mundial de Fútbol. Esto va a ser en Estados Unidos, específicamente el juego está programado en el Estadio de Dallas a la 1:00 p.m, hora del Centro de México, del día de mañana, 14 de julio. Francia, es Francia contra España y el otro partido es Argentina contra, ¿quién se quedó? Contra Inglaterra, ¿sí? Entonces también este juego de Argentina contra Inglaterra va a ser el próximo miércoles a la 1:00 p.m. también, para que lo tomen en cuenta y bueno, pues vean y apuesten por su equipo favorito, ¿no?
1: Claro que sí. Mira, también arde un vehículo En la carretera Cuauhtémoc, Chihuahua, el conductor sale a salvo. A la altura del kilómetro 13, la carretera que conduce de Cuauhtémoc, Chihuahua, justo frente al Salón Los Potreros, un vehículo Kia Optima fue consumido por el fuego. Elementos de la Policía Municipal fueron los primeros en llegar al incidente, donde se entrevistaron con el conductor, quien logró salir del vehículo luego de que el automotor presentara una falla y lo orillara. En los momentos se encuentran, dice, a la espera de que personal de bomberos para que sofoque el fuerte incendio. Esto ocurrió en ese tramo carretero Chihuahua, de Cuauhtémoc, Chihuahua, donde el conductor pues logra ponerse a salvo, mandó el vehículo porque él quedó totalmente afectado. Vamos al corte de mensajes, son las 8 ya con 10 minutos y luego regresamos.
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1: Tenemos en la línea una persona que nos viene a comentar algo de 4,000 pasos. Adelante, señora, buenos días.
11: Sí, buenos días. Mire, seguimos con la problemática de la basura.
1: Sí.
11: Pues de una de las personas que habló el miércoles pasado. Ya ve que habló otra persona y yo, pues sí, en cuanto hablamos, se acabó el noticiario, pasó la basura. Sí. Pero dejaron de, el jueves, pues, se descansa, ¿verdad?, para juntarse basura.
1: Sí.
11: Pero pasan el viernes, un día, ya no se junta basura de un día para otro, señor.
1: Sí.
11: ¿Sí? Y ahorita, miren, lo han pasado. No le voy a decir que hay mucha basura, pero sí hay, ya están botes llenos. Pero, ¿qué vamos a esperarnos? ¿Hasta el miércoles o hasta el jueves? Y luego pasan otra vez al siguiente día. No, es que no sé por qué no se ponen bien de acuerdo aquí. Antes, cuando estaban los otros años pasados, antes de estar este señor Aldana, pasaba lunes, miércoles y viernes la basura. Póngale a las 4 de la mañana. Pero pues yo no tenía problema porque yo estaba a la hora que me levanto y me iba al trabajo y yo dejaba mi basura afuera.
1: Ajá.
11: ¿Ya? Sí. Y no tengo ahorita yo tampoco tantos problemas, porque yo tengo mi bote, pero yo echo mi basura en bolsa. ¿Para qué? Para que no se desparrame y no huela mal. Pero sí, mucha gente ya tiene los botes llenos de basura. Y no ha pasado, entonces, ¿qué es lo que está pasando? ¿Estamos olvidados de Dios? ¿Hacen 4,000 pasos? Ah, bueno. Pero cuando andan tras el voto, ahí vienen cayéndose de... con perdón suyo de hocico tras el voto. Hace poco anduvo aquí Fito Trillo hasta regalando botes para la basura. Entonces digo, nomás cuando quieren el voto vienen, nomás se hace la presencia y ven la problemática que tenemos aquí en 4,000 pasos. Un hoyerío que hay acá por donde hay unas nogaleras que da ahí por la iglesia, no se puede transitar por ahí, ya ni muebles, porque son uno de hoyos que ni vienen tampoco a tapar los baches. Entonces, bueno, digo, ¿qué es lo que hacen con los impuestos que uno paga?
1: Oiga, señora, mire, lo que dijo usted hace rato tiene también mucha razón, de que hay mucha gente que en lugar de guardar los residuos de la comida, de la cena, lo echan directamente al bote de basura sin echarlo en una bolsa previamente, en una bolsita, para que los perros y gatos no desparramen. El oler la comida a los gatos o perros, pues van a tirar el tambo y es un problema. Pero hay mucha gente que no tiene la costumbre de hacer esto, fíjese.
11: Fíjese, y yo tengo muchos gatitos, nomás que los tengo acá en el patio porque se les hizo una jaula especial y un cuartito para ellos, porque también me los envenenaban las gentes enseguida. A mí no me gusta que me envenenen los animales, ni me gusta envenenar. Pero le digo, yo tengo incluso el bote, cuando lo tengo aquí adentro, le tengo hasta una tapadera de las lavadoras.
1: Sí.
11: Tengo montos y tengo tapadera para que no se metan los gatitos que andan en la calle, porque vienen y me tiran muchos gatitos también aquí malitos, pero yo los recojo, porque pues, como dice el dicho, si en la casa comen tres, pueden comer cuatro, ¿verdad? Pero ese es mi problema, sigue, señor. Digo, bueno, a mí no me afecta, pero hay mucha gente que sí afecta.
1: Bueno, que pongan un horario ya establecido para que la gente sepa de perdido qué día va a pasar la basura, ¿verdad?
11: Exactamente, porque ahorita ya ni sabemos. Yo ahorita le dije al marido, sácame el bote, ya con las bolsas amarradas, porque no sé si vaya a pasar ahorita la basura, uh-huh, o vaya a pasar en la noche, bueno, o vaya a pasar en la madrugada, ¿verdad?
1: Bueno, entonces, pues ahí... Ahí está
11: el,
1: sí, ahí está el comunicado, ojalá y que lo tomen en cuenta en servicios municipales para que a ver si dan un horario. Yo creo que era lo más prudente para que también la gente no se quede con la basura cuando pase el camión a las 3, 4 de la mañana.
11: Ándele, y el que tenga dentro su bote, pues ya lo saquemos para afuera.
1: Pues sí,
11: bueno. Que no empiece el mal olor, que ya vino un perro y ya tiró el bote de basura, ya se hizo el desparramadero en la banqueta, y bueno, ¿para qué le digo?
1: Bueno, pues vamos a ver si se hace realidad eso que usted nos comenta, señora.
11: Bueno, muchas gracias y que tengan un buen día,
1: Sí, gracias a usted, le agradecemos por llamarnos. Esto es por allá de la de 4000 Paz. Aquí Ciro Torres nos pasa también sobre la temperatura en la cruz, estamos con 20 grados. Y 80 de humedad. No nos digan que llovió o no llovió, posiblemente no haya llovido por allá en La Cruz. Juan Antonio.
3: Y hablando precisamente de La Cruz, dice en el municipio de La Cruz, seguimos avanzando más y lo hacemos de la mano del sector que sostiene la economía local del campo. El presidente municipal, el profesor Sergio Luis Olvera Gallegos, destacó que el desarrollo rural es una prioridad en su administración, por lo que se han redoblado esfuerzos para llevar apoyos y herramientas que fortalezcan la actividad ganadera y agrícola. Estamos trabajando para ustedes y de la mano de ustedes con hechos y no promesas. Esto lo expresó el alcalde y también dijo, pues sabemos que el campo es la prioridad más fuerte y bueno, pues de alguna manera hay que apoyar. Esto se refleja en ingresos para muchas familias, por eso no hemos pues parado de gestionar, tocar puertas y sumar esfuerzos con el gobierno del estado. Gracias a esa coordinación, recientemente se han entregado fertilizante, además se continúa con la entrega de maíz subsidiado y se espera en breve de más apoyos a través del programa de agronegocios, impulsando así la producción y la economía local. Esto es en La Cruz.
1: Mire, fallece un adulto mayor al interior de su vivienda, fue en la colonia Minerales. Este adulto de 65 años fue encontrado sin vida al interior de su vivienda ubicada en el cruce de la calle Mineral Plateros y Mineral Polanco en la colonia Los Minerales. Vecinos del sector fueron quienes reportaron al número de emergencia, esto al no tener contacto con él desde hace días, por lo que ingresaron y lo encontraron a esta persona, pero ya desafortunadamente. El masculino de la tercera edad fue identificado con el nombre de Héctor. Elementos de la Policía Municipal confirmaron el fallecimiento de la víctima, por lo cual están a la espera de SEMEFO para el retiro del cuerpo. Un caso más.
3: Hubo un ataque con arma blanca el día de ayer en la ciudad de Chihuahua. Dice, las autoridades identificaron a las víctimas del ataque con arma blanca registrado la noche de ayer en el fraccionamiento Jardines de San Agustín, al sur de la ciudad de Chihuahua. Se trata de David A.R., de 17 años de edad, y Natalia G.C., de 19 años, quien además se encontraba embarazada. De acuerdo con los primeros reportes, la pareja acababa de llegar a un domicilio ubicado en el cruce de las calles Sol de Arnev y Sol de Octatius, cuando fue sorprendida por un hombre quien los atacó con un arma blanca en repetidas ocasiones antes de escapar. Tras el reporte del sistema de emergencia 911, paramédicos de Cruz Roja y elementos de la Policía Municipal acudieron al lugar. Sin embargo, pues al revisar, las víctimas confirmaron lamentablemente que ambos ya no contaban con signos vitales debido a la gravedad de las lesiones. La escena fue acordonada por policías municipales, mientras agentes de la Fiscalía General del Estado y peritos en criminalística realizaron el procesamiento del lugar, el levantamiento de evidencia y el traslado de los cuerpos al servicio médico forense. La Fiscalía mantiene abierta la carpeta de investigación para esclarecer el doble homicidio, establecer el móvil del ataque e identificar y detener al responsable.
1: Vamos al corte, son las 8 ya con 20 minutos, 8 con 20.
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3: Muy bien, vamos avanzando con información. Información internacional. Mira lo que ya de nueva cuenta hizo Estados Unidos. Bueno, Irán y Estados Unidos intercambiaron una nueva oleada de ataques contra sus bases militares en varios estados del Golfo, intensificando la tensión en el estrecho de Hormuz. Según los medios estatales iraníes, los ataques de Irán tuvieron como objetivo bases estadounidenses en Kuwait, Bahrein, Jordania, Omán y Qatar, y los describieron como medidas de represalia por los o las renovados bombardeos pues estadounidenses. El Comando Central de Estados Unidos anunció el domingo que las fuerzas estadounidenses habían alcanzado con éxito decenas de objetivos en múltiples ubicaciones para mermar la capacidad de Teherán de seguir atacando a los buques que transitan por el estrecho de Hormuz. Las fuerzas estadounidenses atacaron por primera vez los sistemas de defensa aérea militares iraníes, las estaciones de radar costeras, las capacidades de misiles y drones y las pequeñas embarcaciones utilizando aviones de combate, buques de guerra, drones aéreos de ataque unidireccional y drones marítimos de ataque unidireccional también. Estados Unidos e Irán también emitieron versiones contradictorias sobre el estrecho de Hormuz. Permanece abierto a la navegación, el cual solía gestionar alrededor del 20% del tráfico mundial de petróleo. Entonces, pues estos dos siguen agarrados, Javier. Ahí están los ataques, las respuestas de ambos países. Y bueno, pues este conflicto sigue escalando.
1: Y lo que viene hoy es
3: pues ahí. Sí.
1: No hay control, ¿verdad?
3: Nadie quiere ceder.
1: Ceder.
3: Uh-huh. Y bueno, a ver qué pasa.
1: Mira, habían los comentarios que se dieron el día de ayer, precisamente, seguramente que se obtuvieron desde el sábado por la noche, donde todos los estados, o sea, todo el país, Estados Unidos, ahorita con el conflicto entre Irán, tienen no miedo, tienen pavor. Estamos hablando de la gente. Estaba escuchando al gobernador de Texas, del estado de Texas, que también está igual, y él dice, ya nos han dado la orden de que le demos toda la protección a los edificios más significativos de cada estado. O sea, edificios, no a su gente. O sea, ellos cuidan los edificios, lo que puede ser un fracaso más en este tipo de cuestionamientos bélicos, Pero no piensan en la gente que se puede ir, la gente que puede perecer en este tipo de ataques. Claro. Eso es lo más lamentable. Pero para que vean que Texas lo está pensando, dice, hay pavor en mucha gente que vive, claro, en los Estados Unidos.
3: Claro, todo Estados Unidos tiene estrés ahorita.
1: No sé ni por dónde les puede llegar el golpe, desafortunadamente. Bueno, vamos a otra información. Mira, conductor presuntamente ebrio de la Junta Municipal de Agua y Saneamiento provoca carambola en la vialidad Sacramento que deja 3 lesionados. Este accidente se registró la noche del sábado en el cruce de la vialidad Sacramento y Monte Albán, a la altura de la colonia Quinta Carolinas, luego de que presuntamente el conductor de una unidad oficial de la Junta Municipal de Agua y Saneamiento omitiera la luz roja del semáforo y provocara el accidente. En el percance participaron un automóvil Chevrolet Malibu, una camioneta Chevrolet Silverado de la Junta Municipal de Agua y Saneamiento, una Chevrolet Colorado de 4 puertas. De acuerdo con los primeros reportes, el operador de la unidad oficial circulaba de sur a norte por la vialidad Sacramento y al llegar al cruce con Monte Albán no respetó la señal luminosa, impactando primero el costado derecho del Malibu y posteriormente a la camioneta Colorado. Trascendió que el conductor de la Silverado presuntamente se encontraba en estado de ebriedad. Paramédicos de urgencia brindaron atención a 3 personas lesionadas en el lugar. Ninguna requirió traslado a un hospital. Uno de los afectados presentó una herida cortante a la altura de la ceja. Agentes de la policía vial acudieron para elaborar el reporte correspondiente, realizar el peritaje y deslindar responsabilidades sobre este percance. Vamos a los mensajes. Son las 8:30. Gracias a Javier Durón porque ya nos trajo el diario en esta mañana.
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0: grupo de hombres armados que irrumpió en el rancho y le disparó en repetidas ocasiones con armas largas. El hombre recibió múltiples impactos de bala y perdió la vida en el lugar. En el sitio también se encontró otra persona quien logró sobrevivir al ataque. Según su declaración a las autoridades, los agresores le permitieron retirarse con la finalidad de solicitar ayuda mientras permanecían en el lugar donde ocurrió el homicidio. Tras el reporte al sistema de emergencias, elementos de corporaciones de seguridad de los tres órdenes de gobierno implementaron un operativo en la zona para tratar de ubicar a los responsables. Personal de la Fiscalía General del Estado realizó el procesamiento de la escena, donde fueron asegurados diversos indicios balísticos. El cuerpo fue trasladado al Servicio Médico Forense para la práctica de necropsia de ley. La Fiscalía mantiene abiertas las investigaciones para esclarecer el móvil del crimen e identificar a los responsables. Hasta el momento no se ha informado sobre las personas detenidas. Ahí está esta información también que le proporcionamos en esta mañana. Adelante,
1: Juan. Muy bien. Bueno, vamos a información local porque hubo un apoyo importante a la Escuela Francisco I. Madero por parte de las autoridades municipales. Y bueno, apoyo como impermeabilizante. La maestra Yolanda Hidalgo, quien es la directora precisamente de esta escuela, habla al respecto, por supuesto también las autoridades. Vamos a escucharlos.
2: Sí, buenas tardes. Ahorita estamos recibiendo para nuestra escuela Francisco I. Madero latas de pintura, tanto vinílica como de aceite, para pintar de manera interna y externa. Impermeabilizante porque nos hace falta también para algunas áreas de la escuela, acompañadas de la malla.
3: Son necesidades básicas que se tienen que cubrir de manera constante, ¿no, maestra?
2: Así es, de hecho estamos haciendo la solicitud ya desde hace un par de añitos, ¿verdad? Pues son necesidades que son como, yo siempre les platico, son como las casas, las escuelas no tienen fin, siempre hay una necesidad y luego se supera esa necesidad y luego hay otra y demás. Afortunadamente pues tenemos instancias como es en este momento, ¿verdad?, del municipio que nos está apoyando a trasladar este material que pues viene a beneficiarnos, sobre todo para aprovechar este receso escolar, en donde pues quisiera, ¿verdad?, aquí con el apoyo de presidencia nos ayuden con la mano de obra y poder recibir a nuestros alumnos en agosto con nuestra escuela pintadita, tanto por dentro como por fuera.
3: ¿Es impermeabilizante también?
2: Impermeabilizante también, si no es para toda la escuela, es nada más para una área, puesto que pues es de acuerdo a las necesidades prioritarias.
3: Claro, y también procurarán aplicarlo, ¿no?
2: Así es.
3: Viene la temporada
2: de acuerdo a las temporadas, si nos lo permite el tiempo, el clima, aquí las personas que sepan, pues que nos indiquen cuáles son los días ideales para aplicarlo, ese es el propósito, aprovechar el receso para tener todo listo.
4: Complicado si lo quisieran hacer por su parte, ¿no, maestra? Es un recurso fuerte en que se tiene que dejar para poder tanto pintar como comprar la pintura impermeabilizante.
2: Así es, sí nos gastamos a los padres de familia con muchas de las acciones que se hacen en la escuela. Yo siempre les agradezco a los papás porque siempre ellos están apoyando, aportando. Sin embargo, un recurso como el que se va a aplicar en este momento, pues sí sería difícil para que los padres lo solventaran. Sí tenemos que tocar instancias a través de servicios educativos del Estado de Chihuahua, a través de presidencia municipal, que afortunadamente pues nos han abierto sus puertas y han visto la necesidad que se tiene. Entonces, pues yo agradezco aquí al presidente, ¿verdad?, que ha tenido a bien apoyarnos, tanto en el traslado del material, como pues nos dice que está a disposición la mano de obra. Han tenido que gastarse algunas vueltas a Chihuahua también para poder que esté aquí el material listo, pero pues agradecer al presidente, al profe, ¿verdad?, al profe Humberto Silva también, quien a través de su conducto es que se ha hecho esta gestión.
4: ¿Cuántos alumnos actualmente hay en la escuela y serán beneficiados con esto?
2: Sí, vamos a esperar 160 alumnos.
4: Ok, perfecto, muy bien. Gracias. Presidente, pues sin duda importante el apoyo que se está otorgando.
5: Sí, pues esto es una gestión que se hace a través de servicios educativos, sí, como hizo dice la maestra, y agradecemos mucho al licenciado Hugo y a la gobernadora Maru Campos por siempre tener pendientes las escuelas de nuestro municipio, y como siempre también la Dirección de Desarrollo Humano y Educación, ahí a través del profesor Humberto Silva y con la ayuda del profe Paco, que también es un aliado muy importante aquí para poder estar trayendo estos recursos hacia las escuelas de nuestro municipio. Estamos muy contentos y próximamente estaremos implementando Manos en Acción. Aquí le estaremos pasando fecha ya a la maestra para poder hacer esta alianza y terminar, no solamente que quede en traer la pintura, las latas de impermeabilizantes, sino también aplicar, porque también es un recurso muy importante lo que se necesita.
3: Jorge, en el tema de educación, ¿qué más viene próximamente? Así que

0: tú digas que está programado o que están haciendo en este momento?
1: Mira, el día de ayer platicábamos con el subsecretario Federico Acevedo, donde ya estamos muy pronto a sacar el oficio de suficiencia para lo que es la cancha de fútbol del Covach. Con esto estaríamos ya cerrando un tema ahí con el plantel 15 y sobre todo en un tema de recreación para los jóvenes. Entonces, muy contento, es una aportación superior a los 4 millones de pesos. Entonces, yo creo que la Secretaría de Educación está puesta. También hablamos de otra techumbre para lo que es escuela básica. Entonces, yo creo que vienen buenas cosas para Camargo en tema de educación.
0: ¿Se estaría cubriendo el total de la obra, Jorge, o ustedes pondrían una parte? Hay que recordar que es parte del presupuesto
1: participativo. Sí, este es parte del presupuesto participativo, pero como yo lo decía, al terminar la votación, siempre buscamos alianzas para extender el recurso.
0: Claro.
1: Entonces, el gobierno del estado, a través de la Secretaría de Educación, estará cubriendo la mitad del proyecto y mitad del gobierno municipal.
2: Excelente. Profe, ¿algo que quiera comentar, profesor, precisamente de este apoyo también?
3: No, nada más agradecer, como siempre, la confianza que tienen los directores escolares en este gobierno municipal. Por ahí se estuvo realizando el trabajo en varias ocasiones para poder acercar. Muchas de las veces es complicado estar desgastando a la sociedad de padres, a los mismos padres de familia en viajar a Chihuahua, en trasladarlo. A veces ni siquiera contamos con el parque vehicular para hacer este tipo de traslados. Y pues bueno, aquí la Dirección de Desarrollo Humano logrando hacer esa sinergia que nos dice el presidente Jorge Aldana en traer este tipo de materiales. No es la primera vez ni es la primera escuela que realizamos. Ya hemos cubierto bastante el tema de infraestructura educativa y pues bueno, invitarlos porque próximamente vamos a seguir con este tipo de dinámicas en otras instituciones educativas.
4: Vamos a regresar con más información.
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4: Bueno, ya faltan 18 minutos para llegar a las 18 minutos. Juan Antonio.
12: Bueno, vamos avanzando con la información del día de hoy. El diputado federal y presidente estatal del PRI en Chihuahua, Alejandro Domínguez, pidió al Estado y la Federación mejorar la coordinación de trabajos para regresar la paz a Ojinaga. En un mensaje difundido por el diputado señaló, las familias no pueden seguir viviendo con miedo. Es indispensable que las autoridades actúen con estrategia, inteligencia y coordinación para recuperar la tranquilidad en Ojinaga y garantizar la seguridad de sus habitantes. Consideró la violencia como un grave indicador y señal negativa para Estados Unidos, así como para inversiones locales, nacionales y extranjeras, quienes muestran preocupación por la inseguridad que impera en regiones de Chihuahua. El legislador priista subrayó que la inseguridad no solo afecta a la tranquilidad de las familias, sino que también puede impactar la actividad económica, la inversión y el desarrollo de los municipios fronterizos. Se requiere una coordinación efectiva y permanente. La seguridad de los chihuahuenses debe estar por encima de cualquier diferencia política o partidista. Es momento de actuar con firmeza y resultados, concluyó Alex Domínguez.
4: Mire qué publica el diario en su portada esta mañana. Bueno, esto fue de ayer domingo. Dice: libre el flaco Salgueiro tras cumplir su condena. Noel Salgueiro Nevares, extraditado en el 2019 a Estados Unidos con cargos de narcotráfico y lavado de dinero, además de haber participado durante la guerra de cárteles registradas en Chihuahua a partir del 2008, está libre después de haber purgado sentencia en el vecino país, esto indicaron las fuentes policíacas de la frontera. Ahora, pues, a ver qué viene, ¿no? Después de que esta persona, pues, queda libre, qué pueda suceder. Y hay alguna información más que se da sobre este caso. Dice, ofrece Estados Unidos $15 millones por tres Salgueiro. Dice, los identifica como líderes del cártel de Sinaloa con operación en Chihuahua. Todavía está ofreciendo ese recurso el gobierno de los Estados Unidos. Faltan ya 16 minutos.
12: Bueno, vamos a otra información. De acuerdo con estadísticas o estadística proporcionada por la Fiscalía General del Estado, entre enero de 2021 y junio de 2026, 38 policías municipales han sido imputados por los delitos de abuso sexual y violación en el estado de Chihuahua. De ese total, 21 casos corresponden a abuso sexual y 17 a violación. El 97.4% de los imputados son hombres, 37 agentes varones y solo una mujer imputada por abuso sexual en 2025. El año con más denuncias fue el 2024, con 12 imputaciones, 8 por violación y 4 por abuso sexual. Ese año concentró el 31.5% de todos los casos registrados en el periodo. La tendencia por año muestra un aumento sostenido hasta el 2024. 2021, 5 casos, 2022, 3 casos, el 2023, 7 casos, 2024, 12, en el 2025, 10 y 2026, 1 caso. Ciudad Juárez registra el número más alto con 8 imputaciones por abuso sexual y 8 por violación, representando el 42.1% del total estatal. El segundo lugar estatal es la capital, cual suma 6 hechos de abuso sexual y 3 de violación, concentra el 23.6% de las imputaciones.
4: Bueno, nuevamente dicen, riña, policías son golpeados, intentaron quitarle sus pistolas, agente municipal quedó lesionado y agresor recibió un disparo en defensa propia. Un grupo de al menos 10 hombres pertenecientes a la etnia tarahumara se encontraron en una riña al interior de la deportiva Luis Donaldo Colosio. Tras el llamado, una unidad de policía municipal con 2 elementos a bordo bajaron para tratar de controlar la riña. Sin embargo, fueron recibidos a golpes por al menos 10 hombres. A los agentes se les trató de quitar su arma de fuego a cargo cuando se dieron cuenta de que eran superados en número, además de que aún no estaba siendo lesionado gravemente. Uno de los elementos sacó su pistola y comenzó a disparar al aire. Sin embargo, tras la riña y el ajetreo de la situación, uno de los disparos lesionó a uno de los agresores. Acto seguido, arribaron más unidades de la Policía Municipal en apoyo, logrando detener a 2 agresores más, aparte de lesionado. Tanto el hombre perteneciente a la etnia tarahumara, lesionado con arma de fuego, y el agente de la Policía Municipal, quien presentó alguna fractura, fueron enviados por paramédicos hacia el Hospital General Camargo. Finalmente, en el lugar fue necesaria la presencia de la Agencia Estatal de Investigación y peritos del Ministerio Público, quienes hicieron cargo de embalar los casquillos percutidos y las evidencias. Finalmente, los 2 detenidos fueron trasladados por policías municipales a la cárcel pública preventiva en espera de consignarlos ante el Ministerio Público por el presunto delito de lesiones. Asimismo, se espera que la gente de la Policía Municipal que accionó su arma, o que la gente más bien que accionó su arma, resuelva su situación legal, aunque haya sido que accionó su arma en defensa propia. Cabe hacer mención que en el municipio de Camargo hay un antecedente de un elemento de la Policía Municipal que se le arrebató su arma a cargo y fue asesinado por una persona de aspecto indigente. Apenas la noche del sábado, también personas de la etnia tarahumara habían golpeado a dos elementos de la policía municipal, quienes ameritaron el traslado hacia el hospital. La situación fue muy parecida al atender un reporte de una riña en la colonia Abraham González. Dos casos que se dio en estas confrontaciones con personas que se encontraban, seguramente suele suceder, ¿no?, bajo los influjos del algún al, pues el alcoholismo, vamos.
12: Alguna lipus. Que estaban echando por ahí.
4: Es que, ¿sabes qué? Ellos se enojan y se enojan a...
12: Sí, hombre.
4: Con todas las de la ley, la verdad.
12: Y luego, mira, es
4: no,
12: que...
4: No miden consecuencias.
12: Y es difícil para la ley, porque muchos dicen, bueno, ¿y por qué no se defienden? Porque muchas veces dices, pues me defiendo, le doy un mal golpe o algo, y ahí va contra los policías, ¿no? La gente se les va a echar encima a los policías. O se mete derechos humanos, o bueno, pues ya.
4: Oye,
12: ya
4: yo pienso que, pues bueno, lo más lógico, entendible, es que si hay una persona que está muy alterada, sea donde sea y como sea, sea hombre, sea mujer, sea un joven, hasta para evitar un arma de fuego que salga por la desesperación a muchas veces de los mismos oficiales, o que alguien le arrebate la pistola, como el caso que están comentando ahorita también en esta nota informativa, el caso que ocurrió en Supragasa hace ya buen rato, esposarlos, Juan Antonio, esposarlos y tirarlos al suelo.
12: Sí.
4: Hasta que lleguen alguien y lo lleven, hasta que se tranquilice la persona, es que no.
12: Sí. Y es que también sabes que, Javier, muchas veces se ven rebasados, ¿no? Si llega una unidad con dos elementos y hay 10, pues te imaginas.
4: Ahora.
12: Y todos en el mismo estado.
4: Oye, sí, y ahora con las cuatrimotos, yo imagino, el otro día vi a dos cuatrimotos iban juntas por la carretera La González Ortega, allá rumbo a Boquilla, salida a Boquilla. Iban dos cuatrimotos, cada uno con un elemento. Pero yo también digo, en caso de alguna cosa ya más seria, en la cuatrimoto no van a poder detener a nadie, ¿verdad? Tienen que llevar la unidad a fuercitas.
12: Sí.
4: Yo creo que lo de las cuatrimotos son como los preventivos para llegar rápido, ¿no? Y actuar inmediatamente y pedir refuerzo en caso de que se requiera o se necesite sobre la detención de cualquier persona.
12: Sí.
4: Pero una persona bajo los efectos del alcohol, Juan Antonio, actúa de una manera muy imprudente. O sea, lo sabemos, se pierden en el alcohol o se pierden en las drogas, como sea, y entonces actúan de una manera que no es aconsejable enfrentarlos a veces.
12: Así es, y más ellos, ¿no?
4: Sí.
12: Que se ponen más agresivos.
4: No, sí, y que son agresivos lo son, ¿eh? Así que, pues mucho ojo, mucho cuidado. No les busquen, no se peleen.
12: De todo modo, vamos a preguntar ahorita. Sí. Ahorita hay una rueda de prensa en el C7, como todos los lunes, y vamos a ver qué fue lo que pasó.
4: Sí, se va a hacer. Oye, Juan Antonio, porque mira, también que van a ir ustedes, pues suele suceder que vas tú a la explanada del Abraham, ya sea lunes, martes, miércoles, jueves, viernes, el día que sea, y más los fines de semana, pareciera que tienen toda la libertad las personas de la etnia tarahumara de tomar y nadie les dice nada. Porque ahí donde les venden la cerveza, se van atrasito de ahí del negocio y a tomar. En cualquier lugar ahí los vemos, ¿eh? Eso no lo estoy inventando, los vemos tomar incluso entre semana. Pero sí, al son que toman, pues se ponen más agresivos.
12: Sí, así es.
4: Entre ellos mismos, ¿eh? Pues imagínense, llega la policía y si tuvieran ya enojados, desarman al policía, como fue el caso.
12: Sí,
4: ¿verdad?
12: Sí.
4: Así que mucho cuidado. Bueno, Juan Antonio, ya nos vamos.
12: Así es, gracias Javier, gracias a todos. Síganle pasando de lo mejor a la 1:00 p.m, los esperamos con más información.
4: Claro que sí, Juan Antonio, gracias. Nos quedamos un rato para darle a conocer su horóscopo.
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9: Vamos con el primero, que es Aries. Intente organizar mejor sus actividades diarias. Sepa que el desorden y la falta de objetividad podrían ser los obstáculos en el éxito de sus proyectos. En el amor no caiga en la rutina y concrete los cambios que desee en su vida amorosa para sentirse aún más feliz. Si siente ganas de comprometerse, hágalo ya, Tauro. Propóngase actuar con más responsabilidad y disciplina en el ámbito profesional. De esta forma, podrá conseguir excelentes resultados en poco tiempo. En el amor, si se encuentra de franco, hoy será un día propicio para disfrutarlo y compartirlo con su alma gemela. No lo desperdicie con los compromisos laborales, Ese es Tauro. Ahora vamos con Géminis. Géminis, haga lo posible para no dejarse llevar por los arrebatos y analizar meticulosamente cada situación antes de tomar cualquier decisión. Sea más paciente. En el amor, antes de tomar una decisión de la que puede arrepentirse, pregúntese qué es lo que quiere su corazón. Deje de jugar con los sentimientos de su pareja. Cáncer. Cuando intente enfrentar su situación, deberá hacer uso de la honestidad y la serenidad. De esta forma le permitirá lograr todo lo que desee para su vida. En el amor, piense bien qué es lo que quiere y luego vea si le es conveniente terminar esa relación de tantos años. Procure reconciliarse con su alma gemela si es necesario. Leo. No permita que sus pensamientos solo guíen en torno a lo material. Tendrá que valorar más el cariño que da y el afecto que recibe de la gente que le quiere. En el amor, cuando mantenga un diálogo con su enamorado, trate de manejar las palabras y de no irritarse. Sepa que sus opiniones podrían lastimarlo y alejarlo de usted. Para ustedes del signo Virgo, prepárese, ya que transitará un día muy complicado. No se involucre en discusiones inútiles y espere que pase la tormenta para poder dar su opinión. En el amor sepa que cualquier momento su alma gemela le reclamará atención. Renueve el entusiasmo y la pasión con una iniciativa que le sorprenda por completo. Libra. Libra, tiempo óptimo para ordenar los intereses personales y animarse a ponerlos en práctica. Intente vender todos los miedos de la dependencia que tiene por naturaleza. En el amor intente ser más flexible en todas las relaciones afectivas que tiene. Tenga presente que la terquedad no es una buena consejera en el plano amoroso. Escorpión. Durante esta jornada podrá sentirse desestabilizado emocionalmente a causa de los inconvenientes que sufrió. Tendrá muchas dudas a la hora de tomar decisiones. En el amor prepárese, ya que al contar con la luna en oposición, esto podría originarle conflictos en muchas de las relaciones que tiene con sus parientes más allegados. Sagitario. Entienda que cualquier exceso lo podría llevar por el mal camino del cual le costará volver. Procure vigilar su temperamento y escuche las opiniones de los demás. En el amor serán días donde sus relaciones afectivas se verán complicadas. Hoy no es el momento para enfrentar reclamos de su familia. Espere tener una mejor oportunidad. Y seguimos con Capricornio. Capricornio, cabe entender que la prudencia será la herramienta necesaria para afrontar cualquier decisión difícil que no puede seguir postergando en el tiempo. En el amor, jornada óptima para declarar su amor a alguien, intentar una reconciliación. Evite encerrarse en sí mismo, aproveche las buenas energías que le acompañarán el día de hoy. Acuario. Acuario, si siente la necesidad de prestar ayuda a los demás, no se reprime y hágalo. Permítase dejar fluir su inspiración hospitalaria con la gente que lo necesita. En el amor, mantenga un diálogo pacífico con su enamorado y de esta forma podrán aclarar y resolver viejos desentendimientos que hubo en la relación de pareja. Y Piscis. Intente romper su orgullo y permítase oír las sugerencias de sus amigos, aunque le cueste. Con ellos encontrará la solución para cada uno de los conflictos que deba afrontar. En el amor, como usted sabe, esa pelea que tuvo no fue justificada. Pídale perdón a la persona con quien discutió y así encontrará el equilibrio emocional que tanto.

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1: Bueno, pues únicamente para enviar un saludo a quien hoy festeja su santoral o cumpleaños, para Joel, para Edras y Enrique, a quienes cumplen años, les deseamos lo mejor. De lo mejor no sabe qué es, porque ahí viene Oscar Sánchez a quedarse con ustedes.
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3: 1 de julio de 1972, tragedia en la estación del ferrocarril en Jiménez, Chihuahua, causada por un error del maquinista que dejó a su ayudante al mando de la máquina porque iría a cortarse el cabello. 1 de julio, Día del Ingeniero. 2 de julio del 2015, fallece el periodista Jacobo Zabludowski a la edad de 87 años. Primer sábado de julio, Día Internacional de las Cooperativas. 4 de julio, Día del Dibujante. Se celebra en México para resaltar a aquellos que practican el dibujo como profesionales o aficionados. 4 de julio del 2021, fallece el vocalista de los Yonix, José Manuel Zamacona. 5 de julio de 1858, fallece el médico, diputado liberal y presidente de México, Valentín Gómez Faría. 6 de julio de 1824, es constituido el estado de Chihuahua en entidad federativa. 7 de julio de 1911, entra Francisco Ignacio Madero González, triunfante, a la Ciudad de México. 7 de julio de 1914 54, nace el historiador y cronista de nuestra ciudad, Manuel Rosales Villa, colaborador de XEOH y fundador de Moica. 8 de julio del 2023, fallece el beisbolero, promotor y directivo de béisbol Jesús José Gallardo Carrión, conocido como Chito Gallardo. 9 de julio del 2011, fallece el poeta, cantautor argentino Facundo Cabral. 10 de julio de 1968, fallece la señora María Luisa López de Gallegos, nombre de la fundación que entregaban un reconocimiento y apoyos económicos a los niños con mejores calificaciones de sexto año, y esposa de don Domingo Gallegos Medina. 10 de julio de 1993, Mario Alberto Molina Barrón, Rubén Ramón Ramírez Muñoz, Ignacio Barraza Silva, Jorge Antonio Muñoz Elías y Sergio Nájera Medina inician con un programa de televisión abierta aquí en Camargo que se transmitía desde el Ojo Caliente por Canal 13 local, OH 96.1 FM. 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
4: Palabras al corazón. La vida es única. La vida es única. Así que aprovecha cada instante y haz el bien. Cuando te despiertas por la mañana, muchas personas están cerrando los ojos por última vez. Mientras te quejas de tener que levantarte temprano y enfrentar un día de trabajo, hay quienes darían todo para salir de una cama donde se sienten atrapados y simplemente quieran vivir normalmente. Mientras consideras que tu vida es monótona o cansada, hay personas luchando con todas sus fuerzas solo por tener un día más. Cada nuevo amanecer es un regalo que muchos desearían recibir. La vida puede no ser perfecta, presenta desafíos, pero también está llena de oportunidades que debemos aprender a valorar. Está llena de oportunidades que debemos aprender a valorar. Quejarse de la rutina diaria no cambia nada, pero la gratitud puede transformar todo. Mira a tu alrededor, ese café caliente, el aire fresco de la mañana, la oportunidad de empezar de nuevo, eso ya es motivo suficiente para estar agradecido. Aprende a ver más allá de la rutina diaria. Cada día es una nueva oportunidad para crecer, ayudar y hacer la diferencia, incluso si es con pequeños gestos. En lugar de quejarte, celebra con gratitud a Dios por la bendición de la vida. Valora lo que tienes ahora, porque un día hasta las cosas más simples serán extrañadas. Valora lo que tienes ahora, porque un día hasta las cosas más simples serán extrañadas. La vida es única, vive plenamente, esparce bondad, distribuye sonrisas, trata a las personas con amabilidad y demuestra que estás agradecido por un día más que Dios te dio en este planeta. Demuestra que estás agradecido por un día más que Dios te dio en este planeta. Palabras al corazón.
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¿Qué tal, gente? Buen día, qué placer estarles saludando ya en este inicio de semana. Ya es lunes 13 de julio de este 2026. Aquí estamos con el gusto de siempre saludándoles a través de la frecuencia correcta, la que manda la jefa 96.1. Su amigo y servidor Oscar Sánchez saludándoles a todos y cada uno de ustedes que están en sintonía en esta mañana de lunes, iniciando actividades, lunes iniciando semanita. Donde quiera que nos esté escuchando, gracias y gracias por su preferencia. Ya sabe que me pongo a sus órdenes a través de la línea telefónica 648-462-5666 o por medio de su mensaje, su WhatsApp 648-465-4384 para que se comuniquen, se reporten. En este lunes, con todo el gusto del mundo, aquí estoy a sus órdenes. O sea, es que ya nos escuchan a través de www.lajefaradiocamargo.com.mx. Gracias, gracias. También por medio de su dispositivo Alexa. Alexa, reproduce La Jefa Radio Camargo. Gracias también, Hoy los santos Joel, Esdras y Enrique. Saludarles a ustedes que lleven uno de estos nombres, a la gente que esté cumpliendo años o festejando cualquier otro motivo. Deseamos que se la pasen excelente, que se la pasen de lo mejor. Hoy en este su día, la temperatura en este momento es nada más y nada menos que de 31 grados. Son 31 grados lo que está registrando el termómetro. Así que nos arrancamos con la primera rola a cargo del paisa Homero Vela Jr. Y esto que se llama Diséñame. Ya son 9:08. Excelente lunes.

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6: Bueno, pues ya son en este momento las 9:13, ya las 9:13. Si usted está cumpliendo años el día de hoy y quiere participar en la rifa del pastel, bueno, pues ya puede empezar a anotarse, puede empezar a anotar a los cumpleañeros a través de la línea telefónica, a través de los mensajitos. Ya sabe que el sorteo es después de las 10:30. Así que si usted quiere participar, adelante, con confianza, con gusto, a comunicarse. La música de parranda en este lunes.

0: La música de Jaime Salcido, ya son 9:20, 9:20.
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tema de la autoría de Fato. Eso que es a cargo del Poder del Norte, de don Arturo Buenrostro. Eso que se llama Perdóname. Ya son 9:26 en este momento. Ya a las 9:26, la temperatura 31 grados y medio. 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Y continuamos con más buena música, más ambiente en esta mañana de lunes. Aquí están Los Ángeles Azules y la Guarita Consentida, Alicia Villarreal.

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1: Oración para pedir por la lluvia. Dios Todopoderoso, de quien depende todo nuestro ser, actividad y vida, concede a nuestros campos la lluvia necesaria a fin de que, asegurando nuestro sustento diario, podamos con tranquilidad buscar los bienes eternos. Por Jesucristo nuestro Señor. Amén.
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0: es el Nocturno a Rosario con el Conjunto Primavera, que ayer se presentaron por allá en Delicia, Chihuahua. Esto que es a cargo de Primavera. Ya son exactamente 20 minutos los que nos están separando ya de las 10. Temperatura 31 grados. Más buena música, más buenas rolas después de esto.
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0: Yo le digo que en ese momento 17 minutos nos están separando ya de las 10, únicamente 17 minutos para que sean ya las 10. Saludos a la gente ahí de la colonia San Isidro. Para ustedes que se están reportando, se están anotando, bueno, hacerle la invitación por si usted quiere participar en la rifa del pastel. Este rico y delicioso pastel cortesía de la Casa Amarilla y de la que manda. Así que si usted está cumpliendo años, bueno, pues anótese, tiene tiempo, tiene tiempo. Saludos a la gente por allá de 4000 también ya reportándose. Ahí para ustedes que nos escuchan en su trabajo, ustedes que andan en la labor, bueno, les enviamos el saludo a los Jimmys por acá en Altavista. Saludos. La música, los Bukis, en la voz de Marco Antonio Solís. Eso que son tus mentiras.

0: es el sabor que te llena de la mera vena. Mueve sin pena, son 9 minutos y serán ya las 10.
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Amar, amar a mi nivel, la música de los hijos de Barrón cuando ya son 4 minutos, escasos 4 minutos para que sean ya las 10 en este lunes 13 de julio. Saludos y felicitaciones a Samantha Vela Ramos, hoy está cumpliendo años, muchas felicidades. Aquí está anotada para que pueda participar en la rifa del pastel, con gusto. Así que si usted quiere participar, bueno, pues anótese con tiempo, ¿eh? Anótese 648-462-5666 y 648-465-4384. 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Vámonos pues con el siguiente tema. Algo romántico a cargo de Germán Montero. Eso que se llama Llévate tu ausencia. 3 minutos y las 10. Temperatura 32 grados.

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1: 1 de julio de 1972, tragedia en la estación del ferrocarril en Jiménez, Chihuahua, causada por un error del maquinista que dejó a su ayudante al mando de la máquina porque iría a cortarse el cabello. 1 de julio, Día del Ingeniero. 2 de julio del 2015, fallece el periodista Jacobo Zabludowski a la edad de 87 años. Primer sábado de julio, Día Internacional de las Cooperativas. 4 de julio, Día del Dibujante. Se celebra en México para resaltar a aquellos que practican el dibujo como profesionales o aficionados. 4 de julio del 2021, fallece el vocalista de los Yonix, José Manuel Zamacona. 5 de julio de 1858, fallece el médico, diputado liberal y presidente de México, Valentín Gómez Faría. 6 de julio de 1824, es constituido el estado de Chihuahua en entidad federativa. 7 de julio de 1911, entra Francisco Ignacio Madero González, triunfante a la Ciudad de México. 7 de julio de 1914, 1954, nace el historiador y cronista de nuestra ciudad, Manuel Rosales Villa, colaborador de XEOH y fundador de Moica. 8 de julio del 2023, fallece el beisbolero, promotor y directivo de béisbol Jesús José Gallardo Carrión, conocido como Chito Gallardo. 9 de julio del 2011, fallece el poeta, cantautor argentino Facundo Cabral. 10 de julio de 1968, fallece la señora María Luisa López de Gallegos, nombre de la fundación que entregaban un reconocimiento y apoyos económicos a los niños con mejores calificaciones de sexto año y esposa de don Domingo Gallegos Medina. 10 de julio de 1993, Mario Alberto Molina Barrón, Rubén Ramón Ramírez Muñoz, Ignacio Barraza Silva, Jorge Antonio Muñoz Elías y Sergio Nájera Medina inician con un programa de televisión abierta aquí en Camargo que se transmitía desde el Ojo Caliente por Canal 13 local, OH 96.1 FM, La Jefa. 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
2: Oración para pedir por la lluvia. Dios Todopoderoso, de quien depende todo nuestro ser, actividad y vida, concede a nuestros campos la lluvia necesaria a fin de que, asegurando nuestro sustento diario, podamos con tranquilidad buscar los bienes eternos. Por Jesucristo nuestro Señor.

Son 10:05, ya a las 10 de la mañana, 5 minutos, temperatura 32 grados. Saludando a toda la gente que nos está escuchando por allá en la colonia Abraham González. Saludos y felicitaciones ahí para Berta Joana Armendariz Gardea. Hoy está cumpliendo años, muchas felicidades. Aquí está anotada para poder participar en la rifa del pastel, cortesía de la Casa Amarilla. Gracias a ustedes que se están reportando, ¿eh? Gracias, gracias. Música de los Alegres de la Sierra. Y es que por ti doy la vida. Excelente inicio de semana, lunes 13 de julio de este 2026. Es la que manda, la Jefa 96.1.

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música de Álvaro Montes, eso que es mi noviecita, aquí a través de la que manda, 10 ya con 14 minutos, ya las 10 con 14, la temperatura 32 grados, saludos a la gente hasta Ciudad Juárez, hasta allá enviamos el saludo, hasta Juarito, Chihuahua. 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Tu amor. Y ahí es que tu amor no lo era todo. Alex Inda, 10 con 15 minutos, 10 y cuarto.

0: música de Rayleigh Barba y Alfredo Olivas, Amor del Bueno. Voy a mensaje, regreso.
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0: 10 ya con 25 minutos, ya las 10 con 25. Bueno, pues ya en unos instantes estaremos haciendo el sorteo del pastel, por si usted se apuntó, anotó a su cumpleañero o cumpleañera, bueno, para que estén listos, estén pendientes, ¿eh? Así que vamos a felicitar también a Leonardo Sánchez Vaca, hoy está cumpliendo años, muchas felicidades. Le digo, pues ya en unos instantes, en unos minutos, estaremos haciendo el sorteo. Música de José Cuen y Jorge Medina. Esto que es la máquina del tiempo.
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0: Bien, pues en este momento 29 minutos nos separan ya de las 11, 29 minutos y serán ya las 11 momento de regalar el pastel en este inicio de semana. Así que si usted está en esta lista, usted se apuntó, anotó a su cumpleañero o cumpleañera, tendrá la oportunidad de disfrutar totalmente gratis este pastel gracias a la gente de la Casa Amarilla. 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Y por supuesto prepare su evento. Gracias a todos y cada uno de ustedes que se anotaron. A ustedes cumpleañeros les deseamos lo mejor de lo mejor hoy en este su día. Y si usted quiere ser el ganador o ganadora, márqueme. La primera persona que se ponga en contacto al 648-462-5666 y nos dé la información correcta podrá disfrutar del pastel gratis. Gratis, absolutamente gratis. Así que la primera persona que se ponga en contacto, que nos diga las direcciones, algunos sabores de pastel, número telefónico, en fin. Ya sabe, así de sencillo, así de simple, podrá disfrutar del pastel totalmente gratis hoy por motivo de su cumpleaños, hoy en este inicio de semana, lunes 13 de julio. Buenos días.
1: Buenos días.
0: Sí, ¿quién habla?
1: La que apuntó a Joana.
0: ¿Usted anotó a Joana?
1: A ver, a Joana Armendariz Gardea.
0: Muy bien, ¿de dónde nos habla?
1: De aquí, de Camargo.
0: ¿De qué colonia?
1: De la Abraham.
0: De la colonia Abraham González. Muy bien, ¿qué es suya, Berta?
1: Es mi hija.
0: Muy bien, bueno, queremos que el día de hoy su hija, Berta Joana, pueda disfrutar.

0: Hay de, y es irlandesa, de nuez, de chocolate, de vainilla, de fresas con crema. Y hay también, pues hay, bueno, el de irlandesa, el de fresas con crema, de vainilla, chocolate. Pues nomás, creo yo.
1: No, pues hay muchos, pero esos son algunos, por supuesto, también hay más variedad para que nosotros, pues ya estando ahí, disfrutemos del que más nos guste, el que más nos convenga. 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
1: 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Por último, ¿cuántos años cumple su hija Joana?
0: 31 años, hija.
1: 31 años. Muy bien, entonces, después de las 12 del mediodía, con la identificación de la cumpleañera, pueden pasar a recoger el pastel, ¿le parece?
0: Ah, muy bien.
1: Ándale, muchas gracias y felicidades a su hija.
0: Ándale, gracias.
1: A usted. Entonces, ahí está la ganadora de este pastel, Berta Joana Armendáriz Gardea, 31 años, muchas felicidades. 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
2: Y placer a felicitarme.
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1: Bueno, pues ya son 23 minutos para que sean ya las 11 en esta mañana. Es el ritmo y el sabor de la calle colombiana desde Ciudad Juárez. Aquí están los zapatitos rojos.

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8: Únicamente 18 minutos, mi gente, 18 minutos para que sean ya las 11 la temperatura en este momento, 31 grados. Saludos a los amigos taxistas, saludotes a ustedes que amablemente pues nos escuchan ahí, para ustedes que llevan pasaje, les enviamos el saludo. A la gente por acá de Rancho Altavista, ándele con gusto a la gente por acá de Rancho Maravillas, la gente de San Ignacio, la gente de Estación La Cruz. Gracias por estar siempre al pendiente de la que manda la jefa 96.1. Vamos con esta rola que nos solicita la gente por allá de la Colonia Revolución. Eso que es a cargo de la Fiera de Ojinaga. Y es que no paras de hacerme feliz. Son 17 minutos y serán ya las 11.

0: algo solicitado a cargo de Premier Dúo, eso que se llama No Imaginé. 11 minutos ya para que sean las 11:11 y serán ya las 11.
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0: Vamos a la recta final, 9 minutos ya para las 11. Aquí están los recoditos, oiga. Y esto que es la baraja.

Así su máquina norteña, ¿por qué te vas 3 minutos y las 11? 3 y las 11. 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Y así es como llegamos a la parte final. A continuación, lo mejor de la cumbia en este inicio de semana. Lunes 13 de julio de 2026. La temperatura 32 grados.

0: como que ya se acabó. Pero Karim y sus rolas regresan en el siguiente. 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
1: 11 de julio, Día Nacional del Minero. 11 de julio, Día Nacional del Panadero. Más allá de una fecha, el trabajo del panadero se debe de reconocer día a día, pues conlleva una labor artesanal. 12 de julio de 1927, Fundación de San Antonio de los Arenales, hoy Ciudad Cuauhtémoc, Chihuahua. 12 de julio, Día del Abogado. 12 de julio de 1931, nace el líder sindical Primitivo Campos Gutiérrez, expresidente municipal. 12 de julio de 1987, por primera vez con mazorquero de Camargo, Humberto el Bambino Salcido Rincón conectó 3 cuadrangulares en el estadio Alonso Ronquillo contra los lanzadores Roberto Cruz, Sergio Pacheco y Arturo Valdés. Segundo jueves de julio, Día Nacional del Árbol. 13 de julio de 2015, fallece José Manuel Figueroa, cantante y compositor, a los 64 años de edad, conocido como Joan Sebastián. 13 de julio, Día Mundial de la Tejedora. 14 de julio de 1631, Fundación de Hidalgo de Parral, Chihuahua, por Juan Rangel de Viesma, en honor a su padre, que nació en Parral, España, le dio el mismo nombre. 14 de julio de 1888, se decreta que la ciudad del Paso del Norte se llame Ciudad Juárez, en honor al Benemérito de las Américas. 14 de julio de 2002, fallece Nelson Enrique Barrera Romellón, a los 44 años de edad, beisbolero con 455 angulares en Liga Mexicana. 14 de julio del 2011, fallece el profesor José Pablo Miucci Miucci, fundador de la Preparatoria Federal División del Norte. 14 de julio del 2019, fallece Martín Díaz Pérez, empleado del Seguro Social, conocido como Martincito Díaz. 15 de julio de 1990, Alejandro Núñez Romo se convierte en héroe al salvar de ahogarse en las aguas del río Conchos en San Francisco de Conchos al señor Porfirio Pilo Fierro y a la señora Josefina Chepa Noriega. 15 de julio del 2009, develación de la estrella en honor de la Orquesta Plaza en el Auditorio Cultural de Camargo. 16 de julio del 2006, fallece don Elías Dao Toma. 18 de julio, Día Internacional del Preso. 19 de julio de 1823, Chihuahua recibe la categoría de ciudad. 19 de julio de 1824, es fusilado el militar Agustín Cosme Damián de Iturbide y Aramburu, mejor conocido como Agustín de Iturbide. 20 de julio, Día del Amigo, se celebra con motivo de que a las 6 de la mañana del 20 de julio de 1810 se firma el Acta de Independencia, con la cual no buscaban separarse de España. 20 de julio, Día de la Secretaria. 20 de julio de 1923, es asesinado en Hidalgo del Parral, Chihuahua, a los 45 años de edad, Doroteo Arango, mejor conocido como el General Francisco Villa. 20 de julio de 1969, llegada del hombre a la luna en la cápsula llamada Apolo 11 por los Estados Unidos después de 4 misiones fallidas. 20 de julio de 1981, fallece el charro pionero del Paso de la Muerte, el señor Armando Urueta García, a la edad de 40 años. 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
2: Oración para pedir por la lluvia. Dios Todopoderoso, de quien depende todo nuestro ser, actividad y vida, concede a nuestros campos la lluvia necesaria a fin de que, asegurando nuestro sustento diario, podamos con tranquilidad buscar los bienes eternos. Por Jesucristo nuestro Señor. Amén.
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Bien amigos, ¿cómo están? Qué placer saludarles en esta mañanita de San Lunes, inicio de actividades, lunes 13 de julio de este 2026. Hoy en este día que se festejan los santos de Joel y Enrique, así que el saludo especial para todas aquellas personas que estén festejando su nomástico, su cumpleaños o cualquier otro motivo, le deseamos lo mejor de lo mejor. Listos y dispuestos para compartir la buena música a través de lo mejor de la cumbia, sigue la invitación para que marque la línea telefónica y envíe sus mensajes a nuestra vía celular con todo gusto. 11 de la mañana con 13 minutos, saludándoles, capitaneando la nave, el Rubén Bors. Llegamos a la temperatura a esta hora, 29 grados centígrados. Saludos con gusto a la gente que nos acompaña vía internet. Gracias a ustedes que nos sintonizan en la frecuencia del 96.1 FM Radio. Así que mi gente cumbiambera, todo listo, fuego a la pista. Vienen los tumbados, esto que se llama la mecedora. Bienvenidos. A bailar.

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7: Bien, adelante con más de la buena música, a las 11 de la mañana ya con 19 minutos. Déjeme checo por acá los mensajes, empiezan a llegar sus mensajes a nuestra vía celular. Muchas gracias, Dice, mándanos saluditos a los trabajadores de Labores Automáticas Armendaris. Órale, saludos ahí para Pituca y Petaca, La banda Cañón, ¿qué te pasa?

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0: Bien, avanzamos con la buena música. Llega el poder del norte en cada canción. 22 minutos y las 12.

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17: Solamente 15 minutos nos separan ya de las 12 del día, 15 a las 12, seguimos con más de nuestra buena música. Déjeme, chico, acá los mensajes rápidamente, dice, para mandarle un saludito, mi Rubén, ahí para el papá oso que ya no tiene remedio este, que ayer andaba con su papá el pollo y ahorita le está haciendo un asadito, para que le piche los biberones. No, hombre, ya se lo ganaron estos otra vez.
18: ¡Están hecho garra!
17: Llega la música a cargo de los Trinitarios del Norte, con este popurrí de los animalitos.

0: contar los 90 meses bien chéveres. 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
1: ¿Estás pensando en una nueva pantalla para ver el Mundial? Antes de gastar tu dinero, escucha esta información.
0: Antes, durante y después del Mundial, la Profeco es el árbitro en tus compras. Escucha, Revista del Consumidor.
1: El Laboratorio Nacional de Protección al Consumidor analizó 49 pantallas LED de entre 40 y 65 pulgadas.
0: Todos los modelos analizados son Smart TV y permiten conectarse por Wi-Fi a servicios y plataformas de contenidos audiovisuales en línea.
1: Lo que debes saber.
0: Las pantallas LED no necesitan fluorescencia para iluminarse y gracias a ello tienen algunas ventajas. Consumen menos energía, dan más brillo, colores precisos y reproducen video. Videos de formatos avanzados.
1: Actualmente existen tecnologías como OLED, QLED y Mini LED que buscan mejorar el contraste, el color y profundidad de imagen.
0: Ya es común encontrar resolución 4K UHD e incluso 8K para contenidos con muchísimo detalle.
1: Esto las convierte en la opción ideal para deportes, películas, videojuegos o...
0: para gritarle al árbitro en ultra alta definición. ¿Cómo se verificó la calidad de las pantallas?
1: Para revisar la calidad de la imagen se tomaron en cuenta el color, el contraste, la uniformidad de la imagen en toda la pantalla y el nivel del color negro.
0: Entre más se logre un negro profundo, es mejor calidad de imagen.
1: Por el contrario, los modelos que solo alcanzan un gris oscuro perdieron puntos en su calificación.
0: Para evaluar la calidad de audio, el laboratorio implementó una metodología propia que le permitió identificar la fidelidad y la distorsión del sonido.
1: Aunque la mayoría de las pantallas integra bocinas sencillas por su diseño delgado, algunas cuentan con conexiones o salidas de audio digital ideales para conectar barras de sonido o teatros en casa.
0: También se evaluó la información comercial porque esta es indispensable en todos los productos que adquirimos.
1: Casi la mitad de los modelos analizados no cumplieron con todos los elementos para hacer válida la garantía.
0: En 7 pantallas se piden más requisitos de los establecidos para hacerla efectiva.
1: Además, los instructivos de 5 modelos no presentan todos los requisitos de información. De los 49 modelos analizados, la mayoría obtuvo una calificación general de muy buena.
0: Esto significa que ofrecen un desempeño ideal para ver televisión abierta en alta definición, películas y contenido en streaming.
1: Incluso, 3 modelos lograron una calificación global de excelente.
0: Y algo interesante es que hasta los modelos con las calificaciones más bajas ofrecen un desempeño aceptable para contenidos básicos y videos por internet.
1: ¿Cómo andan en su relación precio-calidad?
0: Las pantallas de 40 y 43 pulgadas tienen un rango de precios de menos de 3,000 a más de 6,000. La mayoría de ellas calificaron con MB.
1: Los modelos de 50 pulgadas son buenos y muy buenos en calidad. Andan de 4 a 8,000 pesos.
0: De las pantallas de 55 y 58 pulgadas, la más accesible calificó con MB. Cuesta poco más de 5,000 pesos.
1: Las más caras de este tamaño calificaron con excelencia. Una cuesta alrededor de 18,000 pesos y la otra casi 21,000.
0: De los modelos de 65 pulgadas, el de precio más bajo está en poco más de 8,000 pesos y es muy bueno en calidad.
1: En cambio, otro que obtuvo una calificación menor llega a más de 20,000 pesos.
0: El modelo de 65 pulgadas que logró la excelencia tiene un precio de casi 25,000 pesos.
1: Antes de comprar una pantalla, toma esto en cuenta.
0: Sé honesto, ¿realmente necesitas pagar por atributos adicionales? Porque sí, muchas veces terminamos pagando funciones que nunca usamos.
1: Verifica qué conexiones incluye.
0: Y revisa las apps integradas y servicios de streaming disponibles.
1: Recuerda que algunas plataformas requieren suscripción para funcionar.
0: Tips: solicita que te sellen la garantía. Es indispensable para cualquier reclamo.
1: Fotocopia el recibo de compra. El papel térmico se degrada, se borra y por eso debes contar con una fotocopia o respaldo digital.
0: Analiza si conviene la garantía extendida. Algunas tiendas ofrecen ampliarla.
1: Implica un gasto adicional que, ante una avería, puede incluir la reparación o la sustitución de la pantalla.
0: Para conocer más detalles del estudio de calidad de pantallas LED, así como recomendaciones para instalarla y cuidarla, consulta la Revista del Consumidor en su versión impresa o digital. 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
1: Gobierno de México.
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0: de Barrio Sálvame.
1: Los invitamos a un momento de reflexión. El ángel del Señor anunció a María y concibió por obra del Espíritu Santo. Dios te salve María, he aquí la esclava del Señor. Hágase en mí según tu palabra. Dios te salve María, el Verbo se hizo hombre y habitó entre nosotros. Dios te salve María, ruega por nosotros, Santa Madre de Dios, para que seamos dignos de alcanzar las promesas de Jesucristo. Derrama, Señor, tu gracia sobre nuestros corazones, para quienes hemos conocido por el anuncio del ángel la encarnación de tu Hijo Jesucristo, lleguemos por su pasión y cruz a la gloria de la resurrección, por Jesucristo nuestro Señor. Oh Dios, que te has dignado alegrar al mundo con la resurrección de tu Hijo Jesucristo, te rogamos nos concedas que por la intercesión de tu Madre la Virgen María alcancemos la felicidad de la vida eterna por el mismo Cristo nuestro Señor. Amén.

0: que decimos y no hacemos, que vemos la paja del ojo ajeno y no la viga del nuestro, que apartamos el mosquito y tragamos el camello, que amamos al amigo y aborrecemos al enemigo, que no perdonamos las ofensas, que pretendemos servir a Dios y al egoísmo, que no nos atrevemos a ir por la senda estrecha, que nos contentamos con clamar, Señor, Señor, que no amamos con obras y de verdad, que queremos servirte, pero sin tomar la cruz, sin negarnos a nosotros mismos. Te di tan poco, Señor Jesús, pero tú hiciste de eso algo tan grande. Soy tan poca cosa ante ti y me tornaste tan rico. No conseguí darte todo lo que hubiese deseado, ni logré amarte como yo quería y soñaba. Te di tan poco, de verdad tan poco, y con tan poco entusiasmo y alegría. Sin embargo, tú sabes que en ese poco yo quise poner todo mi corazón. Tú ves el fondo de mí mismo, con mi deseo de darte mucho más. ¿Cómo transformas mi pobreza en riqueza y mi vacío en plenitud? Toma mi don tal como es, toma también lo que él no es, a fin de que en mí haya entrega total, con mi propia miseria, y ser todo de nuevo recreado por el poder soberano de tu amor. Amén.
1: de julio, Día Nacional del Minero. 11 de julio, Día Nacional del Panadero. Más allá de una fecha, el trabajo del panadero se debe de reconocer día a día, pues conlleva una labor artesanal. 12 de julio de 1927, Fundación de San Antonio de los Arenales, hoy Ciudad Cuauhtémoc, Chihuahua. 12 de julio, Día del Abogado. 12 de julio de 1931, nace el líder sindical Primitivo Campos Gutiérrez, expresidente municipal. 12 de julio de 1987, por primera vez con mazorquero de Camargo, Humberto el Bambino Salcido Rincón conectó 3 cuadrangulares en el estadio Alonso Ronquillo contra los lanzadores Roberto Cruz, Sergio Pacheco y Arturo Valdés. Segundo jueves de julio, Día Nacional del Árbol. 13 de julio de 2015, fallece José Manuel Figueroa, cantante y compositor, a los 64 años de edad, conocido como Joan Sebastián. 13 de julio, Día Mundial de la Tejedora. 14 de julio de 1631, Fundación de Hidalgo de Parral, Chihuahua, por Juan Rangel de Viesma, en honor a su padre que nació en Parral, España, le dio el mismo nombre. 14 de julio de 1888, se decreta que la ciudad del Paso del Norte se llame Ciudad Juárez, en honor al benemérito de las Américas. 14 de julio de 2002, fallece Nelson Enrique Barrera Romellón, a los 44 años de edad, beisbolero con 455 angulares en Liga Mexicana. 14 de julio del 2011, fallece el profesor José Pablo Miucci Miucci, fundador de la Preparatoria Federal División del Norte. 14 de julio del 2019, fallece Martín Díaz Pérez, empleado del Seguro Social, conocido como Martincito Díaz. 15 de julio de 1990, Alejandro Núñez Romo se convierte en héroe al salvar de ahogarse en las aguas del río Conchos en San Francisco de Conchos al señor Porfirio Pilo Fierro y a la señora Josefina Chepa Noriega. 15 de julio del 2009, develación de la estrella en honor de la Orquesta Plaza en el Auditorio Cultural de Camargo. 16 de julio del 2006, fallece don Elías Dao Toma. 18 de julio, Día Internacional del Preso. 19 de julio de 1823, Chihuahua recibe la categoría de ciudad. 19 de julio de 1824, es fusilado el militar Agustín Cosme Damián de Iturbide y Aramburu, mejor conocido como Agustín de Iturbide. 20 de julio, Día del Amigo, se celebra con motivo de que a las 6 de la mañana del 20 de julio de 1810 se firma el Acta de Independencia, con la cual no buscaban separarse de España. 20 de julio, Día de la Secretaria. 20 de julio de 1923, es asesinado en Hidalgo del Parral, Chihuahua, a los 45 años de edad, Doroteo Arango, mejor conocido como el General Francisco Villa. 20 de julio de de 1969, llegada del hombre a la luna en la cápsula llamada Apolo 11 por los Estados Unidos después de 4 misiones fallidas. 20 de julio de 1981, fallece el charro pionero del paso de la muerte, el señor Armando Urueta García, a la edad de 40 años. 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
2: Oración para pedir por la lluvia. Dios Todopoderoso, de quien depende todo nuestro ser, actividad y vida, concede a nuestros campos la lluvia necesaria a fin de que, asegurando nuestro sustento diario, podamos con tranquilidad

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Bien, amigos, ya regresamos con más de la buena música a las 12 del día con 16 minutos. La temperatura, estamos en los 30 grados centígrados. 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Vamos con la música. Saludos con gusto a los buenos amigos ahí para Chuy Cáceres y para mi compa el Pepe Pepe, mejor conocido como el Teco. Ahorita vino a saludarnos mi compa el Teco, Dice, a ver cuándo vamos con el Camacama, ya con el Camarón. No sé si lo voy a llevar un día de estos a mi gran Pepe Pepe. A ver si lo conoce el Camarón, porque aquel ya está muy boludo. Le entra muy bien a las de harina este. No, se lo seguía a Chuy Cáceres y a mi gran amigo el Pepe Pepe, mejor conocido como el Tecua. Mira, aquí le vamos a enviar un tema de esos que se avienta a mi compa el Pepe Pepe, que saca sus pasitos. ¡Uy, uy, uy! ¡Los Honors!

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9: Solamente 18 minutos nos separan ya de la una de la tarde. La agrupación que le canta el amor, Grupo Brindis. La última canción.

0: En la música del tropicalísimo flamante, esto que se llama Mi Ranchito.
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2: 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Solamente 9 minutos nos separan ya de la 1 de la tarde, 9 y la 1.

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Así que, mi Flavio, arrancamos semanita, por ahí nos vemos en la mesa que más aplauda, chiquitín, ¿eh? A disfrutar un buen caldazo, pero que esté bien, ¿eh? Mami Rica Chacatena. Así nos vamos gozando y bailando con la senda norteña, con este popurrí de guapangoso. Buenas tardes, buen provecho. Ya viene toda la información en Hoy en la

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1: Oración para pedir por la lluvia. Dios Todopoderoso, de quien depende todo nuestro ser, actividad y vida, concede a nuestros campos la lluvia necesaria a fin de que, asegurando nuestro sustento diario, podamos con tranquilidad

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1: Hola, ¿qué tal? Muy buenas tardes. Les saludamos hoy en este lunes 13 de julio de este 2026. Juan Antonio, buenas tardes.
2: ¿Qué tal, Javier? ¿Cómo estás? Buenas tardes. Buenas tardes a todos. Listos ya con la información, pues, del día de hoy. Estuvimos ahí en rueda de prensa en Seguridad Pública Municipal. Lo lamentable que sucedió ayer, precisamente, ahí en la Luis Donaldo Colosio, esta riña campal que se suscitó ahí, donde agredieron a algunos policías. Lamentablemente, una persona también fue herida por arma de fuego. Esta persona, lamentablemente, falleció. Y bueno, pues vamos ahorita a darle a conocer todo lo que pasó el día de ayer. El reporte por parte de Seguridad Pública Municipal, Celia Medina Cruz, quien es gobernadora indígena también, platica al respecto, donde se le está dando apoyo a la familia de esta persona que falleció. Dejó a una niña chiquita, Javier, a su esposa embarazada, y bueno, pues también están pidiendo ahí apoyo. Choques ahorita también, hay uno por Carnemart, otra motocicleta que también casi se mete a un carro, Javier. Lamentablemente esta persona de un vehículo rojo frenó para dar vuelta ahí hacia los cines. El de la motocicleta parece que no se percató, se estampa por detrás y bueno, pues fue llevado ahí al hospital, parece, con algunas fracturas.
1: Bueno, tenemos también que asegura la Secretaría de Seguridad Pública con 27.900 litros de huachicol en Chihuahua, combaten el robo a combustible por allá en la capital. Descartan enfrentamiento en Guadalupe y Calvo, fueron disparos de cerro a cerro. También una volcadura cargada con artículos para reventa en el Libramiento Oriente, conductor resultó lesionado. Arde vehículo en carretera Cuauhtémoc, Chihuahua también. Le informamos también en esta ocasión que hallan a un hombre sin vida, desnudo y con huellas de violencia en Aquiles Cerdán. Vinculan a proceso a la funeraria Protecto Deco por fraude relacionado con el crematorio Plenitud. Va a estar acompañado en un momento, la entrevista. Ahorita viene él personalmente con el ingeniero Jorge Espinosa, director del DIF. Ahorita estaremos, nos estará platicando sobre la Feria de la Salud y además la entrega de aparatos funcionales. Vamos también que pide la gobernadora de Chihuahua, diputados aprueben crédito de la Poniente 5. Dice, la gobernadora de Chihuahua solicitó a los legisladores aprobar un crédito de ayuntamiento para la realización de la Poniente 5, Boulevard Luis Héctor Álvarez. Esto seguramente en la ciudad de Chihuahua. Una volcadura a Tacoma tras perder el control en el Libramiento. Lanzan cohetes asegurando en Juárez que sería, dice, AT-4, no sé, de sueco desechable. Ahorita le vamos a darle a conocer la información un poco más completa sobre este caso. Así que esto y más le estaremos informando, por supuesto, a través de este espacio informativo. Anoche tuvimos alguna precipitación en unos lados más, otros menos, pero también hoy sigue el pronóstico para esta tarde-noche. Seguimos con el clima, pero adelante, Juan Antonio, vamos primeramente.
2: Bueno, como le hemos dado seguimiento la semana pasada en esta tragedia que sucedió en Puebla, donde una familia de 5 integrantes pues ingresaron a una gruta ahí en Puebla. Ha estado lloviendo bastante. A esa familia lo sorprende las crecientes de algunos ríos. Llega el agua hasta donde estaban ellos. No, creo que nada más un integrante logra salir. Lamentablemente encontraron al último miembro de esta familia sin vida en estas grutas. Dice las autoridades de Puebla dieron a conocer que lamentablemente pues encontraron ya sin vida al último de los 6 integrantes de la familia que quedó atrapada dentro de la gruta Chichicazapan. Este fin de semana los rescatistas de Protección Civil de Puebla dieron a conocer que, bueno, pues habían encontrado muerto al último integrante de una familia que quedó atrapada en la gruta Chichicanzapan hace 6 días. Según el ayuntamiento de Cuetzalán, la noche del 11 de julio, pues encontraron al último cuerpo del familiar atrapado en la gruta, momento en que la corriente permitió sacar tanto ese cuerpo como los otros 2 que habían sido localizados el 10 de julio. Los fallecidos fueron identificados como Ismael Peña y sus hijas, Yasmín Lisbeth Peña y Antonio y Karime Peña Antonio. Bueno, pues la tragedia inició la tarde del 7 de julio cuando una familia de 7 integrantes pues entraron a esta gruta para pasar una tarde agradable, pero fueron sorprendidos por las intensas lluvias que se registraron en la sierra nororiental de Puebla. Uno de los integrantes de la familia, identificado como Agustín, pareja de Yasmín Lisbeth, logró salir de la gruta por sus propios méritos y acudió a la comandancia para pedir apoyo y, bueno, pues tratar de sacar pues a la familia de esta gruta. Las autoridades lograron sacar de la gruta con vida a dos personas, Araceli Antonio, esposa de Ismael, y al guía que los acompañaba. Sin embargo, la búsqueda tuvo que ser pausada por las fuertes lluvias que se dieron. Así que hoy se da a conocer que, bueno, pues ya lamentablemente sacaron al último miembro de esta familia sin vida de esta gruta allá en Puebla.
1: Bueno, mira, hallan a un hombre sin vida también desnudo y con huellas de violencia. Esto ocurrió por Aquiles Cerdán. Este hombre fue localizado sin vida, desnudo y con múltiples huellas de violencia en un predio ubicado junto a las torres de alta tensión entre el fraccionamiento Urbivillas y el complejo industrial Ávalos en el municipio de Aquiles Cerdán. El cuerpo presentaba diversas lesiones en prácticamente todo el cuerpo, por lo que de inmediato se dio aviso a las autoridades a través del sistema de emergencia. Elementos de la Policía Municipal de Aquiles Cerdán acudieron como primeros respondientes y procedieron a acordonar ampliamente la zona para preservar los indicios, mientras personal de la Fiscalía General del Estado se hizo cargo de las investigaciones correspondientes y el proceso de la escena. Peritos en criminalística realizaron el levantamiento de evidencias, en tanto que el servicio médico forense trasladó el cuerpo para practicar la necropsia de ley y establecer las causas oficiales de la muerte, así como su identidad. Vamos al primer corte de mensajes y luego regresamos para seguir con el ingeniero Jorge Espinosa, director del DIF.
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1: Bueno, y nos acompaña el ingeniero Jorge Espinosa, director del DIF. Ingeniero, muy buenas tardes.
11: ¿Qué tal? Muy buenas tardes. ¿Cómo están?
1: Bien, bien. ¿Y usted?
11: Bien, también.
1: Qué bien. Bueno, me platicaba que se va a llevar una feria de servicios y apoyos a personas con discapacidad.
11: Sí, es que tal, Javier. Bueno, la verdad es que estamos muy contentos porque seguimos desde el gobierno municipal, por instrucciones de nuestro alcalde, siguiendo generando acciones en favor de las personas con discapacidad. La verdad es que soy un convencido que es así como se trabaja en favor de las personas con discapacidad, generando proyectos, generando acciones de gobierno encaminadas a ellas y a ellos, ¿no? Jamás habremos de, jamás se va a hacer a través de gritos, ni de divisiones, okay, ni jamás habremos de generar acciones en ese sentido. Tiene que ser siempre generando proyectos y programas. Y bueno, la verdad es que este viernes tenemos una feria de servicios, se llama Feria de Servicios y Apoyos para Personas con Discapacidad. La verdad es que se están llevando la primicia.
1: Sí, qué bueno.
11: Es el viernes 17, ajá, en punto de las 10 de la mañana en el Poliforo Municipal. Y la verdad es que por ahí estaremos ofreciendo servicios como entrega de despensas a las personas con discapacidad. Estaremos lanzando la convocatoria de pañales, que además era una convocatoria que había sido muy pedida durante mucho tiempo. Entonces, por ahí habrás de registrarte para los pañales, pero además habremos ya de entregarte los pañales por primera ocasión. Ah, okay. Entonces, entrega de pañales. Tenemos por ahí también solicitudes de sillas de ruedas de quienes se quedaron fuera de las convocatorias. También habremos de poder entregarte sillas de ruedas, bastones, andadores. Por ahí yo creo que el día de mañana nos estarán llegando ya estos apoyos funcionales para poderlos entregar también ese día. Tenemos leche en polvo. También habremos de entregar leche en polvo a personas con discapacidad que se acerquen. El gobierno municipal también nos apoyará con focos ahorradores. Tenemos por ahí arbolitos que también habremos de entregar. Tenemos credenciales de discapacidad. Este es un logro que hemos realizado. El módulo de credenciales de discapacidad del DIF Nacional, sí, habremos de trasladarlo a Camargo, aquí al Poliforo, uh-huh, para que la gente pueda hacer ahí su trámite de su credencial de discapacidad y que se la podamos entregar de manera inmediata. Entonces, también tenemos por ahí el módulo de credenciales de discapacidad. Tenemos también el módulo itinerante del Registro Civil de Gobierno del Estado, en el que podemos por ahí, vamos a poder registrar gente de manera itinerante, es decir, ahí estamos a registrar, no, y también ahí mismo podemos imprimir tu credencial de discapacidad, de, perdón, tu acta de nacimiento, ¿no? Entonces, también tenemos este módulo y le agradecemos por ahí al licenciado Humberto Guevara, porque a través de sus gestiones es como hemos hemos podido trasladar este módulo itinerante del registro civil de gobierno del estado, porque viene de Chihuahua, ¿no? Ajá. Entonces, eso es todo lo que haremos de manejar en nuestra feria de apoyos y servicios. Te repito, tenemos despensas, tenemos la convocatoria de pañales, tenemos sillas de ruedas, tenemos leche en polvo, tenemos focos, tenemos arbolitos, credenciales de discapacidad, también tendremos un dispensario médico, tendremos doctores atendiendo. Y también algo bien importante es que por ahí estamos buscando también traer un stand de apoyos en económico para personas con discapacidad, por ahí algunas solicitudes, ¿no?, de alguna persona que necesite algún apoyo en económico para alguna situación, para la compra de un medicamento, de un estudio médico, de una operación, de algún pago, de algún trámite que tenga que hacer esta persona con discapacidad. Bueno, pues también ahí tendremos por ahí una caja chica para poder hacer estos apoyos y que la gente pueda llevarse algunos recursos para solventar alguno de las situaciones que necesiten.
1: Eso es, mira qué importante es hacer este tipo de actividades, sobre todo a quien más en este momento seguramente pues están sufriendo, ¿no? Por no tener una buena atención o no tener un servicio o no contar sobre todo con algún aparato, algo que les pueda servir a ellos para buscar que esta discapacidad no sea tan... que no les afecte, vamos, o salir adelante, ¿no,
11: ingeniero? Así es, y bueno, te repito, Javier, que estaba programada esta feria para que fuera en el DIF municipal, sí. Sin embargo, por ahí vimos que la gente tiene mucho interés en atender esta feria y tuvimos que cambiarnos de lugar, vamos a cambiarnos al Poliforo Municipal, digo, aparte, porque el clima, gracias a Dios, parece que va a llover, entonces gracias. Eso, digo, sí nos alegra y eso nos va a hacer que nos movamos al Poliforo, digo, no vaya a ser que la lluvia pues nos interrumpan, porque además tú sabes que en el DIP pues, no tenemos un domo, ¿no? Uh-huh. Íbamos a poner lonas y carpas, entonces bueno, nos movemos al Poliforo, y además porque esto sirve para acercarnos en gran parte donde viven, en aquella parte donde está el Poliforo, hay que recordar que se encuentra el gran porcentaje de las personas con discapacidad, viven en aquella parte, entonces eso nos va a ayudar y apoyar a acercarnos a donde viven ellas, y bueno, repetirte que por ahí además van a estar los funcionarios del gobierno municipal, está nuestro alcalde, en el que la gente podrá tener pues un viernes muy ciudadano, ¿no? Un viernes muy cercano con el alcalde, un viernes muy cercano inclusive con nosotros, ¿no? Con la dirección del DIF, con el personal del DIF, por ahí estaremos atendiéndolos pues de manera muy directa y de manera muy personal.
1: Ok. Ingeniero, ¿van a cobrar la credencial para discapacitados? ¿Van a cobrar también el acta de nacimiento? ¿Esto va a tener un costo?
11: Miren, les voy a decir por qué la gente pregunta si las credenciales de discapacidad tienen un costo. Sí. Ciertamente el trámite de la credencial de discapacidad no tiene ningún costo. Regularmente lo que la gente paga es que uno de los requisitos te pide un certificado médico por un doctor especialista. Uh-huh. Eso es lo que en algunas ocasiones los doctores se los cobran entre 300 y 400 pesos el certificado médico. Okay. Sin embargo, nosotros estamos haciendo todas las gestiones para que no nos cobre ningún peso. Nosotros habremos de cubrir también lo que cuesta el certificado médico. Entonces, el doctor habrá de trasladarse junto con todo el módulo y no habrá ningún costo, ¿no? Entonces, no habrá costos por nada.
1: ¿Y el acta de nacimiento?
11: Todos los servicios que ofrecemos son de manera gratuita.
1: Ok. ¿Va a haber algunos apoyos? ¿Ya las personas ya saben quiénes van a ser? ¿O hay también la oportunidad para personas que nunca habían estado con ustedes, sobre todo personas con discapacidad?
11: No, la verdad es que por eso lo hemos hecho como una feria, para que no siempre sea, nosotros si bien tenemos en el DIF un padrón de gente con discapacidad, sí, que regularmente siempre atiende nuestro llamado, que siempre atiende las convocatorias, por eso que esta ocasión hemos hecho mucho más abierto para que toda la gente pueda acercarse, porque sabemos que hay gente que no se da cuenta de la convocatoria, que no tiene redes sociales, que no escucha el radio, que no ve la televisión, etcétera. Por eso que es importante, Javier, que yo le quiero hacer un llamado bien especial a tus radioescuchas, a quienes te escuchan ahí en casita, que si conocemos a una persona con discapacidad, si tenemos un vecinito, una vecina, nuestro abuelito, nuestro tío, y sabemos que no escuchó este llamado para esta convocatoria de apoyos y servicios para personas con discapacidad, bueno, pues que pudiera tocar a la puerta de su casa y que le diga que nos vemos este viernes en punto de las 10 de la mañana en el Poliforo Municipal, en el que habremos de poder llevarnos alimento, apoyos funcionales, pañales, leche en polvo, focos, arbolitos, apoyos en económico para el pago de algunos servicios, de algunos medicamentos, algún chequeo de algunos de los doctores, Y por ahí también, te platico que por ahí también se han sumado algunas acciones civiles con el apoyo de algunos verduras, por ejemplo, tenemos chile, etcétera, que también habremos de regalar ese día.
1: Ok. Bueno, pues ahí está, excelente. Vamos a volver a contar con la presencia del ingeniero Jorge Espinosa, ya acercándonos el jueves, ¿verdad?
11: Me dice sí, que por ahí aquí. Muy seguramente habremos de o escucharnos otra vez el miércoles o el jueves para poder platicarles mucho más a detalle de esta feria de servicios y de apoyos para personas con discapacidad.
1: Ok, pero se lo están diciendo desde ahorita para que vaya planeando para ese día, para el viernes. Viernes 17 a las 10 de la mañana.
11: A las 10 de la mañana en el Poliforo Municipal.
1: ¿Qué horas van a estar?
11: Los servicios se van a cerrar a la 1 de la tarde, porque además a esa hora sabemos que la gente pues va a sus casas a hacer comida, a cumplir con otros deberes, etcétera. Entonces, a la 1 de la tarde. Te platico también que hemos diseñado un área de niñas y de niños. Tenemos por ahí brinca-brinca porque sabemos, pues bueno, que están de vacaciones y que a veces las personas no tienen dónde dejar a sus hijas y a sus hijos, tienen que llevárselos a hacer este trámite, ¿no? Entonces, mientras la gente hace sus trámites, bueno, pues van a poder estar en los brinca-brinca dentro del Poliforo Municipal.
1: Bueno, es para que se entretengan los pequeños, ¿verdad? Ingeniero, ¿algo más que quiera usted agregar?
11: No, platicarles y adelantarles por ahí también a tu radioescuchas que ya tenemos fecha para entregar aparatos auditivos. Habrá de ser el 30 de julio. Por ahí estaremos llamándoles a cada uno de ellos para darles indicaciones de cómo es que va a ser la entrega, a qué hora nos vamos a ver para poder entregárselos. Ya tenemos el listado, son cerca de 35 beneficiarios los que habremos de entregar de aparatos auditivos. Sí. Son el 100% de quienes atendieron la solicitud. Entonces, los esperamos este 30 de julio para entregar esos aparatos auditivos. Te repito, muy seguramente en esta próxima semana estaremos llamándoles para darles más indicaciones. Sin embargo, quienes tengan duda de si están en el listado, etcétera, bueno, pueden llamarnos a los números de teléfono del DIM municipal para que por ahí puedan, sus dudas puedan ser atendidas de manera muy particular. Y el teléfono es el 648-462-0746. Okay. Por ahí pueden preguntar por un servidor para poderles dar más detalles de lo que es la entrega también de aparatos auditivos. Y también podemos, a través de nuestras líneas telefónicas, pues también disipar algunas dudas que tengan sobre la feria de servicios y apoyos para personas con discapacidad.
1: Okay, que se van preparando, ya nos vemos, ¿verdad?
11: Así es.
1: Muchas gracias, ingeniero, por acompañarnos.
11: No, al contrario, Javier, gracias por la oportunidad que nos dan siempre de poder estar aquí en contacto con todos sus radioescuchas. Muchas gracias, Juan Antonio.
1: Muchas gracias, muy amable. Le agradecemos al ingeniero Jorge Espinosa, director del DIF. Vamos al corte de mensajes y luego regresamos.
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9: Muy bien, bueno, vamos avanzando rápidamente con la información. Javier, vamos a escuchar el reporte de seguridad pública. Sí, esta rueda de prensa se llevó a cabo como todos los lunes, ahí desde el C7. Pues aquí nos da una amplia explicación el director de Seguridad Pública Municipal, Sergio Martínez, sobre lo sucedido ayer en esta riña campal que se llevó a cabo ahí en la Luis Donaldo Colosio, donde, bueno, lamentablemente una persona pues pierde la vida y hay un policía que resultó lesionado. Vamos a escucharlos.
10: Muy buenos días a todas y todos. Como siempre es un gusto recibirlos en lo que es el subcentro Centinela C7 para brindarles la información de lo más relevante acontecido esta semana pasada y en relación también de lo más relevante de fin de semana, los días viernes, sábado y domingo, donde tuvimos diferentes hechos, dos de ellos muy relevantes. En cuestión de detenidos por faltas al bando de policía de Don Guerrero, tuvimos alrededor de 39 remisiones por diferentes faltas al bando de policía de Don Guerrero, donde sobresalen algunas de ellas por diversas alteraciones al orden público, algunas otras más por participar en riña en vía pública. También lo que fue el día sábado, tuvimos una situación relevante, donde nos informan que siendo las 22 horas con 42 minutos aproximadamente del día 11 de julio, al encontrarse los elementos de seguridad pública realizando su recorrido de prevención y vigilancia, son informados que en lo que es la calle Unión de Colonos, por ahí una persona del sexo masculino se encontraba tratando de abrir un vehículo automotor, por lo que rápidamente se constituyen estos elementos hasta este lugar, y al arribar al mismo y tener contacto con esta persona del sexo masculino, esta persona se da a la fuga. Momentos después, y calles aledañas a este punto antes mencionado, tienen ya contacto con este masculino, el cual comienza a agredir a dichos elementos, donde empiezan ellos a tener un contacto cuerpo a cuerpo para tratar de controlar y minimizar las agresiones de este sujeto en contra de los elementos. Ya en ese momento logra ocasionarle proporcionarle algunos golpes a uno de los elementos, el cual cae sobre su brazo y se ocasiona una lesión en el mismo. Y ya estando en este lugar, el otro compañero de apoyo en ese momento se percata que la unidad de policía se le había botado el cambio de velocidad y esta se vino hacia ellos. Y pues el compañero, tratando de frenar este vehículo de patrulla, se ocasiona una lesión leve en uno de sus pies. Y que bueno, afortunadamente lograron contener la situación en ese momento sin causar situación mayor. Ya posterior a estos hechos, y pues debido a las lesiones que sufrió el compañero que antes mencioné en su brazo y distintas partes del cuerpo, ya en ese momento se detiene posteriormente a este masculino, el cual lleva por nombre Aureliano S., de 18 años de edad, el cual fue puesto a disposición del Ministerio Público por el probable delito de lesiones en contra de un elemento de seguridad pública, y pues fue presentado ante la autoridad correspondiente, en este caso al Ministerio Público del Fuero Común. Ese fue en uno de los eventos que tuvimos, y pues ya el día de ayer tuvimos otro evento muy, muy relevante, donde nos informan a eso de las 22 horas con 25 minutos que elementos de esta Dirección de Seguridad Pública Municipal se encontraban a la altura de la calle Segunda, entre lo que es Desarrollo Urbano y Luis H. Álvarez, donde llega o los aborda una persona del sexo masculino a bordo de una bicicleta, el cual les indica que se estaba presentando una riña entre varios sujetos, entre 10 y 15 personas, los cuales se encontraban al interior de la deportiva Luis Donaldo Colosio, y pues ya en ese momento y bajo el reporte de esta persona, dichos elementos se constituyen hasta este lugar, donde pues ya al arribar al mismo se identifican plenamente como elementos de seguridad pública, comienzan a tener el contacto para tratar de persuadir a estas personas de dejar de hacer esa conducta que se encontraban haciendo en ese momento, y pues también mediante comandos verbales trataron de dispersarlos. No fue posible, ya que se encontraban en riña todas estas personas. Es cuando ya los elementos tienen el acercamiento con los mismos, y pues ya en ese momento, sin mediar palabra, estas personas se abalanzan en contra de los elementos de policía, y pues ya entre todos comienzan a agredirlos física y verbalmente, donde pues al superarlos en cantidad de personas, en número de agresores, pues ya los compañeros comienzan a defenderse, a utilizar en todo momento lo que es el modelo nacional de uso de la fuerza para poder controlar o minimizar la agresión que se estaba presentando en ese momento, donde pues ya a decir de estos compañeros que participaron en este evento, mencionan que diversas personas traían consigo armas, al parecer armas blancas en sus manos, uno de ellos en particular, el cual al estar el compañero ya lesionado por diversos golpes que le ocasionaron en el rostro, en diversas partes del cuerpo, ya se encontraba el compañero pues ahora sí que en el piso, ya el compañero por los golpes que estaba recibiendo de distintos puntos de estas personas, es cuando ya el compañero observa que una persona traía o lo iba ya a agredir en ese momento con una arma blanca, donde pues ya en ese momento estaba en riesgo su vida, ya era una amenaza real e inminente en ese momento. El compañero ya se encontraba pues ahora sí que fuera de combate, por decirlo de esa manera, porque ya él estaba...
11: ¿Mande? ¿Estaba inconsciente?
10: Estaba muy, muy, muy golpeado en ese momento. Afortunadamente, como lo comento, pudo repeler esta agresión, donde ya fue o tuvo que emplear su arma de fuego, realizando unas detonaciones para minimizar y evitar esta agresión que ya era inminente y en ese momento real para...

0: Ya posteriormente esta persona pues cae herida, este masculino, el compañero de igual forma, y el otro compañero también tenía también lesiones también en diversas partes de su cuerpo. Ya en ese momento, vía radio, comienzan a pedir el auxilio, tanto para la persona que se encontraba lesionada y también para los propios elementos de seguridad pública, donde arriban a este lugar paramédicos de Cruz Roja, los cuales rápidamente les brindan primeros auxilios, lo cual también es parte del protocolo de actuación, siempre tratar de apegarnos a los derechos humanos de las personas, y en ese sentido los compañeros lo hicieron de esta manera. Ya posteriormente este masculino y el compañero, uno de ellos, tuvo que ser trasladado al Hospital General para recibir mayor atención médica. Ya posterior a esto nos informan que este masculino, el cual estaba lesionado por proyectil de arma de fuego, nos mencionan que posiblemente perdió la vida en lo que es el Hospital General por las graves lesiones que tenía. Y pues bueno, ya nosotros rápidamente dimos aviso a lo que es servicios periciales, asimismo a lo que es el Ministerio Público y también a lo que es la Agencia Estatal de Investigación, los cuales se les hizo entrega de la escena donde ocurrieron los hechos para que empezaran ellos con el embalaje de las evidencias y pues todo lo que conlleva la investigación en ese sentido. Cabe mencionar que esta persona fallecida no tenemos ahorita la identificación de este masculino, el cual tenía una edad aproximada entre 23 y 25 años de edad, pero pues estamos en la espera de la información que nos dé la autoridad investigadora para determinar y tener ya la identificación precisa de este masculino. Asimismo, ya en estos hechos se logró la detención de dos masculinos, los cuales provienen de la etnia tarahumara, los cuales fueron asegurados ya al arribar el apoyo a este lugar y también el apoyo de los compañeros. Se logró la detención de Ricardo B.C., de 28 años de edad, y también de B.C., de 26 años de edad, los cuales habían participado también en estas agresiones, y también los demás sujetos que lograron darse a la fuga. Pero pues ya tuvieron ellos la oportunidad de tener a estos sujetos bajo los términos de la flagrancia, y pues fueron puestos a disposición también del Ministerio Público por el probable delito de lesiones en contra de estos elementos de seguridad pública.
1: Bueno, vamos a continuar. 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

0: 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Vamos contigo,
1: Juan. Muy bien. 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
0: Bueno, son 16 minutos para llegar a las 14 horas 2 de la tarde. Vamos a los mensajes, regresamos.
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0: Mire, sufre un infarto fulminante y muere en el súper. Un hombre de aproximadamente 60 años, pues tras un presunto infarto dentro del supermercado al Super León, policía municipal y paramédicos intentaron reanimarlo, evacuaron y cerraron el lugar. Ayer el adulto mayor de aproximadamente 60 años murió al interior del Super León, ubicado sobre la carretera Aldama, tras sufrir un presunto infarto. El hombre ingresó al supermercado y presentó malestar en el interior de las instalaciones. Personal del lugar y clientes solicitaron auxilio. Agentes municipales y técnicos de urgencia atendieron la emergencia, realizaron maniobras de reanimación y constataron la ausencia de signos vitales. Ante el deceso de las autoridades del establecimiento y la policía municipal, cerraron el supermercado y evacuaron a las personas que se encontraban al interior del local.
1: Bueno, y en otra información, y hablando de esta situación que ya nos platicaba el director de Seguridad Pública Municipal, bueno, pues platicamos con Celia Medina, gobernadora indígena, la cual, bueno, pues precisamente la encontramos haciendo los trámites correspondientes para hacerse cargo de esta persona que lamentablemente falleció. Estuvimos platicando con ella y esto es lo que nos dice.
17: Buenos días, bien, gracias a Dios, qué bien, pues con esta mala noticia que nos amanecimos hoy. Y pues como siempre, me avisan y acudo a apoyar a los familiares. Y ahorita es lo que andamos haciendo. Traigo a su esposa, a su hija, y pues la esposa está embarazada. Ella menciona que el muchacho sale a jugar ahí en la deportiva y pues ya le avisan sobre eso y ella se arranca para el hospital y pues no llega al hospital el muchacho.
18: Platíquenos un poquito, Celia, a jugar, porque era pasada las 11 de la noche, a esas horas, ¿hay juegos ahí, hay actividad deportiva?
17: Se me hace que ya no estaban jugando, estaban allí sentados. Pues la verdad no sabría decirle cómo fue ni cómo estuvo, porque pues lo domingo pues yo descanso y no supe sobre de esto ya en la mañana que me dicen sobre de esto.
19: Ajá. ¿Es la persona fallecida es el que fue por defensa del policía? No, nos acaban de decir que fue por un arma de fuego.
17: Sí.
19: ¿Verdad?
17: Sí.
20: ¿Cómo se llamaba él? ¿Cuántos años tenía?
17: Él se llama Omar Bustillos Cruz. Tiene 26 años, algo así nos dijeron aquí adentro.
20: Entonces ahorita lo que hay que buscar es el apoyo para los gastos, o quizá algo para la familia, porque hay hasta niños y un embarazo.
17: Gasto funeraria y como estamos, de que todos estamos en renta y estamos en cualquier troca nos vamos, no estamos asegurados. Uh-huh. Y pues en este caso nadie nos apoya lo que es tener seguro o alguien que nos apoye cuando el día de fallecido o de enfermedad o así en veces cuando fallecen no hay apoyo de nadie. Entonces pues en este caso es el mismo caso de ella, de que no tenían patrones, iban en cualquier trocas a trabajar y pues ahorita ella no trabaja por el estado que está, y menciona ella que nomás él trabajaba.
18: Bien, bueno, ahorita salió la pregunta ahí a la esposa, pero Celia, pues otro hecho más lamentable para seguir exigiendo, tocando puertas, exhortando, tanta falta que hace ese asentamiento indígena donde se pudiese llevar más control en todo este tipo de situaciones, ¿no?
17: Mucha plática sobre de los que van bajando, los que estamos aquí, como ahorita me decían que cómo le hacían para salir, que pagaban o cuánto es lo que le cobraban. Y como ellos lo detienen por ¿cómo se le llaman? Donde,
19: por lesiones.
17: Sí, algo así. Entonces yo le digo que yo le decía que es muy malo andar tomando en vía pública porque pues es donde ellos estaban ahí en la cancha. Y entonces
19: se genera todo esto, ¿no?
17: Sí, entonces es a un asentamiento, yo creo, llevaríamos mucha plática, mucho de diferente temas. Informaciones, temas que se pudiera llevar. Entonces, pues en este caso, pues no se puede, así como estamos todo para allá y para acá, y pues no se puede llevar un control.
18: ¿Son de aquí ellos, Félix?
17: Sí, ya tienen mucho tiempo trabajando aquí.
0: Bueno, pues ahí está este comunicado que se da por parte de esta persona. Mire, tenemos también un mensaje que nos llega al respecto. Dice, a ver, el policía que pague todos los servicios funerarios y le dé a la familia una cantidad de dinero, que no vaya a salir el presidente que el municipio va a pagar los gastos funerarios, que porque al último el pueblo es el que paga con nuestros impuestos. Es esto muy cuestionable, los hechos lamentables que suceden, pero sí deberían de evitarlos, deberían buscar la manera de evitar de que las personas, sobre todo quienes consumen y se pierden en la bebida, pues sigan haciéndolo, sobre todo en lugares públicos. Sí, buenas tardes. ¿Sí? Buenas tardes.
3: Sí, buenas tardes.
0: Le escuchamos, señor.
3: Oigan, un comentario sobre la persona que mató al policía, pues está mal, porque supuestamente si está muy herido el policía, ¿cómo se va a defender si supuestamente está muy herido?
0: Eran dos, a ver.
1: No era solamente un policía, eran dos los que estaban en ese momento.
3: Entonces el otro policía, ¿por qué no pidió ayuda? ¿Por qué llegaron solos? O sea, justamente se llama la leña grande. Si todo el tiempo cuando, si usted manda a hablar a una patrulla por un quebra de vidrio o por cosas, llegan como 4 o 5 patrullas luego.
1: Pues sí.
0: Bueno. Pues ahí está dicho, señor, ahí lo escucharon, ¿verdad? Ojalá sí. Que busquen la manera de evitar este tipo de cuestionamientos, ¿verdad?
3: Pues, supuestamente ellos están capacitados para cuando ven a una persona así, dispararle por los pies, no, porque de frente no pueden dispararle ni el corazón ni el pecho. Yo fui policía y en la academia nos enseñan de que tenemos que tirarle a los brazos o a los pies. Pero no por detrás ni de enfrente, porque pues acabamos con la persona.
0: Sí, bueno. Señor, muchísimas gracias por el comentario. Ojalá que sirva de algo, ¿eh?
3: Ojalá sí, que haya justicia, porque es una persona y no haber justicia para él, pues nadie va a querer ayudar a la pobre persona fallecida. Pues tiene que tener su abogado, tiene que haber abogados de Camargo, agarran el caso para que haya ley, para que haya justicia, porque si no, así van a seguir haciendo lo que quieren los policías. Acabo ya, pues salen y ya no va a pasar nada.
0: Bueno, ok, señor. Muchísimas gracias por el comentario, ¿eh?
3: Hasta luego. Sí,
0: por gracias. Oye, Juan Antonio, ¿dónde recibió el impacto la persona?
1: En el tórax.
0: En el tórax, uh-huh. O sea, fue de frente, vamos.
1: Sí. Okay, sí, claro. Sí, bueno. Sí.
0: Vamos a mensajes y lo regresamos.
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9: O sea, ¿qué caso tiene? Pero sí, no es que no eran de
10: perfil. Mira, ya estás, ya está al aire ahorita en este momento. Si me quiere hacer algo, el comentario al aire.
9: Sí, claro que sí, Javier.
10: Le escuchamos, adelante.
9: Sí, mira, Javier, es que aquí no se trata de ser mártir de nadie, Javier. Simple y sencillamente estas personas son unas personas muy agresivas. Hay que entenderlo. A todos los que vivimos aquí en Camargo, en otro lado, nos ha tocado ver las riñas entre ellos mismos. Son unos Gavino Barrera, no entienden razones y ellos les vale con lo que te ven, Javier. Con lo que te encuentren a la mano, esos te van a golpear. Es que no se trata de victimizar a nadie, Javier. Simple y sencillamente que las autoridades, ahí donde se meten a jugar a la cancha, ya a tales horas, ya deben de sacarlos de ahí, Javier. Y te lo digo porque nosotros en el campo que nos entregaron de Viejo Pérez, en las mañanas, los domingos, si vieras qué bien basurero hay de botellas, de botes. Bueno, botes no, porque es oro molido.
10: Sí.
9: Pero botellas esas de Tonayán y todo eso, ahí tirados. Y luego ya ahí por donde están las gradas, están una, si vieras cómo huele perorines, donde pues a veces sus necesidades.
10: Sí.
9: Y sinceramente es que no se trata de victimizar ni nada, y en esos momentos uno no está justificando a nadie ni nada. Sí. Simplemente hay que ser realistas. Estas personas no entienden razones, Javier.
10: Okay,
9: la menos tomados, o sí. Si andan cruzados, habrá Dios. Pero pues, si falleció esta persona, pues que Dios lo haga agarrar un buen momento.
10: Sí.
9: Pero también estas personas son muy agresivas, Javier.
10: Ojalá que se hiciera algo para evitar ese tipo de percances, para no dañarnos nadie, Nacho.
9: Javier, pues si los hemos visto, hombre, pues si ahí en la explanada, en la tarde, 6-7 de la tarde andan tomando.
10: Sí. Ahí ya todos tomados y acostados se quedan dormidos en cualquier lugar.
9: Exactamente, Javier. Y lo es que tú no respetan a nadie, ahí andan las familias y todo. O sea, les vale que estén mujeres, niños, lo que sea, ellos no les importa.
10: Bueno, pues ahí está Lacho.
9: Gracias,
10: Lacho. Gracias, muy amable. Bueno, gracias a Lacho. Juan Antonio, pues ya nos vamos.
11: Ya, pues sí, tendrán que hacer algo las autoridades. Se le preguntó ahí a Sergio Martínez y dice que pues van a tener que ya redoblar los esfuerzos para pues tratar de que esas personas no se acumulen ahí y estén, pues, como se ponen con sus bebidas embriagantes ahí, porque lo sabemos y eso es lo que hacen.
10: Es que hay mucha libertad en ellos, ¿eh? Sí. Y sabemos que a lo mejor tienen un cierto criterio para entenderlos, porque dicen, es que no, pues no es el comportamiento que podemos tener los que vivimos en la ciudad, pero yo creo que sí deberían de irles enseñando de perdido, claro, ¿no? Y
11: es, así es.
10: Que sepan que va a haber problemas en caso de, mira, ahí está un problema mayor, el sí, que haya perdido la vida esta persona, pero pues bueno, ¿qué se puede hacer ahí?
11: Así es. Bueno, antes de irnos ya rápidamente, Javier, las autoridades de Venezuela dieron a conocer que la cifra de personas fallecidas por los terremotos de hace casi 3 semanas aumentó ya a 4,490, mientras que las de heridos se mantuvo en 16,740 personas heridas. Esos son los últimos datos que se tienen en cuanto a esta lamentable información de los terremotos en Venezuela.
10: Bueno, Juan Antonio, llegamos al final. Gracias.
11: Gracias, Javier. Gracias a todos. Pásenlo bien.
10: Bueno, también lo invitamos para que se quede. Viene Javier Río Silva con toda la información deportiva.
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13: Oración para pedir por la lluvia. Dios Todopoderoso, de quien depende todo nuestro ser, actividad y vida, concede a nuestros campos la lluvia necesaria a fin de que, asegurando nuestro sustento diario, podamos con tranquilidad buscar los bienes eternos. Por Jesucristo nuestro Señor. Amén.
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0: Hola amigos, ¿qué tal? Muy buenas tardes, ¿cómo les va? ¿Cómo están? Qué placer saludarles para llevar a ustedes la información de los deportes. Pues no hubo sorpresas, ingeniero. Los que habíamos más o menos pensado por ahí están en cuartos de final, ¿no? En semifinales, pues.
1: Efectivamente, Chino, gusto saludarlos. Buenas tardes en este inicio de semana, ya casi muy cercano a la mitad del mes de julio, cercano a quincena. Y sí, efectivamente se impone, pues los de experiencia se imponen los favoritos. En el caso de la selección de España, gana por la mínima diferencia, pero bien ganado a la selección de Bélgica. Posteriormente tuvimos también el partido en los otros encuentros de cuartos de final, pues el equipo de Noruega, pues nos quedó a deber, y sabemos, contra un equipo de Inglaterra bien aplicado y bien acoplado, y que entiende bien la idea futbolística de su técnico. ¿Cuál era el problema de Noruega? Pues era el altotote Erling Haaland, en el cual pues se lleva por ahí la marcación, la doble marcación, que pues lo neutralizan, y sin Erling Haaland pues no fue la misma ataque y la misma fuerza del equipo de Noruega. El equipo de Inglaterra pues bien logrado por ahí sus goles, y con esa táctica de que te presto el balón y haces como que te llevas la ventaja, y cuando pueden tipo llegan, y certeros ahí el Bellingham y pues los demás del ataque de Inglaterra. Por algo pues están siempre en las instancias de semifinales o en las finales. Inglaterra, que vaya la mención, hace rato que no llegan a una final, pero siempre están dentro de los primeros lugares de la FIFA. Por otro lado, Inglaterra ante Suiza se topó con una selección muy muy madura y muy también peleadora. Se tuvieron que ir a instancias de tiempo extra, y pues ahí en tiempo extra, obviamente también la jugada polémica, por ahí nos dicen ya que le paren de las ayudas a Argentina, jugada polémica también de una expulsión de uno de los de Suiza, y pues viene también ya la creatividad y la calidad, por ejemplo en el caso de Julián Álvarez, que hace el gol de 2-1, y ya después el 3-1 desinflado y con falta de punch el equipo de Suiza. Así que pues así se van a la instancia de semifinales, y pues descansamos domingo, descansamos hoy lunes también de actividad en lo que concierne a nuestro mundial. Ya nomás nos quedan prácticamente, Chino, 4 partidos, los 2 de semifinal, el partido por el tercer lugar y la gran final. Así que ya se nos han ido pues la gran parte de este respectivo mundial, que está resultando vistoso, polémico como siempre, y pues ahí quedaron las semifinales: Francia contra España, ya hay un duelo muy importante, e Inglaterra contra Argentina, el único que pues precisamente queda del continente americano. ¿Cómo van a quedar los juegos? Y todos los juegos de semifinal, y yo creo que de aquí en adelante ya serán en televisión abierta, mañana martes a la 1:00 p.m, Canal 5 y Azteca 7, Francia contra España, llegando más fuerte el equipo de Francia, más compacto con sus goleadores, y el miércoles 15 de julio, pues tendremos precisamente Inglaterra contra Argentina. Hay sentimientos encontrados, dicen, bueno, pues que ahora Argentina le gane a Inglaterra para que venga la derrota de México. Bueno, pero ahora otros dicen que gane Inglaterra para que pues tenga la oportunidad de dejar fuera a Argentina con todas sus tracaleadas. Bueno, pues que comience la oportunidad de estas semifinales. ¿Te puedo agregar algo, Chino? De los 4 que están en instancias de semifinal, estos 4 equipos son los el top 4 de la FIFA, no por algo están en la gran final, y todas estas selecciones ya han sido campeones en alguna ocasión, campeones del mundo. Francia en el 1998, 2018, Argentina en el 78, en el 86 y en 2022. Mientras tanto, España solamente ha sido un año campeón, en el 2010, E Inglaterra, ese todavía le zumba mucho. El último campeonato de Inglaterra ha tenido uno, fue en el año de 1966. Así que así están las cosas en este respectivo mundial. Se empiezan a hacer apuestas, se empiezan a hacer pues también pormenores de los equipos que ya han quedado fuera. Noruega, pues que era el favorito de México, todo el mundo apoyaba a Noruega para que dejara fuera Inglaterra, pero pues Inglaterra se vio con más colmillo. Así que así estamos en esta ocasión, en esta pues gran preludio de las semifinales, de respectivo pronóstico reservado. Así que ahí estamos en comunicación.
0: Oye, la tabla de goleo se mantiene con Lionel Messi y Kylian Mbappé con el mismo número de goles.
1: Sí, efectivamente, Chino, están al parejo estos dos goleadores que están pues obviamente buscando y tratando de acceder a la final y de llevarse el título de goleo, que sería ahora sí la cereza en el pastel si alguno de ellos logra coronar. Obviamente sabemos que los rivales están fuertes, España también es un candidato fuerte, Inglaterra al enfrentar a Argentina estará ni más ni menos recibiendo al campeón actual, y el campeón dicen que hasta que muera. Uh-huh. Así están las cosas en este campeonato de fútbol de México, Estados Unidos y Canadá. En el Inter, que ya va a arrancar precisamente en esta semana, la Liga MX, pues ya todos los equipos jugando sus últimos partidos de preparación. El sábado jugó el América, perdió ante el Galaxy de Los Ángeles, obviamente todavía con equipos alternos, probando y cuanta cosa, pero pues todavía le falta mucho por mejorar al América. Muy flojo el ataque, no coinciden, no concretan, pero bueno, ya será tema de platicar en la media semana. Y también algo rápido ahí que les queremos comentar: ya hay el primer director técnico que causa baja antes de que inicie la Liga MX, Chino. Diego Coca dejó de ser técnico del Atlas de Fútbol Club, 32 dirigidos, 10 ganados, 9 empatados, 13 perdidos. En la semana de inicio de la liga, él presenta su renuncia, ya no es técnico, un director que ha tenido muchas finales felices, por alguna oferta mejor, es lo que nos preguntamos. Fíjate, ya tenían previamente los refuerzos que él había pedido en el Atlas, que ya no es de propiedad del grupo Orlegui de los Santos de la Comarca. Algo pasó o algo le ofrecieron por ahí fuera. Vamos a ver en qué termina esta historia, Chino, de Diego Coca, que pues es noticia ahorita de mediodía su salida de la institución rojinegra.
0: Quizás quisieron renegociar, ¿no? Y fue donde dijo, no, pues mejor me voy para allá, para otro lado, ¿no?
1: Sí, probablemente sea uh-huh. eso, mejor está buscando otros horizontes. Así que, pues es lo que tenemos, Chino, en este inicio de semana, en este 13 ya.
0: Oye, ya te voy a dejar descansar hasta el miércoles, ¿te parece?
1: Me parece muy bien, Chino, con todo gusto. Uh-huh, el miércoles sí. hacemos enlace para platicar cómo va el resultado ya de el primer partido de las semifinales, que va a ser mañana Francia contra España, y el miércoles platicamos resultados de ese y cómo va el medio tiempo del otro, que es Argentina contra Inglaterra, Chino.
0: Sí, claro que sí.
1: Me da chance de ir recabando más información de la Liga MX y pues con todo gusto. Hoy es el derbi de cuadrangulares en las grandes ligas, ahí será transmitido por Netflix, que cada día va agarrando también más derechos del béisbol, se está abriendo también a
0: eso. Oh, va a estar por Netflix, qué chulada, pues hay que verlo, ingeniero.
1: ¿Verdad? Sí, así es, con la narración de Pepe Segarra y Ricardo Celis.
0: Fíjate que ya no me ha gustado mucho cómo cambiaron las formas, que ahora es por minutos o por swings, ahora va a ser por swings, creo, por abanicadas. Cuanto antes, pues el tipo, el clásico, ¿verdad?, que conocíamos nosotros, el contacto contacto errático, pues era out, ¿verdad? Y pues el otro era cuadrangular, ¿no? A los tres o cuatro outs. A los tres outs te ibas, ¿no?
1: Sí, a los tres outs.
0: Y ahora que tantos swings. Y bueno, pues el caso es que pues han cambiado. El año pasado eran tantos minutos, ¿no? Tenía tiempo.
1: Sí.
0: Pero bueno, pues le ha quitado porque pues te saca de ritmo. Tienes que estar para que rinda el tiempo, tienes que hacer tus movimientos más rápidos. Así como cuando estás fongueando, ¿no? Uno tras otro para tratar de conectar más, pero pues eso al momento de conectar y volverte a acomodar para el otro, pues te resta fuerza, ¿no?
1: Definitivamente se resta fuerza y pues estábamos acostumbrados al otro, pues la otra mecánica, la otra manera de hacer precisamente los derbis de cuadrangulares. Vamos a ver qué tal sale el día de hoy. 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
0: Claro que sí, claro que sí. Oye, un dato, ahorita que estábamos comentando del derbi de cuadrangulares, en alguna ocasión me tocó a mí manejar un derbi se me hace que fue el 2004 o el 2005, cuando le tocó a Camargo ser sede del Juego de Estrellas, ¿te acuerdas?
1: Sí, sí, cómo no.
0: Sí, que me parece que lo ganó Juan Diego Guaseki, que se quedó empatado con Daniel Yepes.
1: Oh, sí, cierto.
0: ¿Sí te acuerdas? Híjole, qué sí. Chulada. A mí me tocó narrarlo esa ocasión que ganó el recorrido de bases Orlando Moreno. Ya no se dan los Juegos de Estrellas en el campeonato estatal, ¿eh?
1: Oye, y hasta les daban carros y cosas de promoción así muy suaves. No me acuerdo ahí los regalos especiales en este tipo de juego de estrellas que se ha perdido mucho ahora, Chino, ya en este esquema nuevo que tenemos en la liga estatal. Pero ojalá regresaran a las bases, pero pues paso a paso ahorita, pues la situación es lo que quieren, es pasar a playoff y bueno, no hablemos de cosas tristes, pero bueno, pues una temporada para olvidar en esta novena zona.
0: La peor en muchos años, ¿eh? Estaba platicando con Rubén Rivas, que siempre, pues él siempre era jugador, cuando las Vacas Flacas, se dice que ni en aquellos tiempos se han quedado con 8 triunfos. Dice, siempre ganábamos 10, 12, 10, 11. Lo que pasa es que eran más juegos allá en aquellos años. Eran más juegos, ¿verdad? Y era más largo el campeonato estatal. Dice, y ahora que se quedaron con, bueno, que hasta el momento van con 8, está puede ser el peor desempeño del equipo de Mazorqueros de Camargo desde que se formó la novena zona, ingeniero. Y pues no se ve que quieran hacer algún movimiento o algo, ¿no? Tranquilos, tranquilos.
1: Sí, ha estado muy tranquilo, muy calmado, y bueno, pues ahí pocos han salido a dar la cara, Chino, o casi nadie.
0: No, nadie. 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Gracias, ingeniero. Excelente inicio de semana.
1: Igualmente para ustedes, chinos, saludos cordiales.
0: Saludos. 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
0: Muy bien, vámonos a nuestro siguiente segmento, así rapidito. Algodoneros de Delicias completa la jornada perfecta con una rola para la inicial. El jugador menor Ramón Dávalos quebró un empate a dos en la fatídica séptima entrada que permitió al sublíder tercera zona Algodoneros imponerse por la mínima a Soles de Ojinaga para sumar su tercer victoria sin derrota en la semana 9, al tiempo que los fronterizos se fueron en blanco en tres salidas, y lo saca de zona de clasificación a Ojinaga, no le fue nada bien a Ojinaga con Algodoneros. Mientras que Rojos de Jiménez le ganaron al campeón, a Dorados de Chihuahua, al equipo de Dorados de Chihuahua con un soberbio knockout, compadre, Edgar Salazar bateó de 3-3 con triple y cuatro carreras producidas. Saúl Briones espació seis hits en seis, un tercio de labor, y los Rojos de Jiménez dieron un gran paso rumbo a los playoffs tras derrotar por knockout a los Dorados Oficial Béisbol al abrir la serie en el estadio 21 de marzo. Rojos dejó marca de 1-2 en la novena jornada y los subcampeones de 2-1. En otro resultado, Indios de Juárez le gana 5-2 a Faraones de Nuevo Casas Grandes y corta mala racha. Miguel Washington Rosales debutó con una victoria al frente de los campeones Indios de Juárez, que tras imponerse a los Faraones de Nuevo Casas Grandes cortaron una racha de 3 derrotas en forma consecutiva. Guillermo Arbizu entregó 5 entradas de 3 hits a la ofensiva. Guillermo Williams pegó cuadrangular y llegó a 37 carreras producidas para mantenerse en el liderato. En cambio, Alain Camus descargó cuadrangular para completar 3 en el torneo. Como primer bateador del partido, Faraones tomó ventaja de 2-1 en la jornada 9, al concluir la jornada 9. Mazorqueros se retira del torneo de la zona de playoffs. Elimina a Venados a Mazorqueros. Jugando como visitante, Venados de Madera eliminó a los Mazorqueros de Camargo, luego de conseguir con Ramos racimos de 4 y 6 carreras en la tercera y quinta entrada, respectivamente, para el mismo tiempo tomar ventaja de 1-0 en la serie. Madera registró números de 2-1 en la jornada, bueno, 1 ganado y 2 perdidos en la jornada 9, y Mazorqueros 0-3. ¿Verdad? Con esto se Mazorqueros dice adiós, terminan Venados con la temporada de Camargo, dice la nota. Y aquí están, dice, a falta de 3 juegos en el rol regular, Camargo ya no le alcanza a ninguno de los equipos que están en zona de playoffs. Los Venados necesitan solo de una victoria combinada con una derrota de los Soles de Ojinaga para sellar su sitio en la post-temporada. Y así se cerraron la novena jornada. Manzaneros le gana a Mineros de Parral 10-7. Manzaneros firme en la cima, ¿eh? Mineros ya asegura su estadía en los playoffs, mientras Manzaneros de Cuauhtémoc, que se consolidó en el primer lugar a pesar de perder Mineros de Parral, avanzó como el cuarto equipo calificado a los playoffs, donde Jorge Morales, el líder de bateo, se fue de 2-2 y dejó su porcentaje en .448 milésimas, para junto con Brian Gómez y Víctor Landeta, que pegaron 4 hits cada uno, encabezar la ofensiva de la sexta zona. Por los locales pagaron cuadrangular Armando Aguilar y Luis Quintana. La novena jornada, a lo mejor registro de Manzanas, ¿verdad? ¿Cómo está el standing? Manzanero sigue en el primer lugar con 19 ganados, 8 perdidos. Algodoneros no afloja, apenas un juego abajo con 18-9. En tercer lugar, Dorados de Chihuahua con 16-11. En cuarto, Mineros de Parral con 14-13. En quinto, Faraones de Nuevo Casas Grandes con 13 ganados, 14 perdidos. En sexto, Indios de Juárez con 13 ganados, 14 perdidos. En séptimo, Venados de Madera con 12 ganados, 15 perdidos. En octavo, Rojos de Jiménez con 12 ganados, 15 perdidos. En noveno, Soles de Ojinaga con 10 ganados, 17 perdidos. Y en décimo lugar, Mazorqueros de Camargo con 8 ganados, 19 perdidos. Híjole, el pleito está entre Madera, Indios, pues ya muy complicado, ¿no? Pero el verdadero pleito para sacar al segundo eliminado está entre Venados, Rojos y Soles, aunque Soles está pues 2 juegos abajo, tanto de Rojos como de Venados. Todavía viene el cierre y no va a estar nada, nada cómodo. Oiga, fíjese, Carlos Sansores llegó a reforzar a Faraones y pegó de cuadrangular. Órale, está en lo mejor dentro de la semana. Y de Mazorquero, lo mejor fue que César Cano bateó de 1-1 con 2 bases por bola y bases por golpe. Jonathan Mendoza se va de 5-3 con doblete. Fue lo destacado donde entra Mazorqueros de Camargo. Y bueno, pues Mazorqueros a cumplir, ¿verdad? Como debe de ser este próximo fin de semana. Y pues a reagruparse, a ver qué se va a hacer, a ver a quién hay que correr, porque sí hay que correr a varios, ¿no? Que no están haciendo el trabajo, definitivamente.
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0: Muy bien, vámonos a nuestro último segmento por cortesía de Quesería La Sierra, ubicados en la colonia Lomas del Florido, en la calle Río Primero, número 102, que le ofrece el queso Chihuahua, el asadero en todas sus presentaciones, el requesón y más para preparar unas riquísimas quesadillas, un quesito fundido, unos frijolitos con queso, unos chilitos rellenos y mucho más. 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Vámonos a los apuntes de Pedrito Natividad, así rapidito, porque ya es hora de irnos con los apuntes de Peter Natividad. Los participantes del Derby, el Home Run Derby será hoy en la MLB, será transmitido por Netflix a las 8 de la noche, hay que verlo. Los participantes del Derby serán Cagliani, Caminero, Contreras, Harper, Walker, Schwarber, Vin Rice y Murakami. Ay, Murakami está perro ese, ¿eh? Vin Rice, Murakami. Vamos a ver cómo les va a Caminero y Murakami. Pero bueno, todos son muy buenos. Todos, ¿verdad? Y el Home Run Derby es otro rollo, ¿eh? Es muy raro que lo gane un jugador que está liderando. La Americana vence a la Nacional en el juego de futuras estrellas 6-1. Mañana será el juego de estrellas. El Torito se mantiene en el tercer lugar en el Tour de France. Hoy fue día de descanso. Más penaltis anotados en la historia. En la historia de los mundiales, Kane, 6 penaltis convertidos de Inglaterra. Eusebio, 4 penaltis convertidos. Eusebio, luego Batistuta, 4 penaltis convertidos. Ronaldo, 4 penaltis convertidos. Y Messi, 4 penaltis convertidos. Messi se me hace que ha anotado menos de los que ha fallado. Se me hace que ha fallado más de los que ha anotado Messi. O sea, pues nomás yo ahorita en este mundial ya lleva como 3, ¿no? Yo creo, entonces, pues sí. Bueno, es todo en los deportes, amigos. Gracias. Continúen con nosotros en nuestro siguiente programa.
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0: Bueno, aquí estamos saludándole a través de Radio Oportunidades en este lunes 13 de julio. Y a disposición la línea telefónica para que usted se comunique a este programa, C48-46-25666. También para que nos envíe su mensaje de texto a través del C48-465-4384. Es Radio Oportunidades. Y aquí arrancamos.
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0: Para ofrecer ricos tamales de rojo y rajas con queso, también tengo hamburguesas 60. Llevo a partir de 2. Marcar al C48-124-4457.

0: A ver, se vende una cocineta de madera maciza. Más información al C48-46529-87.
1: Y llegó el gran sabor de Adrián Díaz.
2: García Brothers. 4-4-1-2.
0: Sí, buenas tardes.
3: Buenas tardes.
0: Buenas tardes, adelante.
3: Para solicitar un medicamento, se le cotí.
0: ¿Sí?
3: Sí.
0: Ajá.
3: Que alguien me pudiera proporcionar, ya que tengo seguro y no ha habido en el seguro.
0: Ok. ¿Que le llamen a qué número?
3: 648-106-8466.
0: Ok.
3: Sí, por favor.
0: Ojalá y que las consiga. Gracias.
3: Muy amable, gracias.
0: Hasta luego. Otra persona busca pastillas Trayenta de 5 miligramos. Quien tenga o vende, regale. Marcar al C48-109-7140. Vendo batería muy buena para carro o troca y una llanta RIN 16 para troca y rines. Marcar al C48-107-3309.
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0: Dice, para quien aún no come, todavía tenemos los burritos del Callejón Lareño. Ahí González Ortega y Callejón Lareño. Y novena, González Ortega y novena. Marcar al C48-46-521-80. Ahí mismo le venden una traila para cuatrimoto. Comunicarse al C48-46-521-80. Buenas tardes.
5: Buenas tardes. Oiga, señor Javier, la señora que ocupaba las pastillas de celular.

0: de Telecapín, que se puede comunicar al 107-5543.
1: A ver, repítale el número para que no se le pase a la señora.
0: 648-107-5543.
1: Ok, señora, muchas gracias. Vale, lo estoy escuchando. Gracias. Gracias.

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0: Faltan 15 minutos para llegar a las 3, 15 minutos. También buscan las pastillas tramadol, paracetamol, celecoxib y bueno, son para el señor, la necesita mucho, que lo quieran regalar, márquele al C48-100-0279. Vendo una Jeep Grand Cherokee 2001, cero adeudo, interesado marcar al C48-46-591-38. Si llega la noche y tú no contestas, te juro me quedo esperando a tu puerta. Sí, buenas tardes.
1: Oiga, quiero vender más soldadores.
0: Oiga, no se le entiende bien, no me puede volver a marcar, a ver si entra mejor la llamada. Vuélale a marcar porque se le va mucho, mucho, mucho la señal. A ver si nos vuelve a marcar, a ver si tenemos mejor calidad en la llamada. Vamos a ver si la misma persona. Sí, adelante, buenas tardes.
2: Buenas tardes, Javier, ¿me permite?
0: Sí, adelante.
2: Está bien, para ponerme las órdenes de venta de malla sombra, cualquier medida, costurada, reforzada, con ojillo, con argolla, como guste la del cliente, cualquier medida. También tengo a la venta lona, una lona de 4x6 nueva, color azul. Ya está lista para instalarse con ojillo reforzado alrededor. Un centro de entretenimiento de 1.80x1.80 en madera. Un cajón para abajo, 12 pulgadas. Un depósito de agua para un surito 92-2013. También tengo a la venta careta para soldar electrónica de muy buen material, muy buen precio. ¿Alguien que le interese saber uno de estos artículos que me hablan a 648-102-5984?
0: Ok.
2: Repito el número, Javier, 648-102-5984. Gracias, Javier, muy amable.
0: Ahí estamos, gracias.

0: Sí, buenas tardes.
1: Ahora sí me escuchas.
0: A ver, vamos adelante, le escuchamos.
1: Oiga, estoy vendiendo dos soldadoras y una licorera y dos herramientas, algunas cosas tengo para vender. Ajá. Una ventana de casi 2 metros y también estoy solicitando frascos para envasar. Aquí en 648, y es por 6, 40, 31.
0: Ok, me repite el número telefónico, nada más.
1: 648-106-4031.
0: Ok, muchas gracias, ¿eh? Sí, hasta luego. Ahí está la senda norteña.

0: Sí, buenas tardes.
1: Buenas tardes, señor. ¿Me permite pasar un anuncio?
0: Adelante.
1: Muchas gracias. Rentó un departamento en Mazatlán. Informes al 625-153-9713. Rentó un departamento en Mazatlán. Informes al 625-153-9713.
0: Okay.
1: Muy amable, muchas gracias.
0: Sí, gracias.

0: Bueno, venta de huevo fresco en 60 pesos la cartera. A partir de dos carteras lleva a domicilio. Marcar al C48-109-6385. Buenas tardes.
1: Buenas tardes, ¿me permite salir?
0: Adelante.
1: Mire, para anunciar que ya tenemos los tamalitos recién hechos de rojo y rajas con queso. También estamos vendiendo hamburguesas. A la gente que le interese, marcar al 648-124-4457.
0: Ok.
1: Gracias, mi amor.
0: Gracias a usted. Se venden uniformes de la Secundaria Federal, playera de uso diario, talla chica y pantalonera, talla 14 y 16, playera deportiva, talla chica. Se venden botas de caballero, de avestruz, de número 9, perfecto estado. Más información al C48-46-687-82.
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0: Sí, buenas tardes.
3: Sí, buenas tardes, Javier.
0: Buenas tardes.
3: Mire, tengo a la venta. Tengo ahorita dos ventiladores, están nuevos, están nuevecitos, ya están armados. Para la base, para el piso, para colgarse en la pared también, y su pedestal, en 600 pesos, todo llevado a domicilio. También tengo pollo, Javier, pollo ahorita por los frutos lo tengo en pie, en 80 pesos, ya lo tengo puestos en 3 a 4 kilos. Si los quieren pañados, pues, me los tienen que pedir puesto con tiempo para yo sacrificárselos y entregárselos ya a un cerito.
0: Okay.
3: También tengo a 80 pesos el kilo. También tengo un gato de botella de 4 de toneladas, está nuevecito, en 400 pesos. Y también tengo un cargador de baterías en 200 pesos. También. Interesados al 648-109-6385.
0: Ok.
3: Muy amable, muchas gracias.
0: Gracias a ustedes.

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0: Bueno, ya nos quedan nada más unos 5 minutos para poder atenderles y pues recibir las llamadas o los mensajes de texto. Así que sigue usted comunicándose, todavía hay tiempo. Se vende un carro Honda 2008 mexicano, un refri grande. Marcar al C48-121-4863.
1: Bailando, bailando.
0: Sí, buenas tardes.
2: Buenas tardes.
0: Buenas tardes, adelante.
2: Este vino un aire de agua para una casa en una recámara o dos, jalando perfectamente. Esto tiene 3.500, lo pueden ver, jalar y con dinero pues negociamos, ¿verdad?
0: Ok.
2: Y también un ventilador de la marca MAN. Muy bueno, es un ventilador de Sama nuevo, lo pueden checar, andan con 1.600. Y este pues pone en buenas condiciones, estoy pidiendo 700. Cualquier información que marquen, les puedo calar todo, tanto el ventilador como el aire, ¿verdad? Que me marquen al 648-107-3282.
0: Ok. Gracias. Muy amable, gracias.

0: Sí, buenas tardes.
1: Sí, buenas tardes. Oye, para, tengo una marcha de para un camioncito, troca 2 y un alternador. Favor de comunicarse al 648-107-7953.
0: Ok, sí. Gracias. Gracias.

Bueno, ya nos vamos. Muchas gracias, muy amable, por haber estado a través de Radio Oportunidad. Se quedan con Javier Ríos a través del programa de Puro Norte. Viene la lluvia.

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1: 11 de julio, Día Nacional del Minero. 11 de julio, Día Nacional del Panadero. Más allá de una fecha, el trabajo del panadero se debe de reconocer día a día, pues conlleva una labor artesanal. 12 de julio de 1927, Fundación de San Antonio de los Arenales, hoy Ciudad Cuauhtémoc, Chihuahua. 12 de julio, Día del Abogado. 12 de julio de 1931, nace el líder sindical Primitivo Campos Gutiérrez, expresidente municipal. 12 de julio de 1987, por primera vez con mazorquero de Camargo, Humberto el Bambino Salcido Rincón conectó 3 cuadrangulares en el estadio Alonso Ronquillo contra los lanzadores Roberto Cruz, Sergio Pacheco y Arturo Valdés. Segundo jueves de julio, Día Nacional del Árbol. 13 de julio de 2015, fallece José Manuel Figueroa, cantante y compositor, a los 64 años de edad, conocido como Joan Sebastián. 13 de julio, Día Mundial de la Tejedora. 14 de julio de 1631, Fundación de Hidalgo de Parral, Chihuahua, por Juan Rangel de Viesma, en honor a su padre, que nació en Parral, España, le dio el mismo nombre. 14 de julio de 1888, se decreta que la ciudad del Paso del Norte se llame Ciudad Juárez, en honor al benemérito de las Américas. 14 de julio de 2002, fallece Nelson Enrique Barrera Romellón, a los 44 años de edad, beisbolero con 455 cuadrados angulares en Liga Mexicana. 14 de julio del 2011, fallece el profesor José Pablo Miucci Miucci, fundador de la Preparatoria Federal División del Norte. 14 de julio del 2019, fallece Martín Díaz Pérez, empleado del Seguro Social, conocido como Martincito Díaz. 15 de julio de 1990, Alejandro Núñez Romo se convierte en héroe al salvar de ahogarse en las aguas del río Conchos en San Francisco de Conchos al señor Porfirio Pilo Fierro y a la señora Josefina Chepa Noriega. 15 de julio del 2009, develación de la estrella en honor de la Orquesta Plaza en el Auditorio Cultural de Camargo. 16 de julio del 2006, fallece don Elías Dao Toma. 18 de julio, Día Internacional del Preso. 19 de julio de 1823, Chihuahua recibe la categoría de ciudad. 19 de julio de 1824, es fusilado el militar Agustín Cosme Damián de Iturbide y Aramburu, mejor conocido como Agustín de Iturbide. 20 de julio, Día del Amigo, se celebra con motivo de que a las 6 de la mañana del 20 de julio de 1810 se firma el Acta de Independencia, con la cual no buscaban separarse de España. 20 de julio, Día de la Secretaria. 20 de julio de 1923, es asesinado en Hidalgo del Parral, Chihuahua, a los 45 años de edad, Doroteo Arango, mejor conocido como el General Francisco Villa. 20 de julio de 1969, llegada del hombre a la luna en la cápsula llamada Apolo 11 por los Estados Unidos después de 4 misiones fallidas. 20 de julio de 1981, fallece el charro pionero del Paso de la Muerte, el señor Armando Urueta García, a la edad de 40 años. 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
2: Oración para pedir por la lluvia. Dios Todopoderoso, de quien depende todo nuestro ser, actividad y vida, concede a nuestros campos la lluvia necesaria a fin de que, asegurando nuestro sustento diario, podamos con tranquilidad buscar los bienes eternos. Por Jesucristo nuestro Señor. Amén.
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1: Hola, hola, mis amigos, ¿cómo les va? ¿Cómo están, No, hombre, ya bien puestos para saludarles en esta mañana, en esta tarde del lunes 13 de julio del 2026, Los Santos, Joel, Esdras. Y Enrique, saludos para todas las personas que cumplen años, otro aniversario, ¿verdad? Híjole, en esta mañana, ¿se acuerda? ¿Se acuerda cuando entraba, cuando estaba Monchis ahí en Estados Unidos? Que entraba a las 5 de la mañana, compa. Me acordé cuando lo saludaba, ahorita que se me salió a saludar como si estuviéramos en la mañana. Me acordé de aquellos días, de aquellas ocasiones, que le entrábamos muy alegres por ahí de las 5 de la mañana con música del Piporro. De, no, hombre, qué chulada. Tiempos y tiempos, nostalgia. Y muchos años entrando a las 11 de la mañana también, ¿no? O sea, por supuesto. Ahorita estamos de tardeadita saludándoles. Deseando que la estén pasando de lo mejor en esta tarde con los Rieleros del Norte, compadre. Esto que se llama Rodó, mi corazón.

0: Rodó, rodó mi corazón, dicen los rieleros del norte, compadre.
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0: Ya son las 3 de la tarde con 11 minutos. 3 con 11, aquí en La que manda. 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
0: Vámonos, vámonos, ya son las 3 de la tarde con 13 minutos, 3 con 13, mi gente. Vámonos avanzando, recibiendo sus mensajes al 648-46-543-84, sus llamados al teléfono 648-462-5666, en Puro Norte, pura música norteña, ¿eh? Dice, me manda saludos para el maestro Chuy, dice, con el corrido de los Pérez, el corrido de los Pérez del laberinto para el maestro Chuy, dice, órale, ya está, saludos. Ajá. Muy bien, vámonos con Los Invasores de Nuevo León, este tema. Las noches las hago días. Esa es la misma que grabó Primavera después, ¿se acuerdan? Primero la grabó

0: Las 3 de la tarde con 16 minutos, 3 con 16, las noches las hago días, compadre. Dice, hola Chino, haciendo presión para el corrido de los Pérez, dice, oh sí, ahí lo tengo ya, aquí lo tengo ya listo, No, gracias, saludos a la familia Cano Salcido, que se reportan, de veras, muchísimas gracias. Bueno.
1: Buenas tardes, Joel.
0: Buenas tardes.
1: Oiga, ¿sí me podía informar cuánto me cobraría pues dedicarle a una persona el jueves en el transcurso de las mañanas si pusiera las canciones de Javier Solís?
0: Ay, mire, mire, llame mañana. Si quiere una dedicación especial con tiempo pagado y todo.
1: Ándele, sí,
0: llame al 204-49 mañana como a las 11, de 11 a 3 de la tarde.
1: ¿Qué número, joven?
0: 648-46-204-49.
1: 204-49. Ajá. Entonces, pero para
0: editar
1: el jueves, joven.
0: Sí, pues llame, puede llamar mañana para que aparte con tiempo y que le diga, qué canciones quiere y todo eso.
1: Ah, bueno.
0: ¿Verdad? Y ahí le dicen cuánto le cobran. Ajá. Vámonos con el grupo Laberinto y el corrido de los Pérez. Ahí nomás.

0: Bueno, pues ya son las 3:21, 3:21 es el corrido de los Pérez, la versión del conjunto Laberinto, aquí en La Que Manda.
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7: Muy bien, ya son las 3 de la tarde con 23 minutos, 3 con 23, aquí en el 96.1 FM, compadre. Ahí vamos, echándole ganas, ¿eh? Oye, ahora está más fresco esta cosa aquí, con razón. Con razón tengo frío. Sí. Oye, pues que me están dando reumas ya. Estamos a 18 grados, qué barbaridad. Adentro, ¿eh? Buenas tardes, Chino. ¿Podrá mandar un saludo a Fernanda Rey Mendoza, que hoy está cumpliendo años, de parte de su abuela, sus papás y su hermana y sus hermanas? ¿A poco está de manteles largos? La Fer, no, hombre, qué chulada. Vaya el saludote cordial por allá a la Sonjo. A la Sonjo, que está cumpliendo años, ¿eh? Saludotes, está cumpliendo años hoy. A Fernanda Rey Mendoza, del Meritito Altavista, hija de mi compadre el Sordín y de su mami Fernanda. Déjenme le subo al calentón porque está muy frío esto. Que está cumpliendo años, poquitos, ¿verdad? 21. Vamos, está muy frío, oiga. Sí. Por eso me dolían las rodillas. ¡Qué bárbaros! No le digo. Sí. Bueno.
8: ¿Qué pasó con usted, cabrón?
7: ¿Qué agujera? Pues es que estoy ocupado, estoy trabajando, usted más molestando. Sí, no. Mande.
8: Manuel está llorando porque no le dedico una canción.
7: Ya llegó Meño, ¿verdad?
8: Ya, y ya va para dar un número 3 con Bailón.
7: Ya, ándele, ¿no? Pues porque se aliste Bailón.
8: Y ahí lo van a esperar a usted.
7: A mí también. Ahí en el árbol, sí. En el árbol número 3.
8: Sí, en el árbol número 3.
7: Ah, okay. No, pues ¿y qué van a llevar o qué?
8: Pues puras nenas.
7: ¿Nenas? Ah, no, pues.
8: Nenas y birrias.
7: Ah, con eso, ay, no, pues está bueno, hay que ir. No, bueno, saludos.
8: Me gustan las nenas.
7: Qué bueno que vino ya de Meño.
8: Sí.
7: Sí, no, ya está, mijera, gracias,
8: Te dedico una canción, dice.
7: Ah, no, claro, la que sigue se la dedicamos a Meño.
8: Ándele, pues.
7: A Meño González, que se alisten por ahí las del Tecolote Lilian, porque ahí vamos. Eso, por ellas. ¡Ay, chiquitas! Por aquí me encontré esta canción de Poncho Villagómez y sus Coyotes del Río Bravo. ¡Órale, pues!

0: Contestada y todo, ¿verdad? Qué bonita rola esta de Poncho Villagómez y sus Coyotes del Río Bravo. Me vas a dejar, ¿eh? Chulada del recuerdo. Exactamente a las 3 de la tarde con 29 minutos, 3 con 29.
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0: Vámonos avanzando ya, son 29 minutos los que nos separan de las 4 de la tarde, 29 para que sean las 4 aquí en la que manda. ¿Qué más dicen sus mensajes? Dice, gracias, órale, no, gracias a ustedes por hacernos llegar sus mensajes al 648-465-4384, 543-84. Vámonos con más de nuestra programación. Ahora nos llega esta rolita de Miguel y Miguel, del gratísimo recuerdo. Está la de No Soy, Monedita de Oro.

0: Ya son 20 minutos para que sean las 4, 20 y las 4.
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3: Son 18 minutos para que sean las 4 de la tarde, 18 y las 4 aquí en La Que Manda. Vámonos avanzando, vámonos adelante. ¿Qué dicen sus mensajes? ¿Qué más dicen? ¿Qué dicen? Para Lina, buenas tardes, por favor dedíquele para Lina López Ontiveros, que hoy cumple años allá. Ella nos escucha en Rancho Ojo de Agua, de parte de sus padrinos Mariela y Daniel. Para Lina López Ontiveros, hoy cumpleaños, ¿eh? Hasta Rancho Ojo de Agua. La paz excelente de parte de sus padrinos. Lina López, bendiciones. Que la pase de lo mejor, pues, de sus padrinos de acá de Rancho Nuevo. Vámonos con Ramón Ayala y sus Bravos del Norte.

Qué bonito tema, de los buenos temas con Ramón Ayala y sus Bravos del Norte. Vámonos con el corrido de Durango y viva mi general Francisco.

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1: 11 de julio, Día Nacional del Minero. 11 de julio, Día Nacional del Panadero. Más allá de una fecha, el trabajo del panadero se debe de reconocer día a día, pues conlleva una labor artesanal. 12 de julio de 1927, Fundación de San Antonio de los Arenales, hoy Ciudad Cuauhtémoc, Chihuahua. 12 de julio, Día del Abogado. 12 de julio de 1931, nace el líder sindical Primitivo Campos Gutiérrez, expresidente municipal. 12 de julio de 1987, por primera vez con mazorquero de Camargo, Humberto el Bambino Salcido Rincón conectó 3 cuadrangulares en el estadio Alonso Ronquillo contra los lanzadores Roberto Cruz, Sergio Pacheco y Arturo Valdés. Segundo jueves de julio, Día Nacional del Árbol. 13 de julio de 2015, fallece José Manuel Figueroa, cantante y compositor, a los 64 años de edad, conocido como Joan Sebastián. 13 de julio, Día Mundial de la Tejedora. 14 de julio de 1631, Fundación de Hidalgo de Parral, Chihuahua, por Juan Rangel de Viesma, en honor a su padre, que nació en Parral, España, le dio el mismo nombre. 14 de julio de 1888, se decreta que la ciudad del Paso del Norte se llame Ciudad Juárez, en honor al Benemérito de las Américas. 14 de julio de 2002, fallece Nelson Enrique Barrera Romellón, a los 44 años de edad, beisbolero con 455 cuadrangulares en Liga Mexicana. 14 de julio del 2011, fallece el profesor José Pablo Miucci Miucci, fundador de la Preparatoria Federal División del Norte. 14 de julio del 2019, fallece Martín Díaz Pérez, empleado del Seguro Social, conocido como Martincito Díaz. 15 de julio de 1990, Alejandro Núñez Romo se convierte en héroe al salvar de ahogarse en las aguas del río Conchos en San Francisco de Conchos al señor Porfirio Pilo Fierro y a la señora Josefina Chepa Noriega. 15 de julio del 2009, develación de la estrella en honor de la Orquesta Plaza en el Auditorio Cultural de Camargo. 16 de julio del 2006, fallece don Elías Dao Toma. 18 de julio, Día Internacional del Preso. 19 de julio de 1823, Chihuahua recibe la categoría de ciudad. 19 de julio de 1824, es fusilado el militar Agustín Cosme Damián de Iturbide y Aramburu, mejor conocido como Agustín de Iturbide. 20 de julio, Día del Amigo, se celebra con motivo de que a las 6 de la mañana del 20 de julio de 1810 se firma el Acta de Independencia, con la cual no buscaban separarse de España. 20 de julio, Día de la Secretaria. 20 de julio de 1923, es asesinado en Hidalgo del Parral, Chihuahua, a los 45 años de edad, Doroteo Arango, mejor conocido como el General Francisco Villa. 20 de julio de 1969, llegada del hombre a la luna en la cápsula llamada Apolo 11 por los Estados Unidos, después de 4 misiones fallidas. 20 de julio de 1981, fallece el charro pionero del Paso de la Muerte, el señor Armando Urueta García, a la edad de 40 años. 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
2: Oración para pedir por la lluvia. Dios Todopoderoso, de quien depende todo nuestro ser, actividad y vida, concede a nuestros campos la lluvia necesaria a fin de que, asegurando nuestro sustento diario, podamos con tranquilidad buscar los bienes eternos. Por Jesucristo nuestro Señor. Amén.
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3: Pura música norteña, compadre, echándole acción. Ya son las 4 de la tarde con 6 minutitos, 4 con 6. Vámonos avanzando con más música buena. Ya se reportó mi tremendo Pastrana. ¿Qué onda, mi Tony? Qué chulada, ¿eh? No, es que bueno que andas por acá. Dice, ya llegué y venía corriendo, voy por la primera, pues ya ni modo, ¿qué le vamos a hacer? el lunes hay que empezar a practicar para el jueves y el viernes. Oh, sí, claro, no hay que tener, bastante práctica, mi estimado. De veras que sí. Que tengo más música, aquí en la que mandan el 96.1 FM. Ahí vienen las fiestas de San Lorenzo, ahí de nuestra comunidad de Altavistán, ¿eh? Primero las de Santana, acá en San Pancho, y luego las de San Lorenzo por allá para el día 10. Allá por el 10 es el mero día, ¿verdad? Ahí al rato les platico cómo van armándose por ahí las fiestas de San Lorenzo, allá en nuestra comunidad de Altavista. No, hombre, qué chulada. Fundada en 1878 por el señor Manuel Muñoz, ¿verdad? El creador del moñuseño, precisamente. Sí, datos proporcionados por el historiador camarguense Manuel Rosales Villa. Sí. Vamos avanzando con más de nuestra programación, compadre. Aquí en el 96.1 FM, pues. Esta se llama Sentenciado a Muerte con Carlos y José.

0: Ándele, pues, es sentenciado a muerte con Carlos y José. Cuando ya son las 4:10, 4:10. Vámonos rapidito a corte comercial y regresamos.
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0: Bueno, ya son las 4:11, dice mi tremendo Pelos García, dice, salúdame al Chapo Pastrana, mi chino. Salúdamelo, buen amigo, mi tremendo Pastrana. Uy, sí, pues era de la liga, ¿no? Cuando jugaba base y toda la cosa. No, tiempos grandes. Ay, por favor, dedíquele a la niña Lina López Ontiveros, que hoy cumple años, de parte de sus padrinos, por favor, con los 500 novillos, para Lina López Ontiveros, que hoy está de manteles largos, de parte de sus padrinos. Voy a hacer un chino para mandarle un saludo a mi carnal Javier Barrón y a mi carnal Rodolfo hasta Kansas City. ¿Podría poner, por favor, el corrido del sucesor con Alex Ramírez? Gracias. Ándele, cómo no, un saludote por allá a mi tocayazo Javier Barrón y a Rodolfo. Hasta Kansas City, con la del sucesor. La del sucesor quiere que le ponga mi Fili. Ya dijo mi rey, ahí se la ponemos, Saludotes. No hay que rajar ni un pex, Exactamente, pues. ¡Vámonos! Antes con esta del criminal, con los rebeldes del Bravo.

Las 4 de la tarde con 15 minutos, 4 con 15, aquí en La Que Manda, en el 96.1 FM, pues. Vámonos avanzando a esta hora, las 4 con 15 minutitos, pues. Vamos a echarnos esta rolita de Mundo Miranda, Piensa Morena.

0: Son 20 minutos solamente para que sean las 5 de la tarde, 20 para que sean las 5. Vámonos a corte comercial y volvemos con más.
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3: Ya son las 4 de la tarde con 20 minutos, 4 con 20. 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Vámonos avanzando con más música, más de nuestra programación, mi gente. Chulada, les digo, qué barbaridad. Sí, a gusto estar aquí con ustedes. Ya se me quitó el frío, no, hombre. Estaba muy, muy fregado esto, muy frío. Dice, ponle una canción a Guerre, que ayer fue el del Gane de Altavista. Acá jalando con los Valles, Guerre y la Chagoya. Órale, ya está. Un saludote cordial. ¿A poco sí? Mi tremendo Guerre fue el que conectó el batazo a la hora cero. No, no, pues es que es muy buen pelotero, Guerre. Lástima que tuvo su accidente, ¿verdad? Y pues tuvo que empezar de nuevo. Bueno, es porque, pues la verdad, hizo terapia y bueno, duró un chorro prácticamente en silla de ruedas, ¿verdad? Y qué bueno, mira, ya está de nuevo, ya está de regreso. Y pues ganaron los chavitos el día de ayer. Allá en Altavista fue el que conectó el batazo ganador, ¿verdad? Los chavos. El equipo de la Liga B, del Grupo B. Perrones, y gracias. Me encargaron que le diera dale las gracias a Irving Quintana por apoyarnos. Sí, ayer él puso las pelotas. El próximo domingo me toca a mí. Y luego para la otra semana le toca a mi tocayo Javier Valles. Y luego para la otra, muy probablemente a mi compadre El Sordo. Y luego para la siguiente, a La Parca, y luego para la otra a Juanolo, y luego volvemos a empezar, ¿verdad? Y así nos vamos a ir, así entre menos pesa el muerto, entre más pesa menos el muerto, sí, entre más pesa menos, ¿verdad? Sí, ahí nos la llevamos tranquis, y apoyamos a los chavos para que jueguen béisbol, ¿cómo la ve? ¿Cómo la avestruz? No, chulada. Ah, y luego el Chapo Pastrana dijo que se iba a poner guapo también con unas pelotas. Pues ahí lo acomodamos, ¿eh? Yo estoy coordinando yo todo ese asunto. Sí, a ver si es cierto, ¿no? Pero ya se me hace que ya está muy mochada la mensualidad, ¿verdad, mi Chapo? Ya será hasta que llegue el cheque. Sí. Vámonos con los Cadetes de Linares. Es el corrido de Ezequiel Rodríguez.

0: Ándale, pues, ahí está el corrido de Ezequiel Rodríguez con los Cadetes de Linares. Oiga, gracias a Fernando Mendoza. Dice, oye, Chino, yo también le entro con lo de las pelotas. ¿En serio? Yo, sí, fíjate, no, hombre, qué padre. Y dice que me las va a hacer llegar esta semana. Dice, entonces, yo soy el que sigue. Entonces, ya somos siete, ¿verdad? Suponiendo que la serie sea de 14 juegos o la temporada regular, pues man, daría dos vueltas, ¿verdad? Cada que nos toque pues, serían dos pelotas a las que nos toque. ¿Verdad? Entonces ya somos siete y pues a esperar a mi compa Fernando Mendoza. Dice que mañana me las hace llegar o pasado mañana. Órale. Entonces nosotros pues, nos vamos a guardar otro ratito de iniciar, ¿verdad? Sí, la cosa es a ayudar a los chavos a que jueguen. Ya ellos ya se preocupan por otra cosa, ¿no? Ya, pues, por pelotas de arrastre, por bats, por... Tienen patrocinadores también para los uniformes y todo eso. Ya cuando menos ya para que... si me escucha por ahí Martín Cimental, el Burras, para que se entere que ya por pelotas ya no batalla, mi rey, ¿eh? Ahí las tenemos ya. Y le faltan las del Pastrana. No, no lo dude, ya las tenga también. ¿Qué pasó? ¿Qué pasó, Chinito? Dice. ¿Cómo? ¿Y yo cuándo, Chinito? Me dice Pastrana. No, pues hay que traerlas, ¿va? Aquí está, dice, estaba en una llamada, por eso no escuché. No, pues estamos esperando lo de las pelotas también, para apoyar a mi tremendo Martín Cimental, el Burras, ¿va? Es más, aquí está el...
1: Oye, mi rey. Ajá. ¿Cuánto cuestan las pelotas? A ver, dame...
0: A ver, es Marcos.
1: A ver, dame, de una razón, yo pongo unas 5. A ver, me
0: apuntas. ¡Válgame!
1: No sé para cuándo, pero...
0: Mi tremendo Marcos García, el Pelos.
1: Unas 5 para abajo.
0: Órale, pues...
1: Te manda un medio, pero ¿cómo si se hace?
0: ¿Han de costar?
1: Cinco pelotitas, ahí dime cuánto cuestan.
0: Como ciento y algo... Es que pregunté, pero por caja, entonces así sueltas, valen como 110, 115 por ahí, ¿verdad? Tú manda los 500, yo acá completo lo demás, sí. No, qué bárbaro, no, sí, pues qué bueno. Gracias por ayudarnos, Chino, por favor, dedíquenle a la niña Lina López Ontiveros, que hoy cumple años, nieta del señor Esteban López, especialmente de los Velasquillos, que la queremos mucho. ¿A poco sí? ¿Es nieta de Esteban? ¡Órale! ¡Qué chulada! No, pues felicidades. A Lina López Ontiveros. Lina López Ontiveros, de parte de los Velasquillos y de parte de su abuelito Esteban, ¿verdad? Esteban López. Sí, por ahí andan de los 110, Olga. De todas maneras, yo mañana paso ahí con mi tocayo, vas a ver. Tú, mi estimado Marcos, y ahí te... Y ahí te digo cómo está la onda, ¿verdad? Pero pues sí, es lo que les digo. Marcos García. Ajá. Sí, ya estás. Vámonos con Joan Sebastián, esto que se llama... Bueno, espérenme, me salió con mariachi. Mejor vamos a corte comercial. Y luego regresamos a ponerla con tambora, esa rolita que nos pidieron. Y que complacemos con mucho gusto, ¿eh? Órale pues.
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0: La que manda, compadre, la que manda. Ya son ahora exactamente las 4 de la tarde con 32 minutos. 28 minutos para que sean las 5 de la tarde, 28 y las 5. Saludos a la señora Irene Montes, de parte de Trini Ochoa. Lo que pasa es que la canción que me piden no la puedo poner. No la puedo poner a esta hora, ¿verdad? Sino con mucho gusto. Pero le mando el saludo a la señora Irene Montes de parte de Trini Ochoa. ¿Mm? Vámonos con la carrera a muerte con Joan Sebastián, pues. ¡Ay, no más! Y saludos hasta el lago El León. Es el lago Colina. Es que antes de que se llamara Lago Colina, se llamaba Lago León.

Frondosa, frondosa la mujer. ¿Cómo la ve? ¡Qué barbaridad! Aquellos bárbaros se fueron para el cielo. Uno para el cielo y otro para el infierno. Y la mujer ahí anda frondosa, frondosa. Ay, Diosito santo de mi vidaza. Es lo que te digo, Chihuahua. Ah, cómo es uno menso por andarse peleando por las mujeres, ¿va? Y matándose y todo. No, no, no. Gracias a Dios que yo no lo hice. Aquí estamos vivitos y coleando. ¡Vámonos con Pepe Hernández por tu causa, mujer!

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7: Bueno, pues ya son 20 minutos para que sean las 5 de la tarde, 20 para que sean las 5. Seguimos avanzando con más música, mi gente. Ahí viene el nubladito, así de rico, ¿verdad? Está bonito. No, nubladito, bonito. ¿Qué tiene que ver? Sí, ojalá y nos llueva. Ah, ¿cómo se veía que les había llovido bastante allá para el Ojo de Agua? Ayer por la tarde, noche, ¿verdad? Se veía, pero lluvia, pero sabroso. La verdad. Qué bueno. Pues ojalá y les llueva, porque el agua es bienvenida siempre, ¿no? Es primavera. Esta que se llama Cuando el Destino.

0: se lo dejo a Dios, ¿eh? Qué chulada de tema, lo que sea de cada quien, de los gratos temas del recuerdo de los ni más ni menos que rieleros del norte, ¿verdad? Que va a pasar mucho tiempo para que surja un grupo así como los rieleros, la verdad. En su mejor tiempo, por supuesto, ¿no? ¿Verdad? Que pues ahorita hay muchos grupos muy bonitos y todo, pero como los rieleros, no, no cualquiera, ¿eh? Eso sí, vamos a corte comercial y regresamos.
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0: Pura música norteña, compadre, ya vamos muy avanzados, ya son 9 minutos solamente los que nos separan de las 5 de la tarde. 9 y las 5, ¿eh? Aquí en La Que Manda. Ajá, muy bien. ¿Qué tengo? Esa rolita de Pepe Tobar que se llama Tus Desprecios.

Bueno, pues ahí está ese tema, tus desprecios, con la actuación de Pepe Tovar y sus los chacales. Chino, ahí me llevas con la cooperación de las pelotas. Nomás no se las dejes a la vista de Mike Moreno. Ay, ay, ay. Moncayo, Moncayo. ¿Qué, mi Monkey? ¿Andabas perdido? ¿Qué? ¿Extraviado? ¿Qué? Ya te había perdido la huella. Ya no sabía ni qué rollo. Dije, pues ahora Dios, ¿verdad? Es lo que te digo. Sí. Saludos a mi tremendo Monkey. No, pues luego, ustedes arrímense con las pelotas, ¿verdad? Y van a llegar a buen, pues para lo que se ofrece, ¿no? Para apoyar a los chavos que están jugando béisbol, ¿no? Para eso son. Sí. No, y no se las voy a dejar a la mano a mi compadre Mike, porque

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1: 11 de julio, Día Nacional del Minero. 11 de julio, Día Nacional del Panadero. Más allá de una fecha, el trabajo del panadero se debe de reconocer día a día, pues conlleva una labor artesanal. 12 de julio de 1927, Fundación de San Antonio de los Arenales, hoy Ciudad Cuauhtémoc, Chihuahua. 12 de julio, Día del Abogado. 12 de julio de 1931, nace el líder sindical Primitivo Campos Gutiérrez, expresidente municipal. 12 de julio de 1987, por primera vez con mazorquero de Camargo, Humberto el Bambino Salcido Rincón conectó 3 cuadrangulares en el estadio Alonso Ronquillo contra los lanzadores Roberto Cruz, Sergio Pacheco y Arturo Valdés. Segundo jueves de julio, Día Nacional del Árbol. 13 de julio de 2015, fallece José Manuel Figueroa, cantante y compositor, a los 64 años de edad, conocido como Joan Sebastián. 13 de julio, Día Mundial de la Tejedora. 14 de julio de 1631, Fundación de Hidalgo de Parral, Chihuahua, por Juan Rangel de Viesma, en honor a su padre, que nació en Parral, España, le dio el mismo nombre. 14 de julio de 1888, se decreta que la ciudad del Paso del Norte se llame Ciudad Juárez, en honor al Benemérito de las Américas. 14 de julio de 2002, fallece Nelson Enrique Barrera Romellón, a los 44 años de edad, beisbolero con 455 cuadrados angulares en Liga Mexicana. 14 de julio del 2011, fallece el profesor José Pablo Miucci Miucci, fundador de la Preparatoria Federal División del Norte. 14 de julio del 2019, fallece Martín Díaz Pérez, empleado del Seguro Social, conocido como Martincito Díaz. 15 de julio de 1990, Alejandro Núñez Romo se convierte en héroe al salvar de ahogarse en las aguas del río Conchos en San Francisco de Conchos al señor Porfirio Pilo Fierro y a la señora Josefina Chepa Noriega. 15 de julio del 2009, revelación de la estrella en honor de la Orquesta Plaza en el Auditorio Cultural de Camargo. 16 de julio del 2006, fallece don Elías Dao Toma. 18 de julio, Día Internacional del Preso. 19 de julio de 1823, Chihuahua recibe la categoría de ciudad. 19 de julio de 1824, es fusilado el militar Agustín Cosme Damián de Iturbide y Arámburu, mejor conocido como Agustín de Iturbide. 20 de julio, Día del Amigo, se celebra con motivo de que a las 6 de la mañana del 20 de julio de 1810 se firma el Acta de Independencia, con la cual no buscaban separarse de España. 20 de julio, Día de la Secretaria. 20 de julio de 1923, es asesinado en Hidalgo del Parral, Chihuahua, a los 45 años de edad, Doroteo Arango, mejor conocido como el General Francisco Villa. 20 de julio de 1969, llegada del hombre a la luna en la cápsula llamada Apolo 11 por los Estados Unidos después de 4 misiones fallidas. 20 de julio de 1981, fallece el charro pionero del Paso de la Muerte, el señor Armando Urueta García, a la edad de 40 años. 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
2: Oración para pedir por la lluvia. Dios Todopoderoso, de quien depende todo nuestro ser, actividad y vida, concede a nuestros campos la lluvia necesaria a fin de que, asegurando nuestro sustento diario, podamos continuar.

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1: Hola, ¿qué tal mis amigos? ¿Cómo están? Qué placer acompañarles, saludarles en esta tardecita de San Lunes. Hoy es lunes 13 de julio. Así arrancamos nuestra ensaladita musical en la voz de Pedro Fernández. Amiga, por favor,

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Es la voz de Diana Reyes, esto que se llama Celo, ya a las 5 de la tarde con 17 minutos. Aquí nos vamos con el ritmo de los Villalobos de Chihuahua, el Coco Rayado.

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Es un tema con Los Valles, se llama No Sé Por Qué Lloras. 26 minutos y las 6 de la tarde nos vamos con el DJ Gordovich. Es el baile del cangrejo.

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6: Faltan ya 17 minutos y las 6 de la tarde. Nos vamos con Juanes. Me enamora.

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1: 11 de julio, Día Nacional del Minero. 11 de julio, Día Nacional del Panadero. Más allá de una fecha, el trabajo del panadero se debe de reconocer día a día, pues conlleva una labor artesanal. 12 de julio de 1927, Fundación de San Antonio de los Arenales, hoy Ciudad Cuauhtémoc, Chihuahua. 12 de julio, Día del Abogado. 12 de julio de 1931, nace el líder sindical Primitivo Campos Gutiérrez, expresidente municipal. 12 de julio de 1987, por primera vez con mazorquero de Camargo, Humberto el Bambino Salcido Rincón conectó 3 cuadrangulares en el estadio Alonso Ronquillo contra los lanzadores Roberto Cruz, Sergio Pacheco y Arturo Valdés. Segundo jueves de julio, Día Nacional del Árbol. 13 de julio de 2015, fallece José Manuel Figueroa.